0: Pero no te pongas triste, hija. Será por poco tiempo. Y cuando mamá regrese, estará sana, fuerte y alegre como antes.
1: Después de hacer todos los preparativos necesarios, esa misma semana, Doris y Luis viajaron a Brasil, donde se realizaría la intervención quirúrgica. Charito se quedó en casa de la señora Ibáñez, tranquila, porque al despedirse vio en los ojos de su mamita una expresión de confianza y optimismo que hacía muchas semanas había desaparecido de su rostro. Cada noche al acostarse, Charito unía sus manitas con reverencia y elevando al cielo sus ojos puros y confiados pedía:
2: Señor Jesús, haz que el milagro sane pronto a mi mamita.
1: Y Dios contestó la súplica infantil. Después de 2 semanas, una madre sana y feliz retornó al hogar con su familia. Así fue como la fe sencilla de una niña de 5 años consiguió con 80 centavos la realización de un milagro.

0: ¡Qué preciosa historia, tía Elena! Si tan solo pudiésemos tener la sencilla fe que tuvo Charito, nuestras oraciones serían contestadas más a menudo, ¿no te parece?
1: De acuerdo, tío Daniel. Y Dios nos pide que confiemos en Él tanto para los pequeños como los grandes problemas que enfrentemos en la vida.
0: Bien, y creo que tienes otra historia que contarnos, ¿no es así?
1: Así es. Y nuestra segunda historia es tan interesante como la primera. Se trata acerca de un jovencito a quien Dios le contestó su oración, nada menos que a través de su mascota.
0: ¿Cómo la titulas?
1: Yo la titulo Dad y se os dará. Roberto era un niño pobre. Su madre se ganaba la vida lavando y planchando en casa de sus ricos patrones. Cada vez que regresaba de la escuela, Robertito pasaba por las tiendas del pueblo y contemplaba un hermoso reloj de brazalete que exhibían en una de las vitrinas de la joyería del pueblo. ¡Cuánto deseaba poder obsequiar aquel regalo a su madre para el Día de las Madres! ¿Pero cómo? Robertito no tenía dinero. Y después de la muerte de su padre, las cosas en su hogar se habían vuelto muy difíciles. Así que el pequeño se iba a casa muy triste, pensando que nunca podría comprarle el regalo a su querida madre. Ambos, él y su mamá, eran cristianos y asistían fielmente a la iglesia. Cierto día de reunión, el pastor de la iglesia habló a sus feligreses acerca de las urgentes necesidades de las misiones en países lejanos. Describió detalladamente la pobreza, enfermedades, ignorancia y otras condiciones desfavorables que tenían que vencer los valientes y abnegados misioneros en lugares donde reina el paganismo y la superstición. Al terminar, hizo un llamado a su congregación solicitando una ofrenda generosa que sería enviada a cierto lugar. Muchos dieron sumas apreciables en ese mismo momento. Otros hicieron promesas que cumplirían en plazos determinados. Roberto se sintió profundamente conmovido, pero no tenía dinero que ofrendar.
2: Como quisiera poder dar algo de dinero. ¿Pero qué puedo dar? No tengo nada, ni un centavo. No tengo siquiera algo que pueda dar a cambio. Querido Jesús, no tengo nada que dar. Ya sabes que mi mami y yo somos muy pobrecitos. Por favor, ayúdame a encontrar la manera de poder dar, aunque sea un poquito para otros que necesitan más que yo. Gracias por oír mi oración.
1: Esa noche, al acostarse, colocó su cabeza en la almohada mientras los pensamientos lo asediaban. Sentía un gran pesar en su corazón, porque deseaba poder ofrecer algo para ayudar. Pero en realidad no tenía nada que dar. De pronto, en su inocencia se le ocurrió algo.
2: Ya sé. No tengo nada que dar, es cierto. Pero tengo a Tel. Es un perro de muy buena raza y estoy seguro que puedo venderlo a muy buen precio. Así tendré dinero.

0: suficiente para la ofrenda misionera y también para comprarle el reloj a mi mamá. Voy a aprovechar que no tengo clases mañana y lo llevaré a la tienda de mascotas del pueblo para ver cuánto me dan por él. Querido Tel, eres un perrito muy hermoso y te quiero mucho. Pero necesito dar una ofrenda para las misiones en la iglesia y debo darle a mamá un regalo para el Día de las Madres. Así que, perdona, mi amigo, pero me aseguraré de que te entreguen a un buen dueño.
1: Después de poner la cadena a Tel, Roberto lo llevó al pueblo. Poco o nada entendía el niño de perros de raza. De lo contrario, habría sabido que tanto la forma como el pelaje de su precioso Tel denunciaban a las claras su origen plebeyo. Al llegar a la tienda, solicitó ver al propietario. Este, al presentarse, lo miró inquisitivamente a través de unos grandes lentes de aumento.
2: ¿Qué deseas, muchacho? ¿En qué puedo servirte?
0: Buenos días, señor. Yo tengo un perrito, como ve. Es un perro de muy buena raza, y aunque no quiero venderlo, y es lo mejor que poseo, necesito dinero.
2: Muchacho, lo siento, pero pierdes el tiempo. Tu perro no es de raza y no puedo darte nada por él. Lo siento.
1: Al escuchar las palabras del dueño de la tienda, Robertito sintió que la tierra se hundía debajo de sus pies. ¿Cómo era posible que aquel hermoso perrito a quien amaba tanto fuese tratado como un perro cualquiera? Aquel era un insulto difícil de soportar. Roberto salió de la tienda triste y cabizbajo, guiando a Tel, que también parecía haber comprendido aquella humillación.
0: No te preocupes, Tel. Para mí, tú eres como si fueras el mejor de los perros finos de raza. Para mí, tú vales mucho. Y no importa que nos hayan ofendido. Vamos, amigo, regresemos a casa.
1: De camino a casa pasaron frente a la vidriera de la relojería donde estaba el reloj que Roberto tanto anhelaba comprar para su mamá. Nuevamente, Roberto se detuvo a contemplar el bello reloj.
0: Mira qué precioso reloj, Tel. ¿No es lindo? Algún día podré comprarle a mi mamá un reloj como ese. Pronto seré grande y ganaré dinero. Ya verás.
1: Mientras Roberto se imaginaba que era un hombre hecho y derecho y construía castillos en el aire, dos individuos que entraron en la relojería empezaron a ocuparse de algo más tangible. Simulando estar interesados en la elección de algún reloj para comprar, comenzaron a colocar en su maletín todos los relojes que estaban fuera de la vista del dueño. De pronto, Roberto vio lo que estaban haciendo, pero antes de que pudiera reaccionar, Tel también se dio cuenta de lo que ocurría. Sin pérdida de tiempo, se abalanzó contra los dos hombres y, ladrando, emprendió un ataque feroz contra los talones de los autores del hurto. Aunque hacía pocos minutos que había sido descalificado como perro de raza, era un animal muy inteligente y sin duda su instinto le indicó que esos individuos no eran sino osados ladrones realizando un robo a plena luz del día.
3: ¿Qué pasa? ¿Qué le pasa a este animal?
4: ¿Pero qué hace un perro aquí? ¿Alguien me puede explicar de qué se trata todo esto?
5: ¡Ay! ¡Por favor! ¡Quítenme a este perro de encima! ¡Perro!
0: ¡Tranquilo, Tel! ¡Tranquilo! ¡Suéltalo, amigo!
4: ¿Me puedes explicar qué hace tu perro dentro de mi tienda, jovencito?
0: Pregúntale a estos dos ladrones, señor. Mi perro Tel comenzó a ladrar porque vio que estos dos hombres le estaban robando los relojes.
3: Muchacho mentiroso, no sabes de lo que estás hablando.
0: Revísele el maletín, señor, y se dará cuenta.
5: ¿La policía? ¿Y ahora qué hacemos?
6: ¿Qué sucede? Sucede algo, don Nicolás. Recibimos una llamada denunciando problemas.
4: Justo a tiempo, oficial. El perro de este muchacho empezó a ladrar y a atacar a estos dos hombres que estaban mirando relojes para comprar. Este jovencito asegura que su perro los atacó porque estaban robando mercancía.
6: Bueno, creo que solo hay una forma de saberlo. ¡Manos arriba! ¡No se mueva! Ponga la bolsa en el mostrador.

0: trabor y péguese contra la pared. ¡Con cuidado! Vamos, muchacho, dile a tu perro que lo suelte.
1: ¡Suéltalo, Ted! ¡Suéltalo!
0: ¡Tú también! ¡Vamos! ¡Contra la pared! Don Nicolás, revise la bolsa.
2: Oh, el niño tiene razón, oficial. Los relojes están aquí.
0: Quedan arrestados.
3: El oficial puso las esposas a los dos ladrones y se los llevó para la jefatura de policía. Roberto se disponía a regresar a casa cuando el dueño lo detuvo.
2: Jovencito, espera un momento.
1: Sí, señor.
2: ¿Cómo te llamas?
1: Roberto, señor.
2: Pues tu perro Tel es muy inteligente y muy valiente, ¿eh?
1: Gracias, señor.
2: ¿Sabes? Tú y Tel me han salvado de perder mucho dinero. Creo que ustedes dos se merecen una recompensa. Ven acá. ¿Ves estos relojes? Escoge el que quieras.
1: Pero, señor, yo...
2: Nada de peros. Vamos, escoge el que quieras.
3: Roberto se quedó pasmado al escuchar lo que el dueño le decía. En aquel mismo mostrador se encontraba precisamente el reloj que tanto deseaba obsequiar a su madre. Extendiendo su brazo, lo tomó en sus manos.
2: ¡Ay, hijo! ¡Ese es un reloj para damas!
1: Sí, lo sé. No puedo creerlo. ¡No puedo creerlo! ¡Es el mismo reloj que he querido regalar a mi mamá! ¡Ay, se va a poner tan contenta!
2: Bueno, espero que le guste. Y aquí tienes también dinero para que le compres algo a tu perro Tel.
1: ¿Tanto dinero, señor?
2: Ay, hijo, créeme, es mucho menos de lo que me has ahorrado al capturar a esos dos pillos.
1: Ahora podré dar una buena ofrenda para el proyecto de misiones de mi iglesia. Gracias, señor.
3: Roberto se sentía feliz porque Dios había contestado su oración. Le había proporcionado el reloj que tanto deseaba para su mamá. Le había permitido recibir dinero para ofrendar en su iglesia. Y seguiría disfrutando de la compañía de Tel, del que se sentía muy orgulloso. Ahora, más que nunca, Tel había llegado a ser el mejor perro cruzado del mundo.
4: Gracias por tan interesante historia, tía Elena. Qué valiente animalito. Y qué fiel y bondadoso amiguito encontramos en Roberto.
3: Así es, tío Daniel. Las historias de hoy nos han enseñado que todo es posible si tan solo confiamos en Dios, sin importar la situación en la que nos encontremos. Y de eso nos habla precisamente el canto que nos interpreta Manuel Bonilla, que se titula Nada es imposible.

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3: Que el Señor les bendiga.

cantar este canto trinario que tanto nos gusta, dulce comunión la que tenemos entre nosotros con Jesús en los brazos de nuestro Salvador. Trinario que tanto nos gusta, dulce comunión la que tenemos entre nosotros con Jesús en los brazos de nuestro Salvador.

Santo Padre que moras en los cielos, qué linda alabanza, Señor. Qué oportunidad nos das de declarar nuestra fe de esta manera. Esto no es un canto más, no es una alabanza que conocemos, que nos inspira, y de hecho lo es. Es mucho más que eso, Señor, es una declaración de fe. Hay muchos acá esta mañana que hemos venido acá cargando nuestros problemas, nuestras preocupaciones, incluso nuestras lágrimas. Algunos ni tan siquiera han venido y están mirando allí por las redes sociales, por los canales de transmisión de la iglesia, adorando junto a nosotros, pero tal vez con poco valor para venir acá, que no tienen fuerzas. Las lágrimas inundan todo el deseo de venir, todo el deseo de hacer algo más allá de lo que las fuerzas le dan para hacer. Pero todos declaramos, Señor, que en nuestra vida tú has sido bueno. Seríamos ingratos si no te reconociéramos. Seríamos ingratos si no declaráramos victoria en medio de nuestros problemas, teniendo un Dios como el que tenemos. Tu bondad es infinita, tu poder es inmensurable. Hoy estamos aquí, tal vez con mentes divididas, con corazones quebrantados, pero todos con la más absoluta convicción de que tú puedes hacer un cambio en nuestras vidas. Así que te entregamos, Señor, con toda sinceridad, nuestro corazón, todo lo que somos, nuestros pecados, nuestras cargas, Señor. Eso que nos preocupa y no podemos solucionar. Eso que hace que no conciliemos el sueño, que no tengamos apetito, que nos quebrante el corazón. Esa preocupación, Señor, hoy la traemos a ti. Porque tú eres bueno, porque eres misericordioso y tu bondad es para siempre. En el nombre de Jesús. Amén. Amén. Querida iglesia, muy buenos días. Feliz sábado. Qué gusto poder estar en esta mañana en la casa de nuestro Dios. ¿Alguien se siente bendecido hoy acá? Que diga amén. Alabado sea el Señor. El sábado pasado tuvimos un cierre de una campaña evangelística. ¿Cuántos estuvieron acá? ¿Recuerdan? Fue poderoso, fue bendecido, ¿verdad que sí? Muchas almas decidieron por Cristo Jesús. Algunas personas se bautizaron, de hecho dos personas se bautizaron, Alfredo, Cindy, pero muchas otras decidieron en su corazón que Cristo Jesús es lo más importante, es lo mejor que podemos hacer en la vida, la mejor decisión. Recuerdo que momentos antes del bautismo tuve una conversación con las personas que se bautizaron. Es algo que habitualmente hago con las personas que se bautizan. Creo que es muy importante tener esta conversación. Yo creo que con todas las personas que tengo la posibilidad de hablarles de lo que significa la vida cristiana,

cristiana antes de que vaya a las aguas del bautismo, este momento es muy especial. Disfruto este momento porque creo que es vital, es imprescindible. Yo creo que forma parte de las victorias que podemos saborear antes, durante y después de una campaña evangelística. Yo les estaba comentando a los que se iban a bautizar, y yo sé que aquellos que se han bautizado anteriormente, en otros momentos, en otras campañas evangelísticas o otros momentos acá en la iglesia, pueden recordar esta conversación porque con todos lo tengo. La mayor victoria que tú puedas tener en la vida cristiana es saber que Cristo Jesús está a tu lado y estar seguro de quién es Jesús para ti. La mayor preocupación que puede tener una persona que viene a los pies de Jesús no es si se acuerda de todas las doctrinas de la iglesia adventista del séptimo día. ¿Verdad, Cindy? ¿Recuerda que hablamos de eso? No es que tú recuerdes cuáles son las 28 doctrinas de la iglesia adventista del séptimo día. Porque sería injusto que tú a una persona que se va a bautizar, que está apenas llegando y conociendo del Señor, le reclames, le exijas que recuerde cuáles son las 28 doctrinas, porque hay muchas personas adventistas del séptimo día por años que posiblemente no recuerden alguna de ellas. El fracaso en la vida cristiana no se define porque tú recuerdes o no los estudios bíblicos que un día te dieron antes de bautizarte. Y de hecho es importante que lo recuerde. El fracaso en la vida cristiana se define cuando tú no tienes claro dónde está Dios en tu vida. Cuando tú no manejas de una manera correcta, de una manera eficiente, tu relación con tu Dios. Eso es lo más importante. Eso es lo clave. A muchas personas fieles, muy fieles a Dios, que no han recibido muchos estudios bíblicos, pero Dios, ellos tienen muy claro en su mente y en su corazón quién es Dios en su vida. Y eso es suficiente. Hay otros que llevan muchos años en la iglesia y de pronto viven cristianismos vanos, superficiales, que dejan mucho que desear, simplemente porque aunque saben mucho de la Biblia, aunque conocen cuáles son las doctrinas, no hay esa comunión con Dios. No saben dónde está Dios en su vida. Por eso conversé con los hermanos que se bautizaron el sábado justo eso. Porque el éxito en la vida cristiana no depende de lo que aprendiste, es un posgrado. No es los estudios que te dieron, no, a partir de ahora es que comienza. Por eso que Pablo decía, pelea la buena batalla de la fe. Por eso es que la Biblia dice, el que persevere hasta el fin será salvo. Esta semana, desde el miércoles, ¿verdad, Tito? Vamos a estar comenzando una semana de hogar y familia. Aprovecho para dar la promoción. Yo sé que ya todos saben, se ha dicho, pero lo repito acá. Esta semana no tiene como objetivo llenar un espacio en el calendario de la iglesia. No tiene como objetivo cumplir con algo que nos propusimos desde comienzo de año y bueno, vamos a hacerlo para sentirnos satisfechos con la manera en que manejamos los programas de la iglesia. No. Lo más importante de esta semana es bendecir los hogares de nuestra iglesia. Bendecir los matrimonios. Bendecir los padres. Bendecir los hijos. Y va a venir acá, hay invitados una pareja, son profesionales. Van a dar charlas, van a dar consejería, me imagino que también hasta individual, personal también. Y es muy importante, todos necesitamos eso, todos. Pero te digo algo y quiero que entiendas esto. Las crisis en los hogares no son exactamente económicas, relacionales, no es crisis de paternidad, de romanticismo, de comunicación. No. La crisis en el hogar, la mayor crisis en el hogar es cuando en el hogar Dios no está presente. Todo lo demás es un resultado de que Dios no está presente. Por eso es que aprovecho este sábado, que está justo en el medio entre una campaña evangelística donde personas decidieron por Dios y otra semana que tiene como objetivo bendecir los hogares, para dejar bien claro en qué consiste el centro, el detalle, cuál es el meollo del asunto, cuál es el pollo del arroz con pollo.
Tú puedes intentarlo todo, puedes leerte enciclopedias, puedes ir a 100,000 terapias. Si tú no tienes claro en tu vida y en tu hogar y en tu

matrimonio y en tus hijos, ¿dónde está Dios? Todo lo demás que hagas se convierte en una curita, en un parche, que es temporal. Quiero que abramos la Biblia, vamos a poner el texto acá, pero anyway, todos los que quieran buscarlo en su Biblia, en la Epístola a los Hebreos, capítulo 11, versículo 6. Leo para ustedes. Pero sin fe es imposible agradar a Dios. Porque es necesario que el que se acerca a Dios crea que le hay. Y yo estoy seguro que ahora mismo cualquiera de nosotros puede estar pensando, bueno, cuando una persona viene a Dios, es obvio que crea que le hay. Es obvio que crea que existe. Es obvio que crea que está ahí. Porque si no, no fuera. Cuando tú llegas a tu casa, sin importar si es de día o de noche, si tú sientes que en tu casa se necesita más iluminación, ¿qué es lo que tú haces? Vas allí porque tú sabes con los ojos cerrados dónde están todos los interruptores de tu casa, extiende tu mano y enciende la luz. Dudo mucho que haya alguien de nosotros que cuando vaya extendiendo su mano recoja el dedo y diga, ¿será que si oprimo ese interruptor encenderá la luz? ¿Será que habrá electricidad? Tú lo oprimes y punto. Si hay electricidad o no es algo que vas a lidiar después que apretaste el interruptor. Aquí ningún diácono se le va a ocurrir poner ahí en el interruptor donde se encienden las luces de la iglesia un cartelito que diga, es necesario que cuando oprimas este interruptor creas que va a encender la luz. No, es que se supone, se sobreentiende que para eso es. Y tú oprimes el interruptor creyendo que la luz va a encender. Cuando tú entraste a esta iglesia, tú no miraste esa silla cómoda en la que estás ahora sentado y dijiste, ¿será que esta silla me va a aguantar? No, tú te sentaste y punto. ¿Por qué? Porque hay cosas en la vida que no se preguntan, no se explican, no se investigan, porque son obvias. Se asume la respuesta. Ah, bueno. Se asume que cuando una persona se acerca a Dios, es porque cree que Dios está ahí. Porque si no, no se acercará a Dios. Incluso el más ateo que pueda haber, el más consagrado ateo que pueda existir en este mundo, si algún día se acerca a Dios, es porque allí en el más oscuro y recóndito lugar de su alma, todavía hay una venita de fe que está latiendo por Dios. Ahora te voy a hacer la pregunta incómoda, te voy a hacer la pregunta que nos puede sacudir un poco el piso. Piensa bien tu respuesta. ¿Será posible que podamos ir a Dios? Incluso relacionarnos con Dios y no creer que le hay. ¿Será posible que podamos venir a Dios, asumir que estamos viviendo una relación con Dios y de verdad no creer que Dios está? ¿Se puede fingir la presencia de Dios en nuestra vida? No para engañar a otros, porque eso lo puedes hacer muy fácil. ¿Se puede fingir la presencia de Dios en tu vida y estar engañándote tú mismo? Te lo pregunto de otra manera, más práctica. ¿Puedo estar yo disfrutando mis 10, 15, 20, 30 años bautizado en la iglesia, ser un pastor, ser un líder, un anciano de iglesia, testificar, predicar? Creer que Dios está conmigo y su presencia me acompaña, para que cuando lleguen esas crisis de la vida, que llegan aunque sea una vez en la vida, esas crisis que te mueven el piso, te sacuden, y todos saben a qué me refiero, para que cuando lleguen esas crisis tú te des cuenta que en realidad Dios no está, que has vivido toda tu vida hablando, predicando y viviendo un cliché, repitiendo frases que no tienen sentido,
frases que tú te las has creído, pero que cuando llega la hora difícil de la prueba, de la vida, la crisis más difícil.

crisis de la vida, te das cuenta que en realidad Dios no está. ¿Tú sabías que la mayor razón por la que las personas se apartan de la iglesia no es porque no recuerdan las 28 doctrinas de la iglesia? ¿O porque fallaron en una de ellas? La razón principal por la que las personas se apartan de la iglesia, la gran razón de la apostasía, es porque aunque conocían todo, hubo un momento en que chocaron con una gran realidad, una crisis, un problema grande en la vida, y chocaron con la realidad de que en realidad Dios no estaba ahí. Dios era un cliché, una frase linda, un versículo, un momento agradable cuando iban el sábado a la iglesia. Pero créeme, va a haber momentos en la vida donde la misma vida te va a poner a prueba. Momentos duros, momentos donde todo lo que hablas, todo lo que dices que crees, todo lo que haces en la iglesia se va a poner a prueba. Y ahí es donde de verdad se va a responder la pregunta: ¿dónde está Dios en tu vida? ¿Quién es Dios en tu vida? ¿Será que se puede fingir la presencia de Dios en la vida? ¿En serio se puede jugar con algo que es tan serio? ¿Se puede ser tan superficial con algo que en realidad es tan solemne? Ah, bueno, la respuesta es sí. Y la demostración es exactamente este versículo que tenemos en pantalla. No hay algo que sea más claro y más preciso que este versículo para hacernos entender que podemos ir a Dios sin creer que le hay. Te voy a decir por qué este versículo está en la Biblia. Hay momentos en tu vida, habrá momentos en tu vida cuando aún estando Dios te va a parecer que no está. Y necesitarás estar seguro de que sí está. El título del mensaje esta mañana es: cuando Dios, y lo pongo así entre comillas, cuando Dios no está. Y para hablar de este tema, quiero involucrar la historia de una famosa mujer de la Biblia. Curioso que estamos en el mes de la mujer. Este es probablemente el primer sábado del mes que hablamos directamente de una mujer de la Biblia y sacamos una lección especial de una mujer de la Biblia. Hoy, de hecho, a las 5 de la tarde vamos a tener una programación especial para las damas de la iglesia. No se lo pierdan, completamente gratis, hay espacio para todos. Vengan, van a ser muy bendecidas. Se ha preparado con mucho amor, pero además de eso, con toda la intención de bendecir las damas de la iglesia. Vamos a ver de qué manera esta dama de la Biblia nos bendice a todos nosotros. Vamos a hablar un poco sobre la historia de Esther. ¿Cuántos conocen la historia de Esther? Bien, por amor a aquellos que no la conocen, pues vamos a hablar un poquito, vamos a hacer un resumen bastante general de la historia de Esther. El pueblo judío fue hecho cautivo por los caldeos, por el imperio de Babilonia. Los llevaron hacia Babilonia, todos cautivos, y pasaron muchísimos años. Hubo un momento después de muchos años en que el imperio de Babilonia cayó derrotado frente al imperio Medo-Persa. Entonces ahora los persas heredaron no solamente Babilonia, no solamente heredaron los bienes materiales, sino también los cautivos. Y los judíos que habían sido cautivos de Babilonia ahora eran cautivos de los persas. Pasaron varios reyes, algunos de ellos incluyendo Ciro, Darío, Artajerjes, dieron autorizaciones para que algunos de los judíos regresaran a Jerusalén a reconstruir la ciudad que por muchos años estaba en ruina. Pero otros judíos quedaron dispersos en el imperio ahora persa. Resulta que a eso se le conoció ya desde entonces la diáspora judía. No todos los judíos vivían en Babilonia como cautivos, no todos vivían en Susa, la ahora capital del imperio persa, pero estaban dispersos en lo que era el imperio persa. Ahora sí vamos a Esther capítulo 1. El rey de los persas, que se llamaba Asuero en aquel momento, tenía una bella reina llamada Vasti. Y Vasti y el rey Asuero tuvieron unas diferencias, no vamos a entrar en esos detalles ahora, posiblemente de eso se estará hablando en la semana de familia, son cosas que suceden en los matrimonios, no se pusieron de acuerdo.

el rey Asuero decidió destituir a la reina y buscar una nueva reina. Así que hicieron una especie de audición, buscaron una nueva reina en todo el reino y encontraron a Esther. Pero había un problema que nadie sabía. Por lo menos Asuero y alguien en la corte desconocía este tema. Esther era judía. Y Mardoqueo, otro personaje clave del libro de Esther, era el primo, era un pariente cercano, que más que primo y pariente cercano, era el padre adoptivo de esta niña. Fue el que la crió, el que la educó, el que le enseñó los valores más claves e impresionantes e imprescindibles de la vida. Le dijo: mira, mi niña, has sido escogida como reina, pero yo te sugiero que no digas en ningún momento que eres judía. Mantente eso callado, porque puede ser un gran problema. Se llevaron a la futura reina, ahora ya reina, al palacio allá en Susa, pero Mardoqueo fue. Claro, Mardoqueo no tenía una habitación en el palacio real, pero no salía de los alrededores del palacio. Los que han leído el libro reconocen este detalle de la historia. Mardoqueo no salía de la puerta del palacio, no salía de los alrededores del palacio. Pero ahora es que viene otro personaje oscuro, lúgubre, Amán. Amán es el antagónico de la historia, es el villano de esta película. Amán era un personaje oscuro, envidioso, era un personaje que conspiraba, era sanguinario. Y Amán tenía un complejo de personalidad que extremadamente grande. Él quería que todos los que, cuando él pasaba, todos se postraran. Pero Mardoqueo no se postraba, porque Mardoqueo se postraba solamente ante ¿quién? Y resulta que Mardoqueo no se postraba y eso le hervía la sangre a Amán. Así que Amán se propuso matar a Mardoqueo. Pero para matar a Mardoqueo hizo un plan que involucraba matar a todos los judíos. Y el asunto se puso, créeme, bastante complicado. Se puso feo. Se puso, bueno, todo el mundo, todos los judíos en el imperio temía por su vida. Todos creían que iban a ser sus últimos años. No solamente en el imperio, sino de vida, de existencia. El asunto estaba muy, muy seriamente complicado. Entonces Amán se le acerca a Esther y le dijo: mira, Esther, no creas que porque tú estás en la corte, tú vas a escaparte de esto. Esto es para todos y en algún momento se va a descubrir que tú eres judía y tú misma vas a ser víctima de este decreto que se ha dictado. Si tú no haces nada, por medio de la mano de otra persona, Dios va a encontrar la liberación, pero Dios nos va a sacar de esta. Pero quién sabe si para esta hora tú has llegado al reino, Esther. Entonces Esther pronunció este versículo que les pongo ahora en pantalla. Esther le responde a Mardoqueo: ve y reúne a todos los judíos que se hallan en Susa y ayunad por mí y no comáis ni bebáis en 3 días, noche y día. Yo también con mis doncellas ayunaré igualmente. Y entonces entraré a ver al rey, aunque no sea conforme a la ley, y si perezco, que perezca. Mira, en ningún momento, no solamente en este versículo, sino en todo el libro de Esther, se menciona que Esther oró. El versículo dice que Esther ayunó, no que oró. Pero se asume, recuerda lo que hablamos hace un rato, ¿verdad? Hay cosas que son tan evidentes que no necesitan preguntarse, no necesitan investigarse, no necesitan nada. Se asumen, son cosas que se asumen. Porque si Esther no oró, lo que hizo fue dieta. Esther ayunó para clamar, para orar y para clamar y ayunar, para clamar y orarle ¿a quién? ¿Y cómo ustedes saben que a Dios? ¿Tú sabías que en ninguna parte del libro de Esther se menciona la palabra Dios? No hay un así ha dicho Jehová, no hay una promesa, no hay una profecía, no hay un milagro directamente y dramáticamente realizado por Dios y que la Biblia lo registra.

entre Dios puso su mano, en ningún momento, ni tan siquiera la palabra de Dios aparece en todo el libro. Y esta es una de las cosas que más me inquietan del libro de Esther. Porque todos nosotros sabemos que Dios estuvo en todo el libro. El libro tiene 10 capítulos, 167 versículos, y en ninguno de los 167 versículos aparece la palabra de Dios. Pero todos nosotros sabemos que Dios está presente. Pero la Biblia no lo dice. La Biblia no lo menciona. El libro de Esther es uno de solamente dos libros en toda la Biblia que no mencionan a Dios, no mencionan una promesa de Dios, no mencionan una profecía, no mencionan un milagro directamente realizado por Dios. El otro de esos dos libros es el Cantar de los Cantares. Pero Cantar de los Cantares es un libro romántico. Se sobreentiende que el tema era otro. Pero en el libro de Esther no. El libro de Esther no es un jardín de enamorados. El libro de Esther es un libro lleno de conflicto. Es un libro lleno de temor, de angustia, de tensión. Es un libro lleno de conspiraciones. Es un libro donde el pueblo de Dios, desde el principio hasta el final, está siendo sometido, subyugado, amenazado y en riesgo de morir. En este libro hay un decreto de muerte. En este libro hay una amenaza real. Hay noches de desvelo, hay noches de ayuno, noches de oración, porque el peligro era inminente. Y me llama la atención que en el libro donde más se necesita de Dios, en el libro donde más se necesita que Dios se haga presente, Dios decide mantenerse inadvertido. En el libro donde más se necesita que Dios hable, Dios no se pronuncia. Por lo menos el libro no lo dice. Cuando Abraham estaba preocupado porque tenía 100 años y no tenía hijos, Dios se le apareció y le dijo: haré de ti una gran nación y serán benditas en ti todas las naciones de la tierra. Cuando Dios le dijo a Moisés: necesito que vayas y te paras frente al faraón y le digas que libere a mi pueblo, tú vas a ser mi intermediario. Moisés dijo: no, pero es que yo tengo miedo. Y Dios le dijo: yo voy a estar contigo. Lo dice ahí la Biblia. No, pero es que yo no sé hablar. Yo estaré en tu boca. Yo hablaré por ti. Cuando Josué estaba frente a uno de los desafíos más grandes de su liderazgo y de su vida, guiando un pueblo a una tierra desconocida, Dios le dijo: no temas, que yo estaré contigo donde quiera que vayas. Cuando Elías estaba deprimido, porque se deprimió, cuando estaba deprimido porque creía que era el único fiel ante Dios en toda aquella tierra, Dios le dijo: yo haré que queden 7,000 que te van a acompañar. Dígame, ¿eso es importante, es necesario, sí o no? Por supuesto que la presencia de Dios que se haga sentir en nuestra vida es imprescindible para que podamos avanzar con seguridad, con confianza. David, después de haber hecho todo lo que hizo, porque no solamente hizo cosas buenas, también hizo cosas bien negativas y malas. Hubo un momento que Dios le dijo a David: mira, David, será firmada tu casa y tu reino para siempre delante de tu rostro. O sea, no es en el futuro, tú lo vas a ver. A Jacob le dijo: he aquí, yo estaré contigo, te guardaré por donde quiera que vayas. A Jeremías le dijo: pelearán contra ti, pero no te vencerán. Y Daniel, cuando salió del foso de los leones y le preguntaron cómo fue posible que no te comieron, Daniel dijeron: mira, Dios envió al ángel. Pero en el libro de Esther no hay ángel, no hay promesas mirando las estrellas del cielo, no hay un así dice Jehová, no hay una columna de fuego, no hay una vara convirtiéndose en señal, no hay un mar rojo abriéndose. En el libro de Esther no hay nada de eso. Y sin embargo, Dios está en todas partes. Te pregunto una vez más, ¿a quién le clamó y a quién le oró Esther? ¿Cuántos están de acuerdo que le oró y le ayunó y le clamó a Dios? Yo también lo creo. ¿Por qué? Porque hay cosas en la vida que no se preguntan, no se investigan, no se explican, son obvias. Se supone que le haya orado a Dios, porque se supone que, aunque la Biblia no lo dice, Dios sí estaba ahí. ¿Sí o no? Aquí quería llegar. Esta frase. Queridos hermanos recién bautizados,

Realizados. Queridos hermanos que ya llevan tiempo en la iglesia, esto es para todos, esto es para el recién nacido y el veterano en los caminos de Dios. Padres de familia, esposos, esposas, hijos. La frase más peligrosa de la vida es esta que tienes en la pantalla. En cualquier contexto, en cualquier esfera de la vida, esta frase es un cáncer, es algo que mina, destruye cualquier proyecto, cualquier relación, cualquier cosa que te propongas. No hay nada que sea más desastroso en cualquier esfera de la vida que esta frase, se supone. Si tú eres un abogado, tú no puedes pararte frente al juez y decirle: mi defendido es inocente, porque se supone que él no sea capaz de hacer eso. ¿Tú sabes lo que te va a decir el juez? Eso no funciona así. Esto no se trata de suponer nada. Hay que venir con pruebas. Si tú eres un científico, si tú eres un físico cuántico, si tú eres un químico, tú no puedes decir: bueno, se supone que la ecuación es esta. Se supone que la fórmula del medicamento que estamos tratando de hacer es esta. No, se supone no. Porque puedes matar a miles de personas. Si tú eres un ingeniero, tú no puedes presentarte frente al comité de obra y decirle: bueno, se supone que los cálculos para que el puente no se caiga es este. Vámonos por aquí. No, no, tú tienes que estar seguro. Porque Miami se cayó hace un tiempo un puente justamente por eso. Porque suponían que eran los cálculos, pero no eran. Ahora, si en todos los aspectos de la vida suponer es tan peligroso, ¿qué te hace pensar que en la vida cristiana es diferente? Tú no puedes pasarte la vida cristiana suponiendo que Dios está ahí. Tú tienes que estar seguro. Aun cuando en el libro de tu vida Dios no aparezca. Aun cuando parece que en el libro de tu vida Dios no quiere hablar. Dios no quiere manifestar, porque te voy a decir algo, y vamos a llegar a eso allá en el final. Va a haber momentos en la vida en que no vas a escuchar a Dios, en que no lo vas a ver. Pero tú necesitas estar seguro de que Dios está contigo, no suponer. Se supone hace del cristiano un cristiano débil, un cristiano sin poder. Se supone hace que las cosas fallen. ¿Por qué? Porque se supone hace que no verifiques cómo está tu vida cristiana, que no verifiques cómo está tu matrimonio, que no verifiques cómo está el culto familiar, cómo está la educación espiritual de tus hijos, que no verifiques cómo está tu fidelidad con Dios en los diezmos y las ofrendas, que no verifiques si estás asistiendo o no, no porque tengas que hacerlo, sino porque te conecta con Dios, si estás asistiendo o no a la iglesia, si estás testificando o no. Se supone hace que no verifiques, por lo tanto hace que las cosas fallen. Se supone hace que flotes, hace que seas superficial, que seas superficial en tu liderazgo, que seas un pastor superficial, que seas un anciano superficial, que seas un líder de departamento superficial, que no profundices porque basta con suponer. Se supone hace que no tengas impacto, que pierdas poder en cada una de las cosas que haces por Dios, incluso por tú mismo, por ti mismo en tu salvación. Se supone es la maldita excusa a la mediocridad. Cada vez que tú ves que hay algo que podía ser bien, que podía hacerse bien, que podía salir correcto, que podía ser incluso perfecto y no salió, es porque suponíamos. Yo suponía que me había ensayado bien la parte. Yo suponía que yo llegaba a ese tono de la canción que voy a cantar. Yo suponía, no, suponer es la maldita excusa para la mediocridad. Y te digo algo incluso más profundo y tal vez fuerte. De suponer a perderse, ¿tú sabes cuánto va? Casi nada. Las cinco vírgenes fatuas se perdieron porque se suponía que tenían aceite. Pero no tenían.
Pedro negó a Jesús porque se suponía que unas horas atrás tenía que estar orando.

ya estaba durmiendo. Moisés se perdió el privilegio de entrar a la tierra prometida porque se suponía que debía hablarle a la roca, pero no, la golpeó, entre otras cosas. Cuando Jesús venga por segunda vez a esta tierra, dice la Biblia que va a separar a todos los habitantes del mundo en el grupo de la izquierda, el grupo de la derecha. Dice la Biblia que los de la izquierda se van a perder. ¿Tú sabes por qué? Porque se suponía que debían haber alimentado al hambriento, visitado al que estaba enfermo, consolado al que estaba adolorido, que debían predicar el evangelio al que no conocía, que debían hacer tantas cosas. Se suponía que debían hacer todo eso, pero nunca vieron la oportunidad. Se perdieron. El día que tú comienzas a suponer las cosas en la vida cristiana, ese día comenzaste a morir espiritualmente. Tú no puedes darte el lujo de suponer nada en la vida cristiana. La vida cristiana no es de suposiciones, es de confirmaciones. Tú no puedes suponer que Dios está a tu lado, hermano. Y no te lo digo específicamente porque estés viviendo un problema, porque estés recién bautizado. No, yo como pastor no puedo asumir que porque soy el pastor ya yo soy espiritualmente bien, correcto, estable y con derecho a hablarle a ustedes. No, yo también necesito verificar, todos aquí necesitamos verificar. Tú no puedes suponer la presencia de Dios en tu vida porque la puedes estar fingiendo. Tú necesitas estar seguro de que Dios está a tu lado, confirmarlo, y no ayer, no, hoy también, y mañana, y todos los días. Te voy a explicar cuál es el proceso. Dice la Biblia, y me buscaréis, hablando Dios, y me hallaréis, porque me buscaréis, ¿cómo? Tú sabes que hay gente que busca a Dios y no lo encuentra. Tú puedes buscar a Dios y no encontrarlo, pero no es porque Dios se te anda escondiendo. Mira a ver de qué manera tú estás buscando a Dios. Cuando tú buscas a Dios de todo corazón, tú lo hallas. No porque yo lo diga, lo que la Biblia lo dice. Me buscaréis y me hallaréis porque me vas a buscar de todo corazón. Una vez que encontraste a Dios, asegúrate de confirmar su presencia todos los días. Porque el hecho de que ayer hayas tenido a Dios no quiere decir que lo vas a tener hoy. Tú tienes que confirmar la presencia de Dios en tu vida. Es que el año pasado Dios hizo un milagro tan grande en mi vida que yo sé que la presencia de Dios está todavía haciendo efecto en mi corazón, en mi familia, en todo lo que me rodea. No. La presencia de Dios se manifestó en tu vida el año pasado. ¿Pero y este? Cada día cuando te levantas, incluso antes de cepillarte, ir al baño y todo lo demás que hay que hacer, tú deberías preguntarte hoy, ahora que me levanté, ¿dónde está Dios en mi vida? ¿Qué voy a hacer para retenerlo conmigo? Porque lo que te va a hacer un cristiano fiel no es que conozcas la Biblia y es importante. No es que estudies la lección de escuela sabática y es importante. No es que recuerdes que hay culto en la noche y vas a ir, que también es importante. Es que tú sepas dónde está Dios en tu vida, porque cuando tú tienes claro dónde está Dios en tu vida, tú vas a estudiar tu Biblia, tú vas a estudiar la lección y vas a ir al culto en la noche. Pero ¿dónde está Dios? Tú no puedes asumir que Dios está. Tienes que estar seguro. ¿Tú sabes por qué Esther triunfó? Porque te reto a que te leas. Es un libro, solamente 10 capítulos, 167 versículos. Es una historia cautivadora. Cuando lees ese libro, es una película que te... No solamente... Más que entretenerte, ¿oíste? Más que entretenerte, te inspira a buscar a Dios y a hacerle fiel a Dios. A encontrar a Dios en medio de tu problema. ¿Tú sabes por qué Esther triunfó finalmente? Porque en vez de suponer que Dios estaba en un libro donde Dios no aparecía, Esther no supuso, Esther confirmó y estuvo segura de que Dios sí estaba en su vida. Sin dudas, sin necesidad de confirmar nada, ella sabía quién era Dios, dónde estaba Dios, aunque el libro de su vida no lo mencionara. Querido hermano y hermana, queridos amigos presentes, hijos de Dios todos, yo no sé si esta mañana hay alguien aquí que está pasando una gran crisis en su vida. Es más, no te voy a decir que yo no sé, yo sí sé que hay personas que están pasando crisis ahora mismo en su vida. Incluso sé que hay personas que no vinieron hoy acá, que están pasando grandes crisis en su vida. Y la crisis mía no tiene que ser exactamente la misma crisis tuya. Todos nosotros tenemos nuestra propia cruz.

Y créeme que a todos, aunque parezca que la cruz no es del mismo tamaño la de todos, a todos nos pesa igual. Todos tenemos una cruz que cargar, todos tenemos una preocupación, todos tenemos lágrimas. ¿Y tú sabes cuál es la tuya? Tal vez un diagnóstico, tal vez un problema de salud, tal vez una pérdida, una pérdida. Yo quiero que sepas que aunque ahora mismo te estés preguntando, ¿dónde está Dios en mi vida? Que no lo veo. ¿Dónde está ahora que tengo cáncer? ¿Dónde está ahora que tengo mi matrimonio al borde del precipicio? ¿Dónde está Dios ahora que tengo a mis hijos que no quieren saber de Dios y ni tan siquiera de mí? ¿Dónde está Dios que soy fiel en los diezmos y las ofrendas y mira cómo estoy negativo en mi cuenta bancaria? ¿Dónde está Dios que perdí el embarazo? ¿Dónde está Dios que perdí a mi abuelo, que perdí a mi papá? Bueno, yo quiero que tú entiendas que aunque tú no veas a Dios, Dios sí está ahí. Amén. Eres tú el que tienes que asegurarte de encontrarlo. Esther no supuso que estaba, se aseguró de encontrarlo, lo encontró y triunfó. Quiero contarte una historia que yo sé que conté acá hace un tiempo. Pero si le soy sincero, es uno de los momentos, tal vez, no me gusta ser absoluto, pero estoy casi seguro que ha sido el momento más dramático de todo mi ministerio. Y mira que como pastor he visto cuadros duros, duros, duros, duros, duros. Ese ha sido el más duro que yo he visto esta vez. Me golpeó, me traumó, fue algo que me movió el piso y me hizo pensar en todo esto que yo les he mencionado hasta ahora aquí. Cuando era pastor de mi iglesia anterior, yo recuerdo que andaba en algún lugar de la Florida, no exactamente allá en Fort Myers, y recibí la noticia. Bueno, primeramente una llamada, y cuando acepto la llamada y respondo, una madre quebrada en llanto, apenas podía hablar, y me dijo: pastor, ¿dónde usted está? Necesito que venga acá, necesito fuerzas, no puedo, no quiero ni tan siquiera vivir. Mi hija de 4 añitos acaba de tener un accidente y falleció. 4 añitos. Pero ¿cómo fue Esmeralda? Se llama ella. Pastor, mi esposo tenía que ir al mecánico. Ya era de noche. Eran como las 7 de la noche. Mi esposo tenía que ir al mecánico y yo se lo estoy contando así, pero eso fue entre lágrimas, como podía hablarme. Y mi hija le dijo que quería ir con él. Él le insistió que no, que ya era tarde, que mejor se quedara durmiendo. Ella insistió, insistió, insistió, y tanto él como yo accedimos a que fuera, porque insistía. Y hubo un momento en que, bueno, ya se montaron en el carro y se fueron. Cuando llegaron a la casa, mi esposo le dijo a mi hija que se quedara en el carro, que no saliera del carro, que podía ser peligroso. Quédate con el teléfono, quédate, pero no salgas del carro. Y él se bajó en el driveway de la casa del mecánico, fue, tocó la puerta del mecánico, le sale la esposa y le dicen: bueno, él no está aquí, pero me dijo que quería hablar contigo, espéralo que está al llegar. Justo en ese instante, está entrando el mecánico por el driveway y la hija sí se bajó del carro. La atropelló y quedó muertecita en el puesto. Solamente 4 añitos. Un angelito. Le hicimos el servicio en la iglesia y no recuerdo un momento más doloroso, más difícil que ese servicio.

¿Cómo tú miras en un ataúd a una niña de 4 años con tanto futuro, con tanta vida por delante? Pero la pregunta más difícil de todas, ¿sabes cuál era? ¿Qué le dices tú como pastor a esos padres? A esos padres que han creído en Dios, que han confiado en Dios, que presentaron a esa niña en la iglesia, que tenían tantos sueños con esa niña. Porque si despedir a un ser querido que tiene 98 años y que tú sabes que ya está enfermito y que mejor que descanse, te duele. ¿Cómo será una niña con la que tienes tantos sueños? Yo recuerdo que luego del funeral, al otro día fui a su casa. Estaban los dos. Y yo venía todo el camino de mi casa a la de ella, a la de ellos, preguntándome, ¿qué le digo, Señor? ¿Qué le digo? Porque quieren que le sea honesto. A veces ustedes creen que los pastores tenemos respuesta para todo en la vida. Mira, hay momentos en que yo siento que las palabras sobran. Hay momentos en que solamente una persona lo que necesita es un abrazo, una mano en el hombro. ¿Qué vas a decirle? Yo estuve pasando una situación muy parecida con mis hijos. Y cuando yo estaba perdiendo a mis hijos allí en el hospital, porque era evidente, era inminente que los iba a perder, yo recuerdo que los pastores me dijeron, porque imagínense, uno como pastor tiene varios colegas, Jaciel, voy a ir contigo, vamos a orar juntos. Y yo le dije a todos, no quiero a nadie aquí. Porque cuando llega la hora dura de la vida, ya te dije que en algún momento de tu vida va a llegar una crisis. No es porque yo quiera, no es porque sea profeta, es porque es así. Yo quiero que entiendas que en ese momento tu fe va a ser probada. Y se va a demostrar si todo lo que tú has hecho y dicho y le has predicado a la gente que tú crees, se va a poner a prueba. Y se va a demostrar si de verdad Dios está presente en tu vida o tú lo estuviste fingiendo, engañándote tú mismo. Ese fue el momento más duro de la vida de ellos. Y yo no sabía qué decirle. Señor, ¿cómo hago? Porque necesito ir. Siento que tengo que estar ahí, pero no sé qué decirle. Y sentí como Dios me dijo, mira hijo, ve y no digas nada. Llegué allí, nos abrazamos. Y sin yo decir nada, ellos me dicen, pastor, gracias por venir. Nosotros necesitamos que tú ores por nosotros. Porque si nosotros no tenemos a Dios para momentos como este, ¿para qué tengo a Dios? Tú sabes que cuando llegan las horas más duras de tu vida, tú vas a reaccionar de dos maneras, no hay otra, de dos maneras. Tú cristiano, tú con 20 años en la iglesia, tú pastor, tú anciano, tú líder, tú consagrado a Dios. Cuando llegue la hora más dura como esa a tu vida, tú vas a reaccionar de dos maneras. Uno, vas a entrar en un proceso de negación, te vas a enojar con Dios y le vas a decir, yo no quiero saber de ti. Porque he creído en ti por 20 años y cuando más te necesité no estuviste. Tú no podías haber hecho que mi hija no se bajara de ese carro. Tú no podías haber influido en mi mente para yo decirle a mi hija, no baja a ningún lado. Porque en ese momento hay un sinnúmero de preguntas y todas comienzan con sí. Si yo hubiera hecho esto, si hubiera decidido esto otro, si no hubiera hecho lo otro. Porque la vida está compuesta de decisiones y muchas de ellas malas. Y en ese momento, ¿quién es el culpable? ¿Tú que decidiste? No, Dios, que no te ayudó. ¿Dónde estabas cuando más te necesitaba? Esa es una de las reacciones que vas a tener. Culpar a Dios, renegarlo, enojarte con Dios. Y te puedo asegurar que muchas de las personas que se han alejado de los caminos de Dios ha sido precisamente porque no encontraron a Dios cuando más lo necesitaba. Y como que no lo encontraron, lo negaron y le renegaron. O la otra opción que tienes es decir como dijo esta pareja. Es verdad que estoy pasando el calvario más negro de mi vida, pero si para momentos como este yo no tengo a Dios, ¿para qué entonces?

lo necesito. Hermano, yo estoy seguro que hay alguien aquí o mirándonos por las redes que está pasando el más duro calvario de su vida hoy mismo. Yo estoy seguro que hay algo que está atropellando hoy tus sueños, un enemigo que está destruyendo lo que más amas. Yo estoy seguro que ahora mismo estás sintiendo una amenaza terrible que te hace perder el sueño, que te hace perder las ilusiones, las esperanzas. Probablemente te estás sintiendo en el momento más oscuro de tu vida. Pero yo quiero que recuerdes esto, hermano. Hay momentos en tu vida cuando, aún estando Dios, te va a parecer que no está, y vas a necesitar estar seguro que sí está. Escucha esto. No ves a Dios, no aparece Dios en el libro de tu vida. Búscalo, que sí está. Y no solamente está, sino que está dispuesto a ayudarte, a levantarte y a pelear por ti cada una de las batallas donde tú necesitas su ayuda. Búscalo, y búscalo de todo corazón, porque Él está ahí. Y si para este momento no lo tienes, ¿para qué eres cristiano? ¿Para qué vienes a la iglesia? Dios no existe solamente para que vengas, le cantes, le adores y te sientas bien, y todo eso es importante. No, no, no. Somos cristianos también para que cuando llegue la hora de la dura de la vida, tú sepas cómo hacer, cómo reaccionar. ¿Tú sabes por qué no aparece Dios en ningún lugar del libro de Esther? Porque si Dios apareciera en cada uno de los libros de la vida, en cada una de las crisis de los hijos y los héroes de Dios que aparecen en la Biblia, entonces, ¿qué tiene que enseñarme a mí cuando yo no lo vea en el libro de mi vida? Si Dios se le apareció a Abraham, si Dios se le apareció a Moisés, si Dios se le apareció a Jacob, si Dios se le apareció a Jeremías, si Dios se le apareció a Elías, a Daniel, y le cerró la boca a los leones, se abrió el mar rojo, se hizo todo lo que tenía que hacer, incluso si se le hubiera aparecido a Esther también, y en mi vida no aparece, entonces yo entro en ventaja. Yo le diría: sí, Señor, pero a todos ellos tú te le apareciste, yo no te veo. No, no, no, no, no. Yo siento que de alguna manera, intencionalmente, Dios dijo: aquí no me voy a aparecer. Justo en el libro donde más se me necesita, no me voy a aparecer, para que mis hijos, mi pueblo entienda que va a haber momentos que no me van a ver, pero yo igual ahí estaré. Posiblemente no hay un libro más apocalíptico en toda la Biblia, más allá de Apocalipsis y Daniel, como el libro de Esther. Posiblemente haya pocos libros en la Biblia que hablen más y tengan más similitudes con el tiempo del fin que el libro de Esther. Esther había nacido en cautiverio. Nosotros nacimos en el cautiverio del pecado. Esther fue escogida reina sin merecerlo. Nosotros hemos sido escogidos como coherederos de Cristo Jesús, también sin merecerlo. En el libro de Esther hay una gran persecución, una gran crisis. Nosotros, en la Biblia dice que nosotros vamos a pasar también por una gran crisis y una gran persecución. En el libro de Esther hubo un decreto de muerte. Nosotros, en el futuro, antes de que Cristo venga, vamos a experimentar un decreto de muerte. En el libro de Esther hubo angustia, hubo persecución, hubo noches de desvelo, hubo desesperación. Cuando llegue el tiempo de angustia nuestro, porque así bíblicamente dice que pasará, también vamos a tener momentos de desvelo, de preocupación, de angustia. Y lo que más me impresiona de todo, justo en el libro donde más se necesitaba que Dios estuviera, justo en el libro donde más se necesitaba la presencia, la voz y el poder de Dios, Dios aparentemente no está, no se ve. ¿Tú sabías que en el tiempo del fin que vamos a vivir nosotros,

existe una gran probabilidad de que tú no veas a Dios. Pastor, pero ¿cómo así? Si lo ves, amén. Pero en el tiempo del fin, dice la Biblia, que el justo por la fe vivirá. En el momento más duro de la historia de esta humanidad, es muy probable que tú no veas a Dios en tu vida. Que lo busques y no lo encuentres, no lo ves, no lo escuchas, te sientes solo, te sientes como un día Jesús allí en el Calvario, ¿por qué me has abandonado? Te sientes abandonado, pero ojo, Él está ahí. Mira cómo dice esta cita Elena de White, Conflicto de los Siglos, página 599. Cuando termine el mensaje del tercer ángel, la misericordia divina no intercederá más por los habitantes culpables de la tierra. El pueblo de Dios habrá cumplido su obra, habrá recibido la lluvia tardía y el refrigerio de la presencia del Señor, y estará preparado para la hora de la prueba que le espera. ¿A quién? ¿A los habitantes culpables? ¿A los cristianos fieles? ¿A todos? Entonces Jesús dejará de interceder en el santuario celestial, levantará sus manos y con gran voz dirá: hecho es. Cuando Él abandone el santuario, las tinieblas envolverán a los habitantes de la tierra. Y ahora escucha esto: durante ese tiempo terrible, ¿cómo es el tiempo? Terrible. Los justos deben vivir. ¿Quiénes deben vivir? Deben vivir los justos sin intercesor a la vista del Santo Dios. Probablemente en el tiempo del fin te vas a sentir solo. Porque si hay momentos ahora que no ha llegado la persecución, no ha llegado la angustia, no te están persiguiendo, como dice la Biblia que va a suceder, tu fe no ha estado todavía a prueba, como va a llegar un momento que va a ser puesta a prueba. Si ahora hay momentos, corriendo con los de a pie, que te sientes solo, ¿cómo será el día en que corras con los de a caballo? Créeme, va a haber momentos que como Elías te vas a sentir solo, desamparado, pero va a aparecer Dios, de alguna manera Dios va en tu mente poner el concepto de que no vas a estar solo. No porque vas a ser va a haber más cristianos contigo, cristianos fieles y justos, sino porque Él también va a estar contigo. Tú nunca vas a estar solo, aunque parezca que Dios no está. Aunque mires el libro de tu vida y no veas que Dios se manifiesta, no veas que Dios habla, no veas que Dios hace un milagro, aunque no veas el mar rojo abrirse, aunque no veas la columna de fuego, aunque no venga un rayo y descienda fuego del cielo para defenderte, aún así, con la soga al cuello, en el momento más crítico, no estarás solo. Dice la Biblia que viviremos sin intercesor, pero mira qué lindo concluye esta cita: a la vista del Santo Dios. Puede parecer que estarás solo, pero asegúrate, no supongas nada, asegúrate de que Jesús está contigo. Porque dice la Biblia, he aquí, Jesús dijo, he aquí yo estoy con vosotros. ¿Cuántos días? Todos los días, hasta el fin del mundo. No vas a ver a Jesús en algún momento de tu vida, hermano. Tal vez no tiene que llegar el tiempo del fin para eso. Tal vez ahora mismo no lo estás viendo. Pero créeme, Él está ahí. No suponga su presencia. Asegúrate de encontrarlo, porque Él está ahí para ti. Le voy a pedir a Amanda que venga a cantar. Amanda, por medio de esta alabanza, nos va a hacer un llamado para que busquemos lo que realmente es más importante para todos nosotros, en cualquier aspecto de la vida, incluido la vida cristiana. Te puede faltar cualquier cosa, menos la presencia de Dios. Estúdiate todos los libros que quieras. Ven a la iglesia todos los

preguntarte dónde está Dios en tu vida y lo quieres encontrar, te pongas en pie. La fe no se trata de ver a Dios todo el tiempo. La fe se trata de estar seguro de que Él está ahí, aunque no lo veas. Eso es fe. Cree en Dios, busca su presencia, asegúrate de que Él está contigo y Él te dará la victoria.

Señor que estás en los cielos. Te digo lo que dije en la oración antes de comenzar el estudio de tu palabra esta mañana. Aquí hay personas que lo único que tienen ahora mismo es tu presencia. ¿Qué sería de nosotros sin tu presencia? ¿A dónde iríamos? ¿Por qué trabajaríamos? ¿Para qué iríamos al médico? ¿Para qué intentaríamos tantas cosas que intentamos hacer en la vida? Señor, gracias por tu presencia. Porque lo que realmente marca la diferencia en todo, incluso en la vida cristiana, en nuestra propia salvación, es tu presencia. Es tu presencia la que sana hogares. Es tu presencia lo que sana y levanta economías. Es tu presencia la que salva a nuestros hijos. Es tu presencia la que une nuestra iglesia. Es tu presencia la que retiene al que está débil en la fe. Es tu presencia lo que hace que abandone mi pecado. Es tu presencia lo que hace, Señor, que más allá de lo que suceda en la iglesia, me guste o no, yo decida mantenerme firme, porque tengo un Dios que, aunque por momentos no lo vea, por momentos no lo escuche, por momentos no lo sienta, Él está ahí en todos los capítulos y versículos de mi vida. Él se manifiesta. Gracias, Señor, gracias. No permitas que haya alguien aquí presente que salga esta mañana de este bendito lugar con una duda, con un vacío, con la más mínima frustración, teniendo un Dios como el que tenemos. Llégale a su vida, háblale, susúrrale, extiende tu mano y deposita ese toque divino en esa persona que hoy necesita de ti, Señor. Pero no permitas que alguien aquí salga esta mañana con un vacío de ti. Quiero, Señor, invoco tu poder para que hables, te manifiestes y hagas sentir tu presencia, no solamente en nosotros, sino en todo lo que nosotros hoy necesitamos de ti. Llévanos con bien a nuestros hogares, quédate siempre con nosotros, pero siempre, Señor, ayúdanos a más allá de su

El sol se ha puesto sobre Chile. Y con él ha comenzado un nuevo día de reposo. Un nuevo Shabbat. Un nuevo sábado. Un día de reposo apartado por Dios en el jardín del Edén, pensando en la necesidad de reposar que tenemos todas sus criaturas. Un día de reposo que guardó cada uno de los patriarcas y profetas. Un día de reposo que siglos después Dios puso por escrito en los 10 mandamientos que entregó a Moisés. Un día de reposo que su pueblo escogido disfrutó por muchos siglos. Un día de reposo que Jesús mismo guardó junto con su madre, la Virgen María, y con su padre, José. Un día de reposo que Jesús observó sagradamente con sus discípulos. Un día de reposo que luego de su partida han guardado todos sus fieles seguidores. Un día de reposo que hoy sigue absolutamente vigente, porque no hay ni una palabra en todas las sagradas escrituras que diga lo contrario. Un día de reposo que luego de la segunda venida del Señor, como escribió Isaías, se seguirá guardando en el cielo por la eternidad.

Iniciamos aquí un día de reposo, escogido, apartado y santificado personalmente por Dios, para que pudiéramos descansar de las preocupaciones de esta vida, adorarlo a Él y recuperar las energías para enfrentar una nueva semana. Si todo esto le hace algún sentido, si produce en su interior algún eco, si usted también siente que necesita un tiempo de reposo como este, todas las semanas, es la mejor demostración que esta es una de las necesidades básicas del hombre. Una necesidad puesta por el Creador en cada una de sus criaturas. El Shabbat, el sábado, el séptimo día de la semana, es un tiempo especial, un tiempo sagrado.

Así que estamos en vivo. Mantenga su mejor rostro, su cara sonriente. Usted nunca sabe si usted puede ser visto y volverse tal vez viral. Uno no sabe, ¿no? Estamos contentos de estar aquí. Este es nuestro primer sábado, ¿cierto? De este nuevo año. Y estamos felices de que podamos decir, hasta aquí nos ha ayudado Jehová. ¿Cuántos de ustedes, vamos a ser sinceros, digan la verdad, estamos en la casa de Dios, no mienta, diga la verdad, ¿cuántos de ustedes hicieron en enero del 2025 resoluciones que no cumplieron en el 2025? A ver, levante la mano, demos unas cuantas manos. Ok, ¿el resto sí las cumplió? Yo no sé, porque yo creo que el resto son mentirosos todos. Esta es la oportunidad de usted hacer resoluciones que no va a cumplir también. En esta semana proponga, compre una libreta y haga una lista de todas las resoluciones que usted no va a cumplir este año y escríbalas allí. Dicen que cuando uno escribe las cosas, ¿no? Las ideas, los pensamientos, sí se cumplen porque uno los tiene allí. El problema es que mucha gente los anota, los escribe y después se olvida de la libreta, ¿no? Y no la vuelve a retomar. Pero bueno, todos los años, si no tiene que ser enero, es un buen inicio para nuevos desafíos, nuevas oportunidades de hacer cosas que no alcanzamos. Que nuestra primera meta para el 2026 sea estar más cerca de Dios. Y si usted no cumple ninguna otra resolución, que esa sea por lo menos la única que usted cumpla. Y seguro que vamos a recibir muchas bendiciones en este nuevo año. Estamos contentos de verles y a nuestros amigos conectados en nuestras redes sociales. Un saludo de parte de la Iglesia Adventista Hispana de Orlando. Gracias por estar con nosotros en esta mañana conectados en nuestro servicio.

0: Muy bien, tenemos muchas visitas acá. Yo quisiera, yo sé que siempre es lo mismo, ¿no? Pero es la mejor forma de nosotros poder hacer sentir a nuestros visitantes que nosotros somos una iglesia que los acoge, que los ama, que se regocija por la presencia de ustedes aquí. Yo le voy a pedir a todas las visitas que se pongan en pie. Si usted nos está visitando, usted no es miembro de nuestra iglesia, póngase en pie, por favor. Sea bautizado de otra iglesia o no. Si usted no es miembro de la Iglesia Adventista Hispana de Orlando, gracias, póngase de pie. Gracias, tenemos bastantes visitas hoy acá. De este lado, gracias. Yo no sé los nombres de todos ustedes, pero voy a tomar a la familia Gara, Calderón, Torres y Cardoso como símbolo. No, no, quédense de pie, un momentito. Como símbolo de todos nuestros visitantes, porque son los apellidos que tengo acá. Hermanos, todo el que está de pie, quédese de pie, todo el que está de pie hoy, usted acérquesele y dele un abrazo, un apretón de manos, déjele saber que aquí estamos, que nadie se quede, nadie, aquí tenemos visitantes, que nadie se quede sin que usted venga y le dé un apretón de manos. Por eso le pedí que se queden de pie para que sean identificables. Los hermanos pueden acercarse aquí, tenemos visitas acá, gracias, Ciano. Sí, gracias por acompañarnos en esta mañana. De verdad, nos sentimos contentos de que ustedes estén en nuestro medio y queremos que usted sienta ese calor fraterno. Cualquier iglesia adventista que usted visite, en cualquier parte del mundo, usted debe sentirse como en casa y eso queremos que ustedes sientan en esta mañana. Muy bien, tenemos unos cuantos anuncios que son los que mueven los eventos y las actividades de nuestra iglesia. A Marfi, pasa por aquí rapidito, le voy a pedir a Marfi que suba. Es el primer sábado del año y algunos directores de departamentos me han dicho, mira, yo quiero decir algo cuando venga o toque mis anuncios. A Marfi, háblanos acerca de Youth Nights y qué planes hay, rapidito.
1: Bueno, dimos un inicio un poquito lento anoche, ya que la mayoría continúan de fiesta, pero iniciamos oficialmente con nuestras noches jóvenes y queremos más que invitarles, decirle que muy pronto tendremos un lanzamiento que les abrirá los ojos para que todos los viernes ustedes tengan ganas y deseos de estar aquí y traer nuevas visitas.
0: Así, ¿los viernes a qué hora es, Amarfi? Aquí tenemos a las 8, ¿verdad?
1: Sí, a las 8 de la noche estamos aquí cada viernes y este viernes en especial quería decirle que vamos a tener una búsqueda del tesoro y esperamos verles aquí entusiasmados y preparados para buscar.
0: Así es, gracias. Amarfi es nuestra nueva directora del Departamento de Jóvenes y siempre recalcamos el hecho de que el programa de los viernes por la noche, Youth Nights, o Noche Joven, no es solamente para los jóvenes, está abierto para toda la iglesia, sino que nuestros jóvenes son quienes dirigen el servicio de los viernes. Usted puede llegar desde las 7:30, el programa empieza a las 8, así que vamos a apoyar a nuestros jóvenes. Seguimos con lunes de oración, los lunes aquí en nuestra iglesia oramos. Y así como hay una comunidad virtual, sabemos que hay muchas personas que por razones de trabajo no podemos tal vez asistir de noche, pero lunes de oración, donde quiera que tú te encuentres, si no estás aquí en la iglesia, donde quiera que tú estés, tú puedes a partir de las 7:30 comenzar a orar junto con nosotros. Oramos por nuestra comunidad, por nuestras familias, por nuestros problemas. Y hemos visto en el 2025 muchas bendiciones y oraciones contestadas, milagros poderosos que se han gestionado en el cielo, por supuesto, mediante las oraciones de nuestra iglesia. Así que lunes de oración, cada lunes, obviamente a las 7:30 de la noche. Daniel y Apocalipsis, aquellas personas que están interesados en aprender más acerca de las profecías, ¿qué deparará el futuro? Daniel y Apocalipsis es una actividad que hacemos los sábados, en dos horarios, de 2:30 a 3:40 y de 4 de la tarde a 5 de la tarde. Hoy no vamos a tener Daniel y Apocalipsis, hoy no vamos a tener sesión, pero el próximo sábado sí vamos a tener Daniel y Apocalipsis en esos dos horarios. Si usted no puede estar en el primer horario, puede venir al segundo, pero se tratan temas proféticos de mucha importancia y usted puede aprender más. Cualquier pregunta que tenga de profecías, inquietudes pueden discutirse en estas actividades. Esta actividad se hace aquí mismo en la iglesia y usted puede venir, puede invitar a familiares, amigos y participar de cada uno de esos.

0: las sesiones. Muy bien, pero recalcamos que hoy no hay Daniel y Apocalipsis, que quede claro, hoy no tenemos Daniel y Apocalipsis, pero es todos los sábados, exceptuando el día de hoy. Muy bien, la Iglesia Adventista tiene un ministerio de ayuda mutua para enterramiento de gastos finales. Qué bueno es saber que cuando algo inesperado ocurre, aunque muchas veces es esperado, de algo debemos estar seguros, ¿no? Es que un día vamos a, dice la Biblia, un día vamos a morir, ¿no? Y es bueno saber que los gastos finales están cubiertos. ¿Usted tiene la preparación adecuada para ello? Es la pregunta. ¿Está usted preparado? Emocionalmente tal vez no, pero financieramente usted puede tener todo reservado, todo listo, para que cuando ese momento ocurra no haya ni con usted ni con algún familiar ningún problema financiero ni dolores de cabeza. Así que la hermana Barbarita Marín, póngase de pie para que usted la vean. Ella es la hermana Barbarita Marín, usted puede hablar con ella y ella le va a dar toda la información acerca de este ministerio, cómo opera y los beneficios que tiene. Guías mayores, yo no veo a José Nina por aquí, ¿está José Nina por acá? ¿Sí? ¿No? Muy bien, los guías mayores, ok, vamos a tener entonces que dejarlo para el sábado. Él quería decir algo importante concerniente al Club de Guías Mayores. Y por último, tenemos una reunión del equipo de seguridad. El equipo de seguridad se va a reunir esta tarde a las 4 aquí en el templo, así que si usted ha sido este año 2026 nominado para ser parte del team de seguridad, dese cita hoy a las 4 de la tarde en nuestra iglesia. Hermanos, bienvenidos y a todos aquellos conectados y a ustedes aquí presentes, gracias por escoger a esta su iglesia Hispana de Orlando como su lugar de adoración en esta mañana. Feliz sábado y que Dios les bendiga.
1: Querida iglesia, muy buenos días. Feliz sábado. Hoy es el primer sábado de este año 2026. ¿Cuántos dan gloria a Dios? Y yo sé que hay mucha gratitud en nuestros corazones. Todos podemos decir a coro: hasta aquí nos ha ayudado Jehová. Digámoslo, hasta aquí nos ha ayudado Jehová. Cada vez que ha ocurrido una transición de algo relevante en la historia de la humanidad, en el plan de la salvación, siempre ha ido acompañado de un momento de darle gloria a Dios. Es por eso que quiero que la primera alabanza que vamos a cantar hoy sea una alabanza que dé gloria a Dios. Gloria cantemos al Redentor que por nosotros quiso morir. Es un momento en el que para iniciar el 2026 necesitamos decirle a Dios de todo corazón: a ti te damos la gloria y en ti confiamos. ¿Quieres hacerlo? Vamos a ponernos en pie y vamos a cantar. Gloria, cantemos. Con alegría, con júbilo.

0: Amén.
1: Si Cristo Jesús dirige nuestro vivir, todos nosotros vamos a tener un lindo 2026. Yo no sé si notaron algo en esta alabanza. En muchas de las estrofas hay momentos en el que se habla de cosas negativas. Cuando en mi vida falte la fe, cuando no sé a dónde voy a ir, pero siempre Dios resuelve el problema. Probablemente en este año 2025 que pasó, tú tuviste momentos duros. Tal vez en tu vida te faltó la fe, tal vez tuviste pruebas que te movieron el camino. Pero lo cierto es que podemos todos hoy decir: Dios es bueno. En nuestra vida Él ha sido bueno. Cuando lloramos o cuando reímos, cuando estuvimos

satisfechos o cuando estuvimos preocupados. Yo sé que hay familias acá que pasaron momentos duros. Aquí están presentes. Yo sé que Dios contestó oraciones, se derramaron lágrimas, pero hay gratitud el día de hoy. Aquí también están presentes, porque todos podemos decir en nuestra vida, Señor, tú has sido bueno. Cantemos a Dios.

0: Amén.
1: Pueden tomar asiento.
0: Que el Señor les bendiga. Feliz sábado. Estamos felices de estar en la casa del Señor. Ahora vamos a tener un momento que todos podemos participar. Este canto es de mucha bendición cada vez que se entona. Cómo Dios ha sido bueno en nuestras vidas. Cómo Dios ha sido fiel en nuestras vidas. Acabamos de terminar 365 días. Tal vez no todos fueron felices, hubieron dificultades, pero cómo Dios fue fiel día tras día. Y esa es una bendición muy grande, y agradecerle a Dios de lo fiel que Él ha sido con nosotros y por qué nosotros también no ser fieles con Él.
2: Amén.
3: Sí, Mirza, realmente comparto contigo lo que tú dijiste. En la Biblia encontramos un versículo muy hermoso, hermanos. Quiero que pongan atención, por favor. Lo encontramos en Proverbios 3, 9 y 10. Honra a Jehová con tus bienes y con todas las primicias de todos tus frutos, y serán llenos tus graneros con abundancia, y tus lagares rebosarán de mosto. Mirza, nosotros somos mayordomos de Dios en esta tierra.
0: Así es.
3: Dios nos pide un 10% de todas las bendiciones que Él derrama sobre el transcurso de la semana o del mes. Entonces nosotros, cuando devolvemos esto a Dios, estamos obedeciendo a Dios. Estamos cumpliendo con lo que Dios nos manda hacer, ¿verdad? Porque ese 10% va a ser invertido para el engrandecimiento de su obra. Cuando usted, hermano, da con un corazón abierto, usted está ayudando al engrandecimiento de su obra. Y con esto también estamos acelerando la venida de nuestro Dios, ¿verdad? Porque estamos llevando el mensaje a otros lugares que no pueden recibirlo. Así que este año, hermanos, pruebe a Dios.
4: Amén.
3: Pruebe a Dios. El mismo Dios lo dice en Malaquías 3:10. Probadme a mí. ¿Qué va a pasar? Él va a abrir las puertas o las ventanas de los cielos. ¿Hasta qué?
0: Sobreabunde.
3: Sobreabunde. Hermano, yo no sé por qué situación estás pasando en este día, pero este año, prueba a Dios. Ve a sus pies. No solamente pidiendo económicamente, sino que salud. Dios te da todo lo que necesitas en este año. Pero dalo sin esperar nada a cambio. Dalo con el corazón. Así que en este momento, Mirza, vamos a pedir a los diáconos que puedan pasar a recoger, diáconos o diaconisas que puedan pasar a recoger los diezmos y las ofrendas. Y mientras das tus diezmos y ofrendas, haz una oración en tu corazón. Dale a Dios primeramente tu corazón antes de dar cualquier otra cosa material.

Gracias, Señor Jesús, por permitirnos, Señor, colectar esta ofrenda, estos diezmos que serán para el enriquecimiento de tu obra. Señor, gracias porque tú has sido fiel en nuestras vidas. Gracias, Señor, porque tú no nos has dejado, has estado en cada momento con nosotros, Señor. Ayúdanos, Señor, a nosotros también ser fieles a tu palabra día a día hasta el día que tú vengas, Señor. Queremos agradecerte, Padre, y te pedimos, Padre, que bendigas a nuestra iglesia, bendice a cada miembro de la iglesia, Padre. Ayúdales, Padre, en cada dificultad que pase, que seas tú, Padre, que proveas siempre en sus hogares, Señor. Te pedimos, Padre, que seas tú con cada uno de nosotros. Gracias, Padre, Hijo, Espíritu Santo. Amén.

Ha llegado un momento muy importante del culto de adoración. Es el momento en que le entregamos al Señor nuestras cargas, el momento en el que hablamos con Él, el momento en que

hacemos nuestras peticiones a Él. Y hoy, que es un día muy especial por ser el primer año del año, el primer sábado del año 2026, seguramente que traemos cargas de allá de atrás y que queremos no seguir llevando ese peso este año que Dios nos brinda. Y quisiera poder compartir por lo menos 3 o 4 capítulos de la Biblia, pero no lo vamos a hacer. Pero voy a leer 2 o 3 versículos. El capítulo 43 de Jeremías es un capítulo interesante, de Isaías, perdón, porque el Señor comienza diciendo a su pueblo, le dice: yo soy tu creador, yo soy tu formador, no temas porque yo te redimí. Oye, qué interesante, si hay algo que nosotros necesitamos es redención. Y del versículo 1 voy a saltar al versículo 18 y 19, dice: no os acordéis de las cosas pasadas. De lo malo que pasó no nos acordemos. Ni recordéis las cosas antiguas. Yo hago algo nuevo y pronto aparecerá. ¿No lo sabréis? Pregunta, ¿no lo sabréis? Otra vez abriré camino en el desierto y ríos en la sequedad. Amados hermanos, yo no sé hasta dónde nuestra vida durante el año pasado fue un desierto. Fue un año duro, difícil para todos nosotros. Ha sido un año complicado, un año de miedo inclusive. Pero el Señor promete que va a abrir ríos nuevamente y que abrirá camino en el desierto. Y esa promesa es para ti y para mí. Y el Salmo 65, el versículo 11, dice: tú coronas, el salmista David escribe este canto, tú, hablándole al Señor, coronas el año con tus bienes. Así que tenemos esperanza, porque la promesa está dada por el que nunca queda sin cumplir una promesa, por el que nunca falla. El Señor es el que nos promete que abrirá camino en este 2026. El Señor es el que promete que si nuestra vida está seca, Él abrirá ríos para que nuestra vida sea diferente. Nuestros campos secos se reverdezcan y la vida de cada uno de nosotros debe reverdecer para su honra y gloria y para que el mundo sepa que hay un Dios grande que cuida de su pueblo. Tenemos enfermos, tenemos personas que han perdido familia, tenemos luchas y las luchas continúan. Tenemos un país en expectativa, ¿verdad? Venezuela está en expectativa. Estaba leyendo el comunicado oficial de la Unión Occidental de Venezuela que decía: hoy nuestros templos van a permanecer cerrados. Yo escribía en el chat de la Unión y decía: no sé si tienen algo preparado, pero si no tienen algo preparado, aquí está nuestra programación. Y mandaba la programación que estamos teniendo hoy. Y muchos hermanos están conectados hoy también desde Venezuela con nuestra iglesia porque no tienen sus puertas de los templos abiertos. Así que necesitamos orar al Señor. Yo quisiera pedirle a cada uno de ustedes que se ponga de pie. El que quiera que el Señor le bendiga este año, que se ponga de pie. Si puede arrodillarse, está bien, mejor todavía. Pero si no puede, no lo haga.

pero por favor incline su corazón al Señor y dígale: Señor, este año necesito vivirlo contigo. Vamos a orar. Querido Padre, gracias por tu amor, gracias por tus bendiciones, gracias Señor porque nos cuidaste durante todo el 2025 y estamos iniciando un año más y queremos hacerlo de tu mano. Lo estamos haciendo acá en tu templo. Hay hermanos que por diferentes razones están conectados con nosotros en diferentes lugares porque no pueden ir hoy al templo por salud, por falta de transporte, por problemas en el país, como es el caso de Venezuela. Señor, que una bendición muy especial vaya para cada uno de ellos. Y una bendición muy especial sobre cada una de las personas que se encuentran aquí en este lugar. Que tu Santo Espíritu esté atento a nuestras peticiones. Que nosotros no solamente te pidamos, sino que nos acerquemos a ti para disfrutar ese manantial de agua viva que tú tienes para nosotros. Padre Celestial, necesitamos que nuestra vida sea diferente. Necesitamos que tú seas quien vivas en nosotros. Que tú, que eres el que pones el querer como el hacer, seas el que trabaje. El que trabaje en nuestros corazones, el que trabaje en nuestras vidas, en la vida de nuestra familia, de nuestros esposas, esposos, hijos, hijas, en cada miembro de iglesia, en cada visita. Señor, hoy hemos venido a recibir tu bendición y queremos salir de aquí con ella. Por eso vamos a abrir tu palabra y te suplicamos que tu palabra vaya directo a nuestros corazones y que tu palabra no salga de este lugar vacía en nuestras vidas. Bendice al pastor al presentarla, que tu Santo Espíritu le unja y que tus palabras lleguen a nuestra mente y corazón. Perdona nuestros pecados y ofensas, pero Señor, límpianos de toda maldad y haznos aptos para tu reino. Queremos estar en el reino de los cielos pronto, pronto, Señor. El tiempo avanza y queremos verte venir. Ven, Señor Jesús, ven a nuestras vidas, ven a nuestros corazones, pero queremos verte venir en gloria, porque ese es nuestro mayor anhelo, porque somos adventistas del séptimo día. Te esperamos, Señor. Ven pronto. Todo esto te lo pedimos, te lo suplicamos, no por méritos propios, pero sí de todo corazón y en los méritos de Cristo Jesús. Amén, Señor. Amén y amén.

qué piensas, qué es lo que necesitas que sea bendecido en tu vida este 2026. Tal vez no es una sola cosa, tal vez son muchas cosas. Si deseas bendición en tu hogar, en tu matrimonio, en tus hijos, si deseas la bendición de Dios en tu economía, si deseas la bendición de Dios en tu país, en la política, en los movimientos migratorios, si deseas bendición en todo en tu vida, pues pon todo esta mañana en las manos de Dios.

Qué lindo es estar en las manos de Dios, ¿verdad que sí? ¿Alguien dice amén? ¿Alguien ha experimentado aquí lo que significa estar en las manos de Dios? ¿Hay alguien que todavía no lo sabe? Probablemente hay alguien aquí que no sepa lo que se siente estar en las manos de Dios. Y no levanta ahora su mano, no lo reconoce, tal vez por pena, por timidez, pero quiere experimentarlo. Bueno, hay una manera. Y espero que eso lo puedas lograr hoy. Pídele a Dios que te guíe. Pídele que te atraiga hacia Él, que llene tu corazón, que te indique paso a paso cómo hacer para ser feliz en esta vida y para asegurar victorias que te van a llevar a la vida venidera. Guíanos, Señor, guíanos.

Santo Dios que moras en los cielos, te amamos, te honramos, te glorificamos y eso lo declaramos de todo corazón. Gracias por todo lo que haces por nosotros, por todo lo que hiciste en el pasado, por todo lo que hoy haces y por todo lo que harás ahora en este 2026 que apenas está comenzando. Hay cosas que nos preocupan, las ponemos en tus manos. Hay cosas para las que no sabemos qué hacer, guíanos, Señor. Llévanos, llévanos de tu mano. Si desfallecemos, levántanos, sosténnos con la diestra de tu justicia. El año ha comenzado de formas inciertas para muchos de nosotros, con muchas expectativas, con muchas alegrías, tal vez en algunos casos con ya preocupaciones. Pero tú eres nuestro Dios, el Dios que no solo todo lo puede, sino también todo lo conoce. Sabes el fin desde el principio y encima nos amas. Por eso, Señor, hoy te declaramos Rey de nuestras vidas y en tus manos ponemos todo nuestro existir. Bendice esta iglesia. Háblanos ahora en esta ocasión. En el nombre de Jesús. Amén. Amén. Una vez más, iglesia, feliz sábado tengan todos. Que Dios me los bendiga. Feliz año 2026.

Qué lindo es alabar a Dios, ¿verdad? Uno termina sin voz, pero vale la pena. Dios terminó sin vida por nosotros. Y ese sacrificio nos dio la vida eterna. ¿Qué sacrificio podemos hacer nosotros por Dios? Qué feliz estoy de poder estar aquí junto a ustedes este primer sábado del año. Hay tantas cosas que pudiéramos decir hoy. Hay tantas cosas por las que pudiéramos orar. Hay tantas cosas por las que podemos agradecer. Pero quiero enfocarme en algo que considero que es vital. Entre tantas cosas que pudiéramos decir hoy y escuchar la palabra de Dios hoy, sobre todo eso, me gustaría que pudiéramos enfocarnos. ¿Tenemos el PowerPoint para hoy, por favor? Tenemos un mensaje que lleva por título, I have a dream. Y si usted creyó que iba a predicar en inglés, pues lamento decirle que hoy no, algún día, hoy no, pero sí tengo que decirles que si hay alguien que necesite traducción, porque habla inglés, y lo único que voy a decir en inglés va a ser el título, entonces es importante que ahora levante su mano porque alguien le va a hacer llegar el aparato, el dispositivo, para que pueda escuchar ese mono en español. ¿Hay alguien aquí que necesita el aparato, sí o no? ¿No? No, para traducción, para el español. Sí, pero hay alguien acá. A ver, el joven que predicó ayer, ¿dónde está? Levante su mano acá. Pues yo escuché su sermón anoche, muy bueno que estuvo, todo en inglés. A mí no me dieron dispositivo, pero hice todo lo posible por entender. Y según escuché de usted, lo único que dice en inglés, en español, es feliz sábado y buenas noches. Entonces, yo no sé si vas a entender o si alguien ahí te va a traducir, pero si hay alguien que necesita traducción, este es el momento. Alguien le va a hacer llegar. Bien, ya tenemos el PowerPoint. I have a dream. Cuando Dios nos invita a soñar. Hace 62 años atrás, en la ciudad Washington D.C., capital de este país, se pronunció un discurso que es catalogado por los entendidos del tema como la obra maestra de la oratoria en toda la historia. El 28 de agosto del año 1963, Martin Luther King Jr. se paró frente a 300.000 personas en los alrededores del Lincoln Memorial y pronunció este discurso. Así es el título, así es reconocido, así quedó para la posteridad. I have a dream. Y muchas de las personas que hoy dominan en la oratoria, que son expertos en la temática de la oratoria, incluso enseñan sobre la oratoria, dicen que es una obra de referencia. Los que se dedican a la oratoria tienen que pasar por ahí para que vean cómo se hace. Pero yo no quiero hablarles de detalles técnicos de la oratoria, quiero solamente mencionar algunos aspectos de lo que dijo, el contenido de lo que dijo. Martin Luther King Jr. comienza diciendo que aunque la ley de la emancipación había sido firmada 100 años antes, todavía en los Estados Unidos, habían serios problemas con las libertades y con los derechos civiles de miles y miles y miles de estadounidenses. Y entonces declara de forma elocuente, pese a las dificultades y frustraciones del momento, todavía I have a dream. Yo tengo un sueño de que un día esta nación se eleve a la altura de su verdadero credo, que todos los hombres y mujeres somos iguales ante Dios. Yo tengo un sueño de que un día en las coloradas colinas de Georgia los hijos de los ex esclavos y los hijos de los ex colonos puedan sentarse juntos en la misma mesa en igualdad de condiciones. Yo tengo un sueño de que un día mis cuatro hijos

todavía pequeños puedan crecer en un país donde no sean juzgados por el color de su piel, sino por el contenido de su corazón. Yo tengo un sueño, yo tengo un sueño, y ese sueño es ahora, es hoy. Eso fue en resumen lo que dijo Martin Luther King ese día. 5 años después, fue asesinado. No pudo ver nada, o casi nada, de lo que dijo en el discurso que soñaba ver. Pero todo se dio. O por lo menos en gran medida, todo lo que él soñaba que ocurriera en este país, ocurrió. ¿Sabes por qué? Porque a pesar de que se estaban viviendo momentos muy difíciles, a pesar de que la frustración exacerbaba en la sociedad de los Estados Unidos en ese entonces, hubo alguien que soñó. ¿Por qué el título del mensaje de esta mañana es I Have a Dream? Lo más triste, lo más gris, lo más desesperante en la vida es ver a un ser humano que no sueña. ¿Sabes por qué? Porque Dios a todos nosotros nos dio la capacidad de soñar. Desde que nos creó, nos dio la capacidad de soñar. Desde que fuiste formado en el vientre de mamá, ya fuiste formado con la capacidad de soñar. Cuando llegas a este mundo, naces con la habilidad de soñar. Los niños crecen soñando. Tú nunca vas a ver un niño creciendo así. No, todos son motivados por un sueño. Los niños, a medida que van creciendo, creen que todo lo pueden hacer. Creen que pueden volar, creen que pueden caminar sobre las aguas. Tienen sueños. Lo que sucede es que en el transcurso del crecimiento del niño se va juntando con personas que han sido marcadas con etapas grises en la vida, con frustraciones, con desesperaciones. Y las limitaciones de los adultos frustran los sueños de los pequeños. Y eso es un pecado. Lo más triste que puede haber en la vida de un padre es limitar la posibilidad de soñar de su hijo. Hay jóvenes que crecen con sueños. Hay niños que desde pequeños sueñan con llegar a hacer algo en la vida. Y los adultos alrededor le castran las posibilidades de soñar. Papá, papá, cuando yo sea grande voy a ser presidente de los Estados Unidos de América. ¿Presidente? Ni papeles tenemos. Vas a ser presidente de los Estados Unidos. Y ahí le frustramos la posibilidad de soñar. Y posiblemente tú digas, no es frustrarlo, es hacer que sea realista. Bueno, tal vez tu hijo nunca pueda ser presidente de los Estados Unidos por las razones que probablemente muchos sepamos. Pero cuando tú le cortas la iniciativa de soñar en un imposible, estás cortándole la iniciativa de soñar en cosas que sí puede lograr. Nunca le diga a un niño pequeño que no puede lograr algo, aunque tú sepas que no lo va a lograr. Déjalo que sueñe, déjalo que luche, déjalo que viva las posibilidades de lograr su sueño. Un día, si él encuentra que no puede lograr su sueño, procura por todos los medios que no sea porque tú le dijiste que no podía. Pero lo más triste, lo más gris, lo más desesperante que puede haber en la vida de un ser humano es ver cómo llega a la humanidad una persona que no sabe soñar. Pero vamos un paso más adelante. Lo más triste, lo más gris, lo más desesperante que hay en la vida cristiana es ver un cristiano que no sueñe. Sobre todo porque Dios a cada cristiano le ha dado la oportunidad de soñar. Un día allá en el Edén, Dios creó al ser humano con la posibilidad de soñar y vino Satanás y dijo que nosotros no podíamos soñar. Pero cuando Cristo Jesús vino y murió por nosotros en la cruz del Calvario, redimió y resucitó aquí la oportunidad de soñar en cada uno de nosotros. Tú como cristiano puedes soñar. No solo es un deber, es una posibilidad que tienes, porque Cristo Jesús ha autorizado que sueñes. Su muerte en la cruz te autoriza a hacerlo. Y es inconcebible que tengamos iglesias donde

Hay cristianos que no sueñan. Soñar con el cielo, soñar con la vida eterna, soñar con un mundo mejor, soñar con una iglesia mejor, soñar con una linda familia, soñar con un matrimonio estable, soñar con una economía bendecida en las manos de Dios, soñar con ganar un alma para Cristo, soñar porque la iglesia se una, soñar con tantas cosas. Pero el cristiano que no sueñe es un cristiano literalmente muerto. Ahora hay que tener cuidado, porque hay personas que creen, cuando hablamos de sueños, que estamos hablando de sueños proféticos. Porque como somos la iglesia de la profecía, la iglesia, creemos, y con toda autoridad y confianza se lo digo, creemos que nuestra iglesia viene producto de cumplimientos proféticos que están ahí en la Biblia. Algún día hablaremos de eso. Y creemos firmemente en el don de profecía, ¿sí o no? Y creemos, como dice la Biblia, que en algún momento hermanos de la iglesia van a tener sueños proféticos. Así dice la Biblia, en los postreros tiempos así va a suceder. Pero esos no son los sueños que yo estoy hablando. Yo no estoy hablando de sueños proféticos. No estoy hablando de sueños de bestias y que un ángel se aparece. No estoy hablando de sueños raros del más allá. Yo estoy hablando de sueños reales del más acá. Hay personas que si no se le aparece un ángel o no sueña con una bestia rara, cree que no ha soñado todavía. No. Y sobre todo, personas que consideran, están esperando tener ese tipo de sueños para comenzar a soñar. No, mira. Si tú no tienes la posibilidad de soñar primero, con lo que tienes acá, con lo real, con lo que hay delante de ti, con tu iglesia, con tu familia, con tu casa, con tus hijos, con tu salvación, nunca esperes que Dios te va a escoger para soñar con cosas raras, proféticas, bestias y ángeles. No. Primero tienes que adaptarse a soñar con lo que hay aquí, con lo que Dios ha puesto a tu lado, con lo que tienes a tu alrededor. Sueña con tu contexto. Sueña con tu contexto. ¿Quieres que te dé ideas? Por ejemplo, ¿cómo visualizo mi iglesia? Escojo hablar de este tema hoy, primer sábado del año, porque es muy importante que para seguir adelante en lo que viene de este 2026, lo primero que hagamos sea ponernos en las manos de Dios, pedirle a Dios que nos guíe, nos fortalezca y ponernos a soñar. ¿Cómo visualizas tu iglesia? Pero no ahora, no hoy. Piensa ya, último día del año 2026, ¿cómo tú quieres que esta iglesia adventista hispana de Orlando esté el 31 de diciembre del año 2026? Piensa ya. Y no lo mire como una cosa lejos, retórica, lejana. No. ¿Cómo vamos a hacer para que eso que yo veo en mi iglesia dentro de un año pueda ser una realidad? ¿Cómo visualizo mi iglesia de aquí a un año, o a dos, o a tres, o a cinco? ¿Cómo es la iglesia que me gustaría tener? ¿A qué personas me gustaría alcanzar para Jesús? ¿Tú sueñas con ganar un alma para Cristo? ¿Tú sabes que hay cosas en la vida que primero para que se den las tienes que soñar? Si no, no se dan. ¿Sabes por qué a veces pasan los años y los años y los años y no ganas un alma para Cristo? Porque no lo sueñas. ¿Qué atmósfera quiero que se sienta cuando alguien entra aquí a la iglesia? Cuando llegue aquí a la iglesia por primera vez, ¿qué es lo que quiero que experimente? ¿Qué es lo que quiero que escuche? ¿Qué es lo que quiero que vea? ¿Cómo puedo hacer para que eso se logre en la iglesia? Eso es soñar por la iglesia. Me gustaría que las personas sean saludadas con amabilidad cuando llegan a la iglesia. Me gustaría que todos, sin importar quiénes sean, se sientan realmente bienvenidos en la iglesia. Me gustaría que lo que la iglesia hace trascienda más allá de estas cuatro paredes y que tengan un impacto real en la comunidad. Me gustaría ganar un alma para Cristo. Me gustaría dar un buen testimonio en mi trabajo. Me gustaría que mi esposa vea el cristiano que soy en la iglesia, también en la casa. Me gustaría que mis hijos vean lo que yo predico aquí en el púlpito, también cuando estoy en casa. Me gustaría ser más fiel a Dios
en las cosas pequeñas para entonces ver si puedo lograr ser fiel a Dios en las grandes.

tantos sueños en la vida, pero tienes que soñar. Porque si no te pones a soñar, si no te propones lograr tus sueños, nunca vas a llegar a ningún lado. El cristiano que no sueña es un cristiano muerto. Y comenzar a pensar en estas cosas es ya comenzar a soñar. Y pensar cómo hacer para lograrlas es comenzar a trabajar en hacer tus sueños realidad. Hermanos, quiero dejar con ustedes tres casos en la Biblia, tres ejemplos de cómo nosotros podemos manejar nuestros sueños para bendición, para que realmente podamos avanzar y no quedarnos estancados en un mismo lugar. El primer caso que quiero hablarte es de Nehemías. Nehemías, cuando un desafío se convierte en un sueño. Nehemías es uno de esos ejemplos en la Biblia de cómo tú puedes agarrar el sueño así. Estoy hablando del sueño, no te me duermas. Estoy hablando del sueño, la visión. Bien. Nehemías es el caso en la Biblia de cómo tú puedes agarrar la visión, cómo puedes agarrar el sueño así de fácil. Nehemías no tuvo que orar 40 días de oración, hacer varias vigilias y 60 ayunos para encontrar el sueño de Dios en su vida. Simplemente tuvo que venir alguien y decir: el muro de Jerusalén está caído, está destruido, abandonado, y ya, suficiente para que Nehemías agarrara el sueño. No tuvo que ver una foto, no tuvo que ver un video, no tuvo que reunirse la junta, no tuvo que esperar a ver qué determinaba la conferencia. Simplemente escuchó: el muro de Jerusalén está destruido, y ahí mismo agarró el sueño. Mira cómo dice la Biblia, Nehemías capítulo 1, versículos 1 al 3. Aconteció en el año 20, estando yo, hablando Nehemías ahí, en Susa, capital del reino, que vino Hanani, uno de mis hermanos, con algunos varones de Judá, y le pregunté por los judíos y por Jerusalén. Y me dijeron: están en gran mala y afrenta, y el muro de Jerusalén está derribado y sus puertas quemadas a fuego. Yo no seguí con el resto de los versículos, pues es un poco largo. Pero si tú lo lees a partir del versículo 4, tú vas a ver que automáticamente, ahí mismo, Nehemías va con Dios, se arrodilla, ayuna, y en oración le dice a Dios: Señor, no puedo vivir, no me siento bien sabiendo que los muros de tu ciudad, de Jerusalén, están en ruinas. Dame la oportunidad de reconstruir los muros. Ese fue su sueño. Y no perdió un minuto. No dejó que otro soñara por él. Él mismo agarró su sueño. Te voy a decir algo y espero que no lo olvides. Esto lo aprendemos de Nehemías. Muchas veces perdemos poder, porque cuando vemos los desafíos de la vida, esperamos que otro sea el que sueñe. A veces la iglesia pierde poder, porque cuando vemos un muro en ruinas, esperamos a ver qué sueña el pastor, o vamos a ver qué sueña el anciano. Esto está en ruinas, vamos a ver qué sueña la junta. Vamos a ver qué sueña la conferencia. ¿Y tú qué? No, pero el pastor es el líder, y la junta es la que toma decisiones. Ellos son los responsables de liderar los sueños de la iglesia. Bueno, la directiva de la iglesia es la responsable de marcar el camino, de liderar el camino por donde vamos a ir, pero no de soñar. La responsabilidad de soñar en la iglesia es una responsabilidad de todos. Un desafío no es una carga, es una invitación a soñar. Cuando tú ves un desafío grande en la iglesia, tú no puedes decir: no puedo. No, tienes el desafío te tiene que decir a ti, te tiene que invitar a ti a buscar algo más grande, algo mejor, una salida en el nombre del Señor. El desafío que tú veas cada día en la iglesia, o en el momento que lo veas en la iglesia, es una oportunidad en la que puedes escuchar a Dios decirte: ¿y qué vas a hacer? ¿Cómo lo podemos solucionar? ¿Qué sueño tienes? ¿Qué sueño tienes?

Cuando tú ves un desafío en la iglesia, algo que hace falta hacerse, una meta que hay que cumplir en este 2026, un lugar donde necesitamos llegar, una altura que necesitamos alcanzar, algo que nos desafía, y tú esperas que sea otro el que sueñe, estás haciendo de la fuente de poder un cliché. ¿Sabes lo que es un cliché? Algo que decimos mecánicamente y no lo sentimos. Y es verdad, pero no lo decimos por relevancia, sino por costumbre. Cristo te ama, Cristo te ama. Es verdad que Cristo te ama, pero lo estás diciendo porque es un versito que estás acostumbrado a decir o porque realmente sientes que necesitas decírselo a alguien. Esa es la diferencia entre la realidad y el cliché. Cuando tú, repito el concepto que te dije hace un rato, cuando tú ante un desafío esperas que sea otro el que sueñe, estás haciendo de la fuente de poder un cliché. 40 días de oración, ¿para qué? ¿Para que el pastor sueñe? ¿Para que el anciano sueñe? ¿Para que la junta sueñe? ¿Vamos a hacer vigilia para qué? ¿Para que sueñe quién? Dios no espera que tú ores, ayunes y hagas vigilia para que otro sea el que tiene el sueño. Dios espera que cuando oras, ayunas y tienes vigilia es para que el sueño lo tengas tú, para que todos juntos podamos soñar. La responsabilidad del pastor no es soñar por toda la iglesia, es pastorear la iglesia, es guiar la iglesia. La responsabilidad de la junta de la iglesia es unir los propósitos de la iglesia para avanzar sincronizadamente, con unidad, con propósito. Pero la responsabilidad de soñar es de todos en la iglesia. Ay, pastor, pero es que mi sueño, ¿qué puedo aportar yo? Yo no puedo soñar cosas grandes, yo no puedo soñar cosas relevantes. ¿Y quién ha dicho que aquí alguien está pidiendo que tú sueñes la gran estrategia para el 2026? Confórmate con algo pequeño, comienza con algo pequeño. Tú vas a ver que cuando comiences a soñar con las pequeñas cosas, poco a poco Dios te va a dar la posibilidad de seguir soñando con las cosas más grandes en la iglesia. Pero mira, escucha este pensamiento que le lindo. El sueño de Dios no siempre comienza con un cielo abierto. Muchas veces comienza con un muro caído. No esperes las grandes oportunidades para comenzar a soñar. Cuando tú ves un muro caído, cuando tú ves algo en lo que hace falta poner esfuerzo, ímpetu, sacrificio, donde hace falta unir, donde hace falta trabajar, ahí Dios te está dando una oportunidad para que sueñes. Pero no esperes que otro sueñe, sueña tú. Eso es lo que aprendemos de Nehemías. Segunda lección, segundo ejemplo que quiero dejar contigo es el ejemplo de los espías. La historia de los espías es muy interesante. Déjame hacerte la historia de varios capítulos en apenas unos minutos. Resulta que Dios sacó al pueblo de Israel de Egipto y le prometió a ellos llevarles a una tierra donde fluye leche y miel. ¿Recuerdan eso? ¿Lo han leído en la Biblia? Entonces, cuando Dios, saliendo de Egipto, le dice, y Dios que los sacó con mano poderosa, que hizo tantos milagros, que derramó plagas, que los liberó de las plagas, que, bueno, hizo tantos imposibles, abrió un mar, bueno, tantas cosas hizo. Si Dios, que todo lo puede y todo lo sabe, dijo que la tierra era buena en gran manera y que fluía leche, tierra y miel, leche y miel, ¿la tierra era buena o mala? Era buena, era buena. Pero resulta que en el camino, fíjense bien, porque esto nos pasa a muchos de nosotros, ¿eh? En el camino, cuando necesitaban protección, Dios los protegió. Cuando los querían matar, Dios bajó un torbellino de fuego y los protegió. Cuando no sabían a dónde iban, Dios buscó una nube, puso una nube sobre ellos y la puso al frente. Donde iba la nube, ahí tenían que ir ellos. Cuando había mucho sol, porque estaban en el desierto, la nube se ponía encima de ellos y les daba sombra. Cuando en la noche tenían frío, la nube se encendía, se ponía como de fuego y les daba calorcito. Cuando tenían hambre, Dios bajó pan del cielo llamado maná y los alimentaba todo.

todos los días. Cuando necesitaban proteína, les dio codornices. Cuando tenían sed, les dio agua. Cuando se enfermaron porque unas serpientes comenzaron a morderlos y morían, los sanó a todos. Y entonces yo me pregunto, si tú tienes la vida así de resuelta, ¿porque tú quieres, qué más tú quieres? Yo quisiera en este país tener eso, que me protegieran, que me alimentaran, que me dieran calor cuando tengo frío, cuando me guiaran cuando no sé a dónde voy a ir, que me sanen cuando estoy enfermo. Yo con eso no necesito más nada. Muchos de nosotros largamos la vida todos los días trabajando por menos que eso. ¿Es así o no? Ellos lo tenían. Y dígame la verdad, porque a mí me pasa, yo he pensado en esto, ¿sabes? Cuando tú lo tienes todo, a veces, no siempre, pero a veces nos acomodamos y decimos, ¿soñar para qué? Capaz que me muevo de aquí y daño todo esto. Capaz que me muevo y daño todo lo que ya tengo. No, déjame a mí tranquilito aquí con la sombrita, con la codorniz, con el maná. Yo estoy bien así. ¿Ok? Yo estoy bien. Resulta que cuando el pueblo llega allá, cerca de la frontera con la tierra prometida, que fluye leche y miel, Dios le pidió a 12 espías, uno en representación de cada tribu, para que fueran a ver la tierra. Dice la Biblia, a explorar la tierra. Y yo te pregunto, esto es algo que sé que vas a tener la respuesta. Si la tierra era buena, porque todos quedamos que era buena, ¿verdad que sí? Si la tierra era buena, si ya Dios había prometido y todo lo que Dios hace lo hace bueno, y además Dios lo sabe todo y Él aseguraba que la tierra era buena, que fluía leche y miel, ¿para qué hace falta explorar? ¿Para qué hace falta explorar algo que ya se sabe que Dios dijo que es bueno? ¿Tú sabes para qué hace falta explorar? Para demostrar tus sueños. Dios necesitaba saber con qué estaban soñando ellos, o si soñaban. Y resulta que cuando envía a los 12 espías a la tierra que ya él sabía, Dios sabía que era buena, de los 12 espías, 10, eran 12, ¿no? De los 12 espías, 10 vinieron diciendo, no podemos, hay gigantes, somos langostas al lado de ellos, no podemos. Solamente 2 dijeron que la tierra era buena. O sea, en fin, los espías no fracasaron por falta de fe. Si no tuvieran fe, ni tan siquiera hubieran ido. Los espías no fracasaron por falta de fe, fracasaron por falta de sueños. Esto está muy profundo, hermano. Yo me muevo de aquí cuando entendamos esto. ¿Tú estás consciente de que la iglesia no solo necesita fe, sino también sueños? Porque a veces creemos que porque tenemos fe ya tenemos todo resuelto. No, los espías tenían fe, por eso que fueron allá. Y nosotros también hacemos muchas cosas en la iglesia, avanzamos, logramos, crecemos. Hacemos muchas cosas en la iglesia porque tenemos fe, pero no hacemos más porque nos falta sueño. Y como que Dios, por mayoría, dijo, no, ¿creen que es mala la tierra? Bueno, vamos a seguir dando vueltas aquí en el desierto. 40 años, 40, no tener sueño en el momento que había que tenerlo, le costó 40 años más en lo mismo. Porque regresaron a las mismas codornices, a los mismos maná, a la misma nube, a la misma, todo eso, 40 años más. Era bueno. Dígame la verdad, sean sinceros. Para lo que regresaron, esos 40 años, ¿era bueno o era malo? ¿No los escucho? Era bueno, vamos a ser sinceros, era bueno. Si lo acabamos de decirlo al principio, yo estoy de acuerdo con eso. Le facilitaba la vida. Protección, alimentación, seguro médico, calorcito, de todo tenían. O sea que, yo estoy seguro que hubo personas que dijeron, bueno, en fin de cuentas no estamos tan mal. Esto está bueno. Tenemos comida, no nos falta nada, protección, calor. Ojo aquí, iglesia. Ojo aquí, posiblemente eso sea lo más importante que voy a decir hoy acá. El gran problema de nuestras iglesias
voy a

Voy a hablarle claro. Yo no voy a decir que esto sea un problema en la iglesia, pero yo estoy hablando a esta iglesia hoy. ¿Bien? El gran problema que podemos tener en nuestra iglesia, ¿saben cuál es? Creer que porque no estamos mal, ya estamos bien. ¿Me copiaste eso? El gran problema que podamos tener en nuestra iglesia es creer que porque no estamos mal, ya estamos bien. Dios no nos llamó solo a estar bien, Dios nos llamó a entrar en la promesa. Cuando tú, porque hoy estás bien, no sueñas con que puedes estar mejor, te puede costar 40 años más en lo mismo. ¿Me va siguiendo? Ay, pero es que lo mismo no es malo, pero Dios quiere algo más. Dios quiere algo más. Hoy se están cumpliendo 2 años que yo estoy de pastor en esta iglesia. Exactamente hoy. 2 años. Y yo siento, se los voy a decir con mi corazón en mi mano, de todo corazón y con todo el amor que les tengo. Yo no vine aquí a seguir bien. Yo no vine aquí a conformarme con una iglesia que tiene codornices, maná, fuego en la noche, nube para sombra en el día, sanidad, protección. Sí, todo eso es bueno. Todo eso es bueno y amén porque lo tenemos. Hay muchas iglesias por ahí que no tienen ni eso. Amén porque tenemos eso. Amo la iglesia como está. Pero Dios no me ha llamado aquí para que yo me pase 40 años más lo mismo. Dios nos ha llamado aquí para que soñemos. A mí me trajo aquí para eso. Para que soñemos juntos, para que busquemos la promesa. ¿A dónde podemos llegar? No podemos conformarnos con lo mismo. No podemos conformarnos con el hecho de estar bien cuando Dios quiere que estemos mejor. Y la gran razón por la que muchas veces no pasamos del status quo, de la posibilidad de estar bien, a la posibilidad de estar mejor, es porque no soñamos. ¿Para qué vamos a soñar? Capaz que nos movamos de aquí y perdamos lo que tenemos allá. No, no, no, no, hermano, no pienses así. No pienses así, te lo digo. Esto es palabra de Dios, te lo digo. Así lo veo yo. Y así hago yo con mi casa, con mi familia, con mis hijos. Si yo me quedo en lo mismo por 10 años, perdí 10 años. Necesito progresar, necesito avanzar, necesito moverme en algo, con una visión, con un plan de vida, con un sueño. Si yo dentro de un año estoy igual que hoy, no creas que porque no estuve peor, estoy bien. No, yo perdí un año. ¿Cómo crecemos? ¿Cómo avanzamos? Y esa respuesta no la tengo yo, la tenemos todos. Y para eso tenemos que soñar todos. Porque si no lo hacemos, prepárate para 40 años más en lo mismo. No importa que no estemos mal, estamos bien, pero 40 años más igual. Yo, el otro pastor, el otro, porque no soñamos. Soñemos, hermanos, soñemos. Dios no te ha llamado a estar bien, te ha llamado a entrar en la promesa. Sueña que Dios tiene algo mejor, algo mejor. No te comportes como los espías que vieron, ay, es que no podemos, ay, es que nunca lo hemos hecho así, ay, que nos tenemos como langosta, ay, no tenemos dinero y que no podemos, ¿quién lo va a hacer? Hello. ¿Tú crees que los espías y el pueblo de Israel iban a hacer algo frente a todos esos gigantes? ¿Quién era el que iba a pelear las batallas? ¿Quién era el que iba a abrir todos los caminos? ¿Quién era el que lo había hecho todo antes? ¿Quién es el que lo va a hacer todo después? ¡Muévete! Tú no necesitas de un pastor para lograr todo lo que sueñas. Tú no necesitas de una junta. Tú no necesitas de nadie. Todo eso es importante, pero lo que más necesitas para soñar es saber que hay un Dios en tu vida que puede hacer realidad todos tus sueños. Cuenta con eso. Vive eso y verás cómo te vas a mover de nivel. Y cuando lo experimentes, allá al final vas a decir, valió la pena soñar. Ahí te lo dejo. Piensa en eso. Yo no quiero pasar 2 años más o 3 o 5 con bendición cuando puedo llevar. Llevarnos. Cuando podemos todos ir juntos hacia la victoria final. Tercer caso, el caso de Josué.
Cuando Dios pide soñar por otros.

Déjame primero ponerte en contexto acá. Te voy a leer a continuación el primer versículo, los primeros tres versículos de Josué 1. Pero primero quiero hablarte de lo último que había ocurrido, los últimos versículos de Deuteronomio. Allá al final de Deuteronomio aparece la historia de la muerte de Moisés. Moisés había sido el líder de Israel por 80 años. 80 años. Ustedes tuvieron acá por 11 o 12 años un pastor muy querido y sé que lloraron cuando se fue, porque 11 años son 11 años. En 11 años tú agarras el ID, el ADN del líder y oye, lo extrañas de una manera descomunal. Imagínate 80. 80 años ahí. Estuvo Moisés lidiando con ellos. Porque, a ver, tal vez no llegó 80, pero fueron más de 40. Moisés, entre todo el proceso de la salida de Egipto y todo, estuvo lidiando con ellos ahí, en las buenas, en las malas, en las malcriadeces, en la alegría, en todo. Porque eso es lo que hace la convivencia, es lo que hace que nos querramos. No todo en la convivencia es color de rosa, ¿saben? A veces nos damos dos o tres codazos, pero nos queremos. Y ahí esa era la linda relación entre el pueblo y Moisés. Y resulta que allá al final del tiempo Moisés muere y al pueblo de Israel le quedó un vacío. ¡Ay, Moisés! Dice la Biblia que estuvieron 30 días de luto. 30 días porque era el plan, ¿no? Pero si los dejan hubiera estado 2 años llorando. Sí, ellos estaban llorando de verdad, no porque tocaba, lloraban de verdad, Moisés. Y un llanto, y llegaron los 30 días. Se acabaron los 30 días de luto, y el pueblo tenía ganas de seguir llorando. Y no es para menos, no es para menos. Cuando te duele, no es por día, no es por tiempo, duele y duele. Y el pueblo estaba dolido, estaba sentido, ¿qué hacemos? Y entonces que llega el versículo 1 de Josué 1, 1 y 2, y te lo digo así con mis palabras, llega a Dios y le dice a Josué: mira, Josué, yo sé que el pueblo está llorando y que no tienen ganas de soñar. Ellos están deprimidos, pero levántate tú. Y pasa el Jordán con todo este pueblo. En otras palabras, si ellos no tienen deseo de soñar, no tienen ganas, no tienen fuerzas para soñar, ahora levántate y sueña tú por ellos. Querida iglesia, hay momentos en la vida donde vas a tener que soñar por aquel que no tiene ganas de soñar. Aunque dijimos al principio que la responsabilidad de soñar en la iglesia es de todos, recuerden que se lo dije cuando Nehemías, va a haber gente que no va a soñar. Ahí es donde Dios te dice: Jaciel, sueña tú entonces por ellos. Tal vez son personas que están pasando por momentos duros en la vida, han pasado una situación crítica, han perdido un familiar, su fe está tambaleándose. De pronto la economía los tiene medio deprimidos. La situación migratoria no les da deseo hacer nada. Eso sucede, hermano. Y no tan lejos. En este 2025 pasó. Todas esas cosas han pasado acá. Personas que han perdido familiares. Personas que le han deportado a un familiar. Personas que la economía, por mucho que diezman y ofrendan, todavía no salen de su desarrollo. Y tú dices: Señor, ¿hasta cuándo? Y soñar. No, si yo lo que quiero ver cómo sobrevivo, ¿cómo voy a soñar? Bueno, hermano. A veces Dios te pide que sueñes por esas personas. Porque ellos también son hijos de Dios y ellos también pertenecen al pueblo de Dios en esta iglesia adventista hispana de Orlando. Y si tú puedes soñar, si Dios te ha llamado a soñar, sueña también por ellos, por los débiles en la fe, por los que están ahora mismo que no vinieron acá porque de pronto están tal vez enojados con Dios, por nuestros hijos. ¿No te gustaría soñar por nuestros hijos? ¿No te gustaría soñar por los jóvenes de nuestra iglesia? ¿No te gustaría soñar por tener escuelas sabáticas que realmente sean agencias ganadoras de almas? ¿No te gustaría soñar con que la obra misionera de la iglesia crezca y se bauticen muchas más almas y que conozcan a Cristo Jesús? ¿No te gustaría soñar con cosas que otros tal vez no sueñan? Dios hoy te da la posibilidad de que tú te levantes, de que

te levantes y sueñes por esas personas que hoy por cualquier razón de su vida no se sienten en capacidad de soñar. Búscalos. ¿Tú sabías que a cada uno de nosotros Dios ha puesto a nuestro lado una persona que necesita de nuestro apoyo, nuestro servicio, nuestra oración, de nuestro fervor e incluso de nuestro sueño? ¿Lo sabías? Piensa, piensa. Porque si tú crees que tú necesitas ayuda, y no digo que no, solamente mira a tu alrededor y verás que hay alguien que necesita más ayuda que tú. Y cuando lo encuentres, sueña por él. Sueña por él. Sueña para que Dios también llegue a su vida. Y sueña por esta iglesia. Yo quiero terminar acá. Voy a pedirle al worship que pase aquí al frente. Y vamos a terminar. Vamos a tener una alabanza para concluir. Pero quiero dejarte con este llamado. Hoy, primer sábado de este año 2026, necesitamos soñar a dónde queremos llegar. Si no lo sueñas, ya llegaste. Y tal vez tú digas, sí, pastor, eso es lo que le toca a usted hacer. Sí, yo sé que me toca hacerlo. Yo sé que me toca soñar por esta iglesia. Pero si todos soñamos, llegamos más rápido. Lo logramos más lindo y mejor. Si todos soñamos, las cosas fluyen. Yo pudiera decirte las innumerables veces que mis sueños se han quedado cortos al lado del sueño de alguien que estuvo al lado mío. Las veces que he escuchado a alguien en una conversación, en una junta, sentado en un asiento, escuchando mientras otro predica, o en mi oficina, o sentado ahí conversando con una persona de algo que no es un sermón, pero sí algo de la vida. Y he escuchado algo que Dios me ha dicho: mira, este sueño está mejor que el que tú tenías. Súmate a él, súmate. Porque va a aportar a la iglesia, va a hacer a la iglesia una mejor iglesia. No te quedes esperando por otro que va a soñar por ti. Pídele a Dios hoy que te indique cómo soñar para que tu vida, tu familia y tu iglesia sea una mejor vida, familia e iglesia en este 2026. Ay, pastor, pero es que yo no sé qué soñar. Yo no sé cómo soñar. Yo no sé qué hacer. Ay, hermano, pero es que Dios, mira, en relación al sueño que Dios tiene para esta iglesia, Dios no pide que tú vengas a Él con una gran idea. Dios quiere que vengas con un corazón sensible. Dios no trabaja con ideas profundas. Dios trabaja con corazones rendidos. Y te digo ahora mismo el secreto de todo lo que he dicho esta mañana. ¿Tú sabes por qué a veces no soñamos? Porque si tú no te rindes en amor a aquel que tanto te ama, ¿cómo vas a soñar? ¿Tú sabes cuando tú te pones romántico y te vuelves con tantas ideas el 14 de febrero, el Valentine's Day y el aniversario? ¿Tú sabes cuando te pones romántico y te fluyen los sueños y las ideas? Cuando amas, cuando hay conexión, cuando hay

fuego, cuando hay calor, busca a Dios, ríndete a Dios, pídele a Dios que te guíe, pídele a Dios que ocurra algo aquí, y cuando ocurra algo aquí, ya tú verás que va a ocurrir algo acá, y van a venir los sueños, las ideas. Vas a soñar no solamente por ti, por tu salvación, por tu familia y por la iglesia, vas a soñar también para tu Dios, porque Dios soñó por ti. Yo sé que esta mañana aquí hay personas que no tienen deseo de soñar, yo lo sé. Hay personas que han pasado duros golpes en la vida, que ahora mismo están lidiando con un diagnóstico de enfermedad que de alguna manera, no por lo claro, pero indirectamente, siente que la vida le dice, ya pararon tus sueños. Yo sé que hay personas que económicamente no sienten que tienen mucha posibilidad de soñar más de lo que hasta ahora hacen. Yo sé que hay personas que en su relación con Dios, de pronto, ahora mismo hay una cierta dosis de enojo y no tienen deseos de soñar. Pídele a Dios que hoy, primer sábado de 2026, te atraiga, te guíe y te lleve al lugar donde necesitas estar para comenzar a soñar por Dios y por tu salvación. Yo te pregunto, pregunta simple, pregunta elemental de la vida, para hoy y para siempre. ¿Hay alguien aquí que desea soñar para Dios? ¿Hay alguien que desea que hoy Dios le indique el camino para poder tener los mejores sueños y llegar al reino de los cielos? ¿Hay alguien que quiere declararlo poniéndose en pie esta mañana? Vamos a soñar. Y mientras soñamos, vamos a pedirle a Dios que nos guíe. Señor, llévanos, guíanos a ti, atráenos y ayúdanos a vivir la salvación a tu lado.

Padre Santo que estás en los cielos, este primer sábado del año, levantamos nuestro tabernáculo, preparamos nuestro corazón para encontrarnos contigo, para recibir inspiración del cielo, pero también, Señor, para comenzar a soñar. Te volvemos a amar esta mañana, Señor. Declaramos que te volvemos a amar, hoy y siempre. Pero también declaramos que volvemos a soñar, hoy y siempre. Guíanos, Señor, por donde debemos ir. Lo necesitamos. Esta mañana nos levantamos con una noticia. Y así seguirá la tónica en el transcurso del año. Nadie sabe con qué noticias nos vamos a levantar cada día de este año. Pero sí nos queremos levantar cada día de este año con un sueño. Un sueño por ti. Un sueño por esta iglesia. Un sueño por nuestra propia salvación. Y eso lo vamos a hacer y volver a hacerlo y volver y volver a hacerlo cada día del año, Señor. Queremos contar con tu presencia. Si no tenemos fuerzas, atráenos a ti, enamóranos de ti, y así soñaremos por ti y contigo. Si hay alguien a nuestro alrededor que no tiene fuerza, Señor, ayúdanos a soñar también por él, porque a él también lo queremos ver en el reino de los cielos. Y permito, Dios, que a medida que lleguen las bendiciones a esta iglesia, porque sabemos que van a llegar esas bendiciones, ayúdanos a no conformarnos con el maná, las codornices y la nube de fuego, sino a luchar por el sueño de la tierra prometida. Ayúdanos a ser mejores para ti, Señor, porque cada día tú te esfuerzas en ser un mejor Dios para nosotros.

0: buenas tardes. Muy buenas tardes, muy buenas tardes. Saludándole con más afecto que nunca, detrás de este micrófono, su amigo, su hermano Jesús Sosa, desde el país de Belice. Buenas tardes, ¿cómo está? ¿Cómo le va? ¿Cómo está marchando su día? Hoy es sábado 4 de julio, sábado 4 de julio. Sábado 4 de julio y le damos la bienvenida a nuestro programa Conectados con Dios. Deseándoles todo lo mejor para ustedes. Y esta tarde tengo el honor de ser acompañado por dos damas aquí junto a mí. Tengo aquí a mi lado derecho a la señora Sosa. Buenas tardes.
1: Muy buenas tardes. Feliz sábado. ¿Cómo están? ¿Cómo les va? ¿Cómo está marchando su tarde?
0: Y aquí a mi mano izquierda tengo a Doña Vinet. Buenas tardes, hermana Vinet.
2: Buenas tardes, hermano. Feliz sábado y bendiciones para usted, para su esposa y para todos aquellos que nos están escuchando en esta hermosa tarde.
0: Una tarde calurosa, una tarde con poco viento.
1: Así es, poquitito de viento nomás. Mucho calor.
0: Y después de haber almorzado un riquísimo escabechazo, da como ganas de tenderse en la hamaca y dormir, hermana.
2: Pues, hermano, eso pensábamos que íbamos a hacer, agarrar only five en la hamaca, pero nos dimos cuenta que no pudimos.
0: No hay five. Pues nosotros estamos muy contentos de tener a la compañía de estas dos damas aquí en la mesa de locución y estamos en espera de que lleguen la hermana Aguardo y esperando también de que usted pueda continuar en compañía de nosotros. 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En estos momentos vamos a orar antes de continuar.
2: Oremos. Padre nuestro que estás en los cielos, santificado y glorificado sea tu santo nombre. Señor, gracias una vez más por estar aquí reunidos para así poder escuchar unos cantos y que sean para la honra y gloria tuya. También, Señor, te pido que tú puedas estar con cada oyente, que sea de gran bendición todo lo que se haya de decir aquí en la radio y que puedan muchos ponerlos en práctica. Gracias por todo y quédese con nosotros. En tu nombre oramos. Amén.
0: Amén. Amén. Y queremos recordarle nuestro número de teléfono a las personas que, si desean llamar, escribir o enviarnos un mensaje de voz, pueden hacerlo.
1: Tenemos el número de teléfono, es 669-5536. Pueden mandar su mensaje, pueden llamar para que puedan escuchar su himno, su canto favorito.
0: Una vez más, nuestro número de teléfono.
2: 669-5536.
0: Efectivamente, usted puede ponerse en contacto con nosotros y solicitar su melodía favorita o si usted desea que oremos por usted, lo podemos hacer. Y hoy, si usted tiene alguna pregunta referente a el tema que supuestamente debemos de estar

0: tratando hoy. Estamos en espera, repito, estamos en espera de que llegue la hermana Caroline para el programa Hogar Dulce Hogar. Estamos en la frecuencia
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0: Y por favor, si puede compartir nuestro enlace, todavía no lo hemos compartido aquí, en este momento lo vamos a estar haciendo. Y si usted desea, puede compartirlo especialmente con las personas de Corozal.
1: Sí, sí, así es, con las personas de aquí del distrito de Corozal, por favor, si usted conoce algún amigo que le gusta escuchar la radio, por favor, y tiene el enlace, puede compartirlo o puede mandar a...

0: pedírselo al hermano Jesús y él con gusto estará compartiéndoles el enlace para que así puedan escuchar el programa de esta tarde.
1: Y pues a las personas que nos escuchan a través de la internet aquí en Corozal le enviamos un cordial saludo.
2: Queremos invitar a mandar un saludo a todas las personas que están escuchando a esta hora por medio de la internet, en sus teléfonos. Queremos desearles todo lo mejor y que tengan un hermoso sábado y que el Señor les bendiga. Pueden mandar su mensaje y solicitar sus cantos favoritos.
1: Bien, vamos a ir aquí a esta primera pausa musical. Vamos a escuchar este canto que tiene como título La Victoria es Segura con Oscar Medina y enviamos el cordial saludo
0: hasta ahí en San José Nuevo Palmar. Podemos mandarle saludo a todos nuestros amigos que nos escuchan en esta tarde, a la hermana Diana, a la hermana Maggie, juntamente con el hermano Roque y todos los hermanos y amigos que nos escuchan hasta ahí en San José Nuevo Palmar. También a la hermana Sarita Moguel. Feliz tarde, hermana, para usted, para Nati, para Joe, para Michelle y también para todos aquellos amigos que nos están escuchando. Y también mandamos saludos a la hermana Diony Cambranes y con su esposo en esta tarde. Feliz sábado, hermana, y bendiciones.
3: También tenemos saludos.
2: Quiero saludar a la hermana Narcisa. Hermana Narcisa, les deseamos todo lo mejor en este día y ojalá que esté gozando de este programa Conectados con Dios. Sí, hermana Narcisa, bendiciones para la hermana Amparo Casanova, deseándole todo lo mejor. Y aquí seguimos orando para su hija, que ya pronto se recupere y esté en casita.

demás hermanos míos, fortaleceos en el Señor y en el poder de su fuerza. Vestíos de toda la armadura de Dios para que podáis estar firmes contra las asechanzas del diablo. Porque no tenemos lucha contra sangre y carne, sino contra principados, contra potestades, contra los gobernadores de las tinieblas de este siglo. Por tanto, tomad toda la armadura de Dios para que podáis

0: Continuamos con nuestro programa en esta tarde de sábado. 1:40, 1:40, y tenemos saludos.
1: Sí, tenemos saludos para enviar a en Calcota, en todos nuestros radio oyentes que nos escuchan a través del internet, porque sabemos que no está funcionando la radio ahorita, ¿verdad? Es que todos los hermanos de ahí, de Calcota, de San Joaquín, todas las aldeas en el distrito de Corozal, que nos están escuchando a través del internet, feliz sábado y que Dios los bendiga y continúen escuchando y continúen orando también para que se pueda reparar pronto la repetidora aquí en Corozal.

0: Saludos van hasta San Joaquín para la hermana Zoraida Cobo, para ella y su esposo, deseándole todo lo mejor en este día y que lo estén pasando muy bonito.
1: Por aquí me llegó un mensaje cuando se los presentaba aquí a las damas, se sonrieron, porque aquí dice este mensaje: feliz sábado para las bellas hermanas y para el hermano Sosa, bendiciones. Así que la hermana Ana Pibarán nos dice que saludos a las bellas hermanas. Estas bellas hermanas sonrieron, y agradeciendo a la hermana Ana por ese mensaje.
0: Feliz sábado, hermana Ana, y gracias. Bendiciones para usted y para toda su familia, especialmente para su hija Jessie. Aquí estamos orando para ella y que todo va a estar bien.
2: Gracias, hermana, gracias por los saludos. Igualmente le deseamos todo lo mejor para usted también, que Dios me la continúe bendiciendo, y bendiciones para toda la familia y que disfruten en esta tarde escuchando el programa.
1: Y también saludando al hermano Aníbal, al esposo de nuestra hermana Ana, le deseamos un feliz sábado. También vamos a entregar el saludo aquí para nuestra hermanita Yuli Silva, ahí en San Pedro. Y estos días, aquí en Corozal, lamentablemente, se llevaron los cables de la radio, y por ello es los cables de electricidad de la radio, y por ello es que no tenemos señal aquí en Corozal. En San Pedro también hay un problema, de que el salitre dañó todo el equipo ahí y también se está restaurando. Así que a las personas que nos escuchan a través de la red ahí en San Pedro, le deseamos un muy feliz sábado.
0: Claro que sí. Saludos para el hermano Darwin y familia que están escuchando. Para su esposa
1: Regina,
0: y para su la mami de la hermana Regina, hermana
1: Mati,
0: feliz sábado para todos ustedes ahí, para sus hijas también, deseándole todo lo mejor y que disfruten de estos cantos que se están programando para ustedes.
1: Hermana, ¿y usted tiene familiares ahí en San Pedro?
2: Sí, hermano, hay familias. Tengo, ahí está mi hermano, juntamente con mi cuñada y mis sobrinas. Y también tengo primas.
1: Primas.
2: Tengo varias primas ahí, así que saludos para ellas. Y sí, mi tía no creo que esté ahí ahorita, pero sí tengo familia ahí en San Pedro.
1: Muy bien, así que saludos para nuestros hermanos ahí en San Pedro. Vamos a ir a esta pausa musical. Vamos a ir a escuchar este canto de Felipe Garibo, Toma el Control. 1:44 minutos.

Continuamos con nuestro programa aquí en Conectados con Dios en esta tarde de sábado. Le deseamos una muy feliz tarde a nuestros hermanos que se van conectando a esta radio. Tenemos saludos aquí que nos han llegado. Tengo aquí el saludo para nuestros hermanos. A ver...

0: Aquí tengo una llamada telefónica. Hola, hola.
1: Buenas tardes, Jesús.
0: Hola, hola, buenas tardes. ¿Con quién tenemos el gusto?
1: Habla Ana. Quiero felicitar a mi papá. Bueno, si puedes hacerme el favor, felicitar a mi papá. Oh. Hoy 4 de julio está cumpliendo años, así que darle gracias a Dios por un año más de vida que le da mi papá, y verdad que Dios lo bendiga y que cumpla muchos años más.
0: ¿Me puede mencionar el nombre de su daddy?
1: Bueno, pues él todo el mundo lo conoce como Poncho.
0: Poncho. Ok, uh-huh. Ok.
1: Zárraga.
0: Ok, sí, la hermana Ana, ok, Ildefonso. Ok, entonces vamos a saludar a nuestro hermano Poncho Lizárraga. Le entregamos este uh-huh. cordial saludo. Uh-huh.
1: Ok, se me puede poner un canto ahí de lo que encuentre ahí, ¿verdad? Felicitándolo a él.
0: Ok, entonces vamos a programarle aquí un canto dedicado a el hermano Poncho Lizárraga, de parte de su hija Ana, desde
1: Sugarland, Texas.
0: Ok, Sugarland, Texas. Pues ahí está el cordial saludo. Gracias, hermanita, por esta llamada.
1: Gracias. Bendiciones.
0: Igualmente. Pues ahí tuvimos esta llamada desde Sugarland, Texas, para saludar al hermano Poncho Lizárraga.
2: Muchas felicidades, hermano Poncho, por ser su cumpleaños hoy. Que Dios le dé muchos años más de vida, y le deseamos todo lo mejor y que disfrute su día. Bendiciones para usted, hermano Lizárraga. Saludos para el hermano Ildefonso Lizárraga.

0: que Dios lo bendiga y que cumpla muchos años más de vida. Y nosotros aquí también nos unimos a desearle todo lo mejor y que Dios lo continúe bendiciendo. Y también los saludos van de parte de su hija, Ana.
1: Hermana, María Luisa, no sé si usted conoce al hermano Poncho.
2: No lo conozco en persona, pero por supuesto, por ser un día especial, hay que saludarle y desearle un feliz sábado también y que lo siga gozando.
1: Pues cumpleaños, y nosotros nos estamos perdiendo el escabechazo que sin duda alguna estará conmigo. Bueno, dice aquí la hermana Vinet que ya comimos escabechazo, pero del cumpleaños no, ¿verdad? Así que saludos. El pastel. Y el pastel, efectivamente. Así que le deseamos al hermano Ildefonso un muy feliz cumpleaños. Vamos a programar aquí un canto para el hermano Ildefonso, el canto Gracias Señor por un año más de los hermanos Cruz, deseándole todo lo mejor a nuestro hermano Ildefonso.

0: Continuamos con nuestro programa aquí en Conectados con Dios y enviamos un cordial saludo para todos nuestros hermanos que están en sintonía de esta radio. Hasta California entregamos el cordial saludo para nuestra hermana Rosita Noble. Saludos también para nuestra hermana Rosa María Meléndez Hernández, aquí en Paraíso ya, conectándose a Radio P a través de la internet. Y también tengo el saludo aquí muy especial para nuestra hermana Marta Durán. Y me dice feliz sábado. Y mire, feliz sábado, hermanas. Hermana Vinet, que Dios les bendiga, las llene de muchas bendiciones. Dice aquí la hermana Marta Durán, así que dirigiéndose a las damas que tenemos aquí, va el saludo para ustedes, damas, de parte de la hermana Marta Durán.
1: Gracias, hermana Marta. Feliz sábado y que el Señor las bendiga. A Melito también. Queremos desearle todo lo mejor en esta hermosa tarde calurosa.
2: Por supuesto, prima, gracias por conectarte y espero que estés pasando un feliz sábado. Tu Amelito, y que las bendiciones de Dios siempre les acompañe a ustedes.
0: Me decía, también es mi prima, me decía la hermana Vinetti, ahora que iba a hablar, no se atrevió
1: porque
0: a decir.
1: La hermana me mostró que es de Phil. Es que, saludos hermana Marta, que Dios le bendiga a usted y a Melito también, que pasen una feliz tarde.
0: Lo hermoso de lo que pasa acá en la mesa de locución es que solo los que están acá pueden mirar lo que pasa. La hermana estaba muy valiente, estaba la hermana, es mi prima, dice, cuando iba a decirlo, no sé qué le digo bien. Es prima del hermano Filiberto. Pues entonces, ahí está para la hermana Marta Durán. Entregamos el cordial saludo. Hoy aquí las primas enviando un saludo a la hermana Marta. Tengo por aquí también el saludo que dice: buenas tardes, hermano. Feliz y bendecido sábado para ustedes ahí en el estudio. Igualmente para todos los fieles radio escuchas, ya sea acá en el país de Belice, como también más allá de nuestras fronteras. Tengan todos una linda tarde. Si me hace favor de programar el canto de Chay Esteban, siempre a mi lado. Gracias de antemano. Nos envía el mensaje la hermana Mejía. Así que para nuestra hermana Mejía va el cordial saludo, deseándoles todo lo mejor a ella y a su esposo Noé. Y ese canto de Esteban Chay, siempre a mi lado, vamos a ver si lo podemos hallar aquí y lo vamos a programar. Y aún estamos en espera de el arribo, de la llegada de nuestra hermana Carolina. Hoy, por cierto, hoy hubo un día de hermandad aquí, hermana Chi, aquí en Corozal.
2: Las seis iglesias, vino el presidente de la unión, entonces estuvo muy bueno, un poquito tarde.

0: pero ni modo, ¿verdad? Y por eso en estuvimos reunidos ahí, ahí pasamos un tiempo bien bonito.
1: Son 5 o 6 iglesias.
0: Seis
1: iglesias reunidos en el auditorio de la escuela Christine Gill. Sí, así que ahí estuvo todas las iglesias y parece ser que demoró un rato, diciendo que la hermana Aguardo es esposa del primer anciano, creo que por ahí tuvo algún contratiempo, ¿no? Así que esa es la razón por la cual no hemos iniciado con el programa Hogar Dulce Hogar. Y hoy había un tema muy, muy importante, el tema de violencia doméstica. Aquí las hermanas están preparadas por si hay que ellos tomar la palabra. Muy valientes nuestras hermanas. Vamos a ir a esta pausa musical. Tenemos saludos, hermana.
2: Sí, hermano, tenemos saludos. Estamos enviándoles saludos a Angie Pat, ahí en Tower Hill. Saludos para su mami, la hermana Eva. Y pues le deseamos que Dios la bendiga y que pase una feliz tarde. Y me dio gusto que me mandó un mensaje y me dijo que hoy fue a la iglesia. Es una alegría, hermana Angie, que Dios la siga bendiciendo, que Dios siga trabajando con usted y que usted no espere mucho tiempo y que haga una mejor decisión de volver a los pies de Jesús. Así es que feliz tarde, hermana Angie.
1: De Tower Hill.
2: De Tower Hill.
1: Ok, entonces para nuestra hermana Angie en Tower Hill, y también saludando a la hermana Feli ahí en Tower Hill.
3: Feliz tarde, hermana Feli. Sabemos que está escuchando en estos momentos el programa Conectados con Dios. Feliz sábado y que Dios les bendiga.
1: Ahí está el cordial saludo. Ok, vamos a ver si encontramos aquí un canto que nos está enviando un pensamiento de ello.
2: Sí, la hermana Angie me mandó a decir que le gusta el canto que dice Frente al Mar. Me parece que es de Dani Berríos.
1: Ajá. Ok. Es de Himno de Victoria.
2: Himno de Victoria.
1: Entonces vamos a programar ese canto. Lo bueno que aquí uno lo canta y el otro dice cómo se titula, ¿verdad?
2: Lo bueno.
1: Y aquí se arma Himno de Victoria. Vamos a hallar ese canto y lo vamos a programar. Vamos a ir a esta pausa musical y vamos a escuchar este canto de los hermanos Cruz, el canto con el título Séptimo Día, y seguidamente vamos a estar escuchando el canto de Himno de Victoria. 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

0: platicando de la Biblia.
1: We are taking our Bibles and we are starting talking about the Bible.
0: Y no se mueva de su radio, por favor.
1: And do not move from your radio, please.
0: Manténgase en sintonía.
1: Keep tuned.
0: Tome lápiz, tome su libro de apuntes.
1: Take your pencil, pen, your notebook.
0: Porque esta tarde vamos a estar respondiendo dos o tres preguntas.
1: Because this afternoon we answer two or three questions.
0: Hay preguntas que nos han llegado.
1: Questions are coming in.
0: Y parece ser que son preguntas que aparentemente ponen en aprieto.

0: aprietos o en problema a los adventistas.
1: And these are questions that seem to put in a tight spot us Adventists.
0: Y por ello queremos que usted escuche.
1: And for this reason, I'd like you to listen.
0: Para que usted tenga una idea cómo responder si le hacen esas preguntas.
1: For you to have an idea to respond or if you have these questions.
0: Pero antes de entrar, vamos a orar.
1: But before we begin, let us pray. Our Heavenly Father.
0: Nuestro Padre Celestial.
1: We are so glad to call you Father.
0: Estamos tan contentos de llamarle Padre.
1: Just like a child trusts his father.
0: Tal como un hijo confía en su padre.
1: Like a father loves his children.
0: Y como un padre ama a sus hijos.
1: Thank you for loving us.
0: Gracias por amarnos.
1: Thank you for your many blessings.
0: Gracias por tus muchas bendiciones.
1: Even when we go through difficulties.
0: A pesar, aún cuando nosotros atravesamos problemas.
1: There are still so many reasons to give thanks.
0: Hay muchas otras razones por la cual agradecerle.
1: So many reasons to praise you.
0: Muchas otras razones para alabarle.
1: Thank you for this, your radio station.
0: Gracias por esta, tu emisora de radio.
1: Thank you for studying.
0: Gracias.
1: Speaking about the Bible.
0: Gracias por este estudio platicando de la Biblia.
1: May all that be said before your honor and your glory.
0: Que todo lo que se ha de decir sea para tu honra y tu gloria.
1: According to your word.
0: De acuerdo a tu palabra.
1: For the blessing of your child who's listening today.
0: Para bendición de tu hijo, de tu hija que está escuchando.
1: In Jesus' name we pray.
0: En el nombre de Jesús oramos.
1: Amen.
0: Amen.
2: Amen.
0: Amen. Bien, esta tarde tenemos dos preguntas.
1: This evening we have two questions.
0: Y una de las preguntas dice,
1: one of the questions reads,
0: ¿por qué los adventistas,
1: why do Adventists
0: predican de que hay que guardar la ley,
1: preach that we have to keep the law,
0: cuando Pablo dice que el fin de la ley es Cristo?
1: When Paul says that the end of fulfillment of the law is Christ.
0: The correct word would be the end.
1: The end of the law.
0: Entonces, ahí está la pregunta.
1: So there is the question.
0: Y cuando algunos hermanos adventistas lo escuchan,
1: and when some Adventists hear this,
0: como que se sienten en problemas.
1: They feel in trouble.
0: Y hay un texto, Elder, no sé si usted recuerda el texto donde se encuentra.
1: And there is the verse.
0: Esta frase. Me parece que está en Romanos capítulo 10.
2: Okay, let's turn our Bibles. Romans
1: 10.
0: Sí, Romanos capítulo 10 y me parece que el versículo 4.
2: Romans 10, 4.
0: Y escuche por favor lo que dice.
2: And listen please what it says.
0: Dice.
2: It says.
0: En español dice de esta manera, porque el fin de la ley es Cristo.
1: Romans.
2: Romans 10, verse 12.
0: 4.
2: Verse 4.
1: Chapter 10, verse 4.
2: For Christ.
1: 4.
2: You have it?
1: Yes.
0: Read your own.
2: It says, for Christ is the end of the law for righteousness for everyone that believeth.
0: Porque el fin de la ley es Cristo para justicia a todo aquel que cree.
1: Amen.
2: End of the law.
0: Ahí aparece la palabra fin de la ley.
1: Here the word appears, end of the law.
0: Y algunos usan este texto.
1: And some use this verse.
0: Para dar a entender.
1: To have us understand.
0: Que Cristo es el final de la ley.
1: That Christ is the end of the law.
0: Que en Cristo se termina la ley.
1: That in Christ the law comes to an end.
0: En Cristo se destruye la ley.
1: That with Christ the law is destroyed.
0: Que en Cristo se abole, abolir la ley.
1: That in Christ the law is abolished.
2: Christ is the lawgiver.
1: Cristo es el que da la ley.
2: So the law,
1: entonces la ley,
2: is a transcript.
1: Es una traducción.
2: No,
1: es una, es escrito,
0: transcrito, una copia.
2: The transcript of the character of God.
1: La ley es un transcrito del carácter de Dios.
2: And because God is eternal.
1: Y porque Dios es eterno.
2: The law,
1: la ley,
2: is eternal.
1: Es eterna.
2: We will never get to the point.
1: Jamás llegaríamos al punto.
2: Even when we are in glory land.
1: Aún estando en la gloria.
2: That we can say there is no law.
1: Cuando

0: digamos que no habrá ley.
1: Lucifer was in a perfect world.
0: Vivió en un mundo perfecto.
1: He was in the very presence of God.
0: Vivía en la misma presencia de Dios.
1: He was the embodiment of perfection.
0: Él era en carne la perfección.
1: Ezekiel says about this Lucifer.
0: Ezequiel dice, hablando acerca de Lucifer.
1: You were perfect.
0: Dijo,
1: in all your ways.
0: Eras perfecto en todos tus caminos.
1: From the day you were created.
0: Desde el día cual fuiste creado.
1: Until iniquity was found in you.
0: Hasta que la iniquidad fue encontrada en ti.
1: So as long as Lucifer maintained that connection.
0: Entonces mientras que Lucifer mantuviera esa conexión.
1: With God, with Jesus.
0: Con Dios, con Jesús.
1: There was no problem.
0: No hubo ningún problema.
1: The problem came in.
0: El problema llegó.
1: When he decided.
0: Cuando él decidió.
1: I am as good as Jesus.
0: Que yo soy tan bueno como Jesús.
1: I don't have to keep a law.
0: Y yo no tengo que guardar una ley.
1: Angels are above the law.
0: Porque los ángeles están sobre la ley.
1: That was his problem.
0: Por encima de la ley. Esto, ¿cuál es su problema?
1: When God came down on Mount Sinai.
0: Cuando Dios descendió sobre el monte Sinai.
1: Exodus chapter 20, right?
0: Mm-hmm. Exodus capítulo 20.
1: When God came down on Mount Sinai.
0: Cuando Dios bajó al monte Sinai.
1: And spoke his law.
0: Y habló su ley.
1: That came directly from the mind of God.
0: Esto vino directamente de la mente de Dios.
1: So when the Bible is saying here.
0: Entonces cuando la Biblia dice aquí.
1: That Jesus is the end of the law.
0: Cuando Jesús es el fin de la ley.
1: It is simply giving us to understand that came out of Jesus.
0: Simplemente nos deja entender que esto surgió de Jesús.
1: Came from the mind of God.
0: Vino de la mente de Dios.
1: And to prove that the law was not abolished,
0: y para,
1: as some people say.
0: Para demostrar que la ley no fue abolida.
1: We find but elders, we have given an extensive study on the law.
0: Como algunos dicen, ancianos hemos dado
1: no,
0: un estudio
1: have,
0: profundo.
1: No, we have right from this podium here. We have given an extensive study about the law.
0: Hemos dado en esta misma plataforma un estudio profundo sobre la ley.
1: That the law will never come to an end.
0: Y demostramos de la Biblia que la ley nunca llegará a un fin.
1: Even in the new earth.
0: Aún en la tierra nueva.
1: The law of God will be kept.
0: La ley de Dios será guardada.
1: Because the law is eternal. God is eternal.
0: Porque la ley es eterna. Dios es eterno.
1: And there will never be a period.
0: Y jamás habrá un periodo.
1: Where there is no law.
0: Donde no habrá ley.
1: Let me put it this way.
0: Pongámoslo de esa manera.
1: Governments have laws.
0: Los gobiernos tienen sus leyes.
1: Whenever there is an uprising.
0: Cuando hay una rebelión.
1: When people want to overthrow a government.
0: Cuando el pueblo quiere
1: overthrow.
2: Derrocar.
0: Derrocar algún gobierno.
1: What is the first thing they attack?
0: ¿Qué es lo primero que atacan?
1: Isn't it the constitution?
0: ¿No es la constitución?
1: The laws of the country?
0: Las leyes del país.
1: So they overthrow the government.
0: Al ellos la palabra de nuevo.
2: Derrocar.
0: Al ellos derrocar un gobierno.
1: Set up their own laws.
0: Ellos establecen sus propias leyes.
1: And things continue.
0: Y las
1: the way
0: cosas
1: they want it.
0: Siguen la manera como ellos desean.
1: That is what Satan tried to do, elders.
0: Eso es lo que Satanás quería hacer, ancianos.
1: That's what he's trying to do right now.
0: Es lo que él quiere hacer ahorita.
1: His attack.
0: Sus ataques.
1: Is against God's law.
0: Es contra la ley de Dios.
2: Mm-hmm. Y si usamos textos bíblicos.
0: And if we use Bible verses.
2: Para apoyar lo que estamos diciendo.
0: To prove what we're saying.
2: La ley tiene un propósito.
0: The law has a purpose.
2: Ahí en Primera de Juan 3, 4.
0: First John 3, 4.
2: Dice que por la ley es el conocimiento del pecado.
1: Sin. We read by the law is the knowledge of sin.
0: Amen.
2: Y vamos a leerlo.
0: Let's
2: Primera
0: read
2: de Juan.
0: First John.
2: Capítulo 3.
0: Chapter 3,
2: el versículo 4. Vamos a buscarlo para que podamos entender. Primera de Juan.
0: Chapter 3, verse 4.
1: You got it, tell us.
0: Yes.
1: Go ahead, read it.
0: Yes, everyone who sins breaks the law.

0: fact, sin is lawlessness, or some versions, the transgression
1: of the law.
2: Todo aquel que comete pecado infringe también la ley, pues el pecado es infracción de la ley. Entonces, si no hay una ley,
0: so if there is no law,
2: entonces
1: there is no sin.
2: No hay pecado.
0: There is no sin.
2: Y los que argumentan que el Cristo es el fin de la ley,
0: and those who argue that Christ is the end of the law,
2: están diciendo que ahorita no hay pecado.
0: Are saying that presently there is no sin.
2: Ellos están diciendo que no hay pecado.
0: They are saying that there is no
2: porque
0: sin.
2: No hay ley.
0: Because there is no law.
2: Y Pablo dice ahí en Romanos 5:13.
0: And Paul says in Romans 5:13.
2: Dice ahí, pues antes de la ley había pecado, pero donde no hay ley, no se inculpa de pecado. Donde no hay ley, no hay pecado.
0: That's yes, Romans because 5:13.
1: If there is no law. Let's give people practical illustrations.
0: Démosle ilustraciones prácticas a ustedes que escuchan.
1: I'm driving down the highway.
0: Estoy manejando por el camino.
1: There is no sign that says that gives me a speed limit.
0: La carretera y no hay señal que me dé límite de velocidad.
1: When I was studying to get my driver's license, there was no mention of a maximum law.
0: Cuando estudiaba maximum para mi licencia speed limit. De manejar, no había una ley sobre la velocidad máxima.
1: So I get on the highway.
0: Entonces yo me pongo en la carretera.
1: And I'm driving at 100 miles an hour.
0: Y manejo a 100 millas por la hora, a la hora.
1: Can they pull me over?
0: ¿Pueden llamar mi atención o jalarme a un lado?
1: No, because there is no law.
0: No, porque no hay ninguna
1: that,
0: ley.
1: That tells me how fast I am to drive.
0: Que me dijera qué tan rápido debería manejar.
1: No, if there's a sign that says 55 miles an hour is the maximum speed limit.
0: Pero si hubiera una señal que me dice 55 millas es el límite.
1: And I'm driving 60.
0: Y estoy manejando allá 60 millas.
1: The highway patrol people can pull me over.
0: Entonces la patrulla me puede detener.
1: Because there is a law.
0: Porque hay una ley.
1: And I need to respect the law.
0: Y hay que respetar la ley.
1: Now, if God
0: ahora, si Dios
1: would say that the law is abolished,
0: fuera decir que la ley es abolida,
1: then every sinner on planet Earth today,
0: entonces cada pecador en la planeta Tierra hoy,
1: would be able to stand up in judgment,
0: pudiera ponerse de pie en el juicio,
1: and tell God,
0: y decirle a Dios,
1: you are an unjust God,
0: eres un Dios injusto,
1: because there never was a law,
0: porque jamás hubo una ley,
1: and you are judging me now for something that was never revealed to us.
0: Y ahora me juzgas por algo que no fue revelado para mí.
1: That is how deceptive it is.
0: Hacia mí eso es qué tan engañoso es.
1: When people are saying to you,
0: cuando las personas le dicen a usted,
1: that the law has been abolished.
0: Que la ley ha sido abolida.
1: If you believe that,
0: si usted cree
1: then
0: esto,
1: live the way you want to live.
0: Entonces viva la manera
1: commit
0: que usted desea.
1: As many sins as you want to commit.
0: Cometa cuantos pecados desea.
1: And then when you are faced with judgment,
0: y cuando le dé cara al juicio,
1: then you tell God,
0: le puede decir a Dios,
1: that there was no law.
0: Que no hubo ninguna ley.
2: Porque donde no hay ley,
1: because there is no law, because there is no sin.
2: No hay pecado. Así, así de sencillo.
0: That's as simple as.
2: Por eso es peligroso cuando alguien se pone a predicar.
0: I hear the danger when someone starts preaching.
2: Y no estudia la Biblia.
0: And they don't study the Bible.
2: Y toma un texto.
0: And they take a text.
2: Y lo tuerce para decir lo que él quiere decir.
0: And they twist it to say what they want to say.
2: Ahora, ¿qué
1: this is just coming to my mind, and it might sound funny, but it's the reality.
0: Suena gracioso, pero es la realidad.
1: If you have your pastor, your minister, whoever it is, your spiritual leader.
0: Si usted tiene su líder espiritual.
1: He's married.
0: Es casado.
1: Has a wife.
0: Tiene su esposa.
1: You're a young man.
0: Usted es un joven.
1: You're not married.
0: Usted no está casado.
1: Well, just tell your spiritual leader, your pastor, your minister. Can you share your wife with me?
0: Nada más pregúntele a su líder espiritual. ¿Puede usted compartir su pareja, su esposa conmigo?
1: Because the law is abolished.
0: Porque no hay ninguna ley.
1: There is no sin. There is no sin.
2: There is no commandment that says thou shalt not commit adultery.
0: No hay mandamiento que diga no cometerás adulterio.
2: Sí, y sería bueno de manera razonable decirle eso al que predique.
1: Yes,
0: and
1: yes,
0: it would be
1: yes.
0: Something reasonable to ask whoever's preaching.
1: Let's see if they truly believe what they're

0: Veamos si verdaderamente creen lo que predican.
1: Because if they truly believe what they are preaching, then they will, okay,
0: si
1: we are at liberty. Let's.
0: Creen, entonces aceptaría la libertad.
2: Entonces, ¿qué significa esto de Romanos 10, 14? Bueno,
0: what does this mean? What is mentioned in Romans 10, 14?
2: Busqué por aquí, buscamos por aquí.
0: We found here.
2: Y hay algunas palabras que se pueden usar para esta palabra, el fin.
0: We found a
2: otros sinónimos.
0: We found synonyms to the word here, end.
2: Fin. La palabra fin puede significar objetivo.
0: End, as used in what we had read previously, can mean objective.
2: El objetivo de la ley es Cristo.
0: The objective of the law is Christ.
2: ¿Y por qué el objetivo de la ley es Cristo?
0: And why is the objective of the law Christ?
2: Porque cuando tú pecas,
0: because when you sin,
2: esa ley te manda a alguien que te puede resolver ese problema que tú tienes.
0: The law sends you to someone who can solve that problem that you have.
2: Y el que te puede resolver ese and problema que tienes de pecado,
0: who can solve that problem that you have of sin,
2: es Cristo.
0: Is Jesus. Christ.
2: Así que el propósito o el objetivo de la ley es Cristo.
0: So the objective of the law is Christ.
2: En este contexto, en esta idea.
0: In this context, in this idea.
2: La palabra fin no quiere decir una destrucción, un final o abolir.
0: The word end does not mean to destroy, to put an end, to abolish.
2: Sino que significa el objetivo o el propósito o el blanco.
0: It means objective, the purpose or the goal.
2: Y Elder, tan sencillo decirlo así.
0: And it's so simple to say this way.
2: Si no hay ley,
0: if there is no law,
2: no hay pecado.
0: There is no sin.
2: Podemos vivir como queramos.
0: We can live whatever way we like.
2: No hay pecado.
0: There is no sin.
2: Al final todos nos vamos a salvar.
0: And so in the end we should all be saved.
2: No se necesita.
1: We don't need Jesus.
2: No necesita a Cristo.
0: We don't need Jesus.
2: No se necesita una iglesia.
0: We don't need a church.
1: And I want to let's tie this in. If there is no law.
0: Si no hay ninguna ley.
1: Like we said, we don't need Jesus.
0: Como dijimos, entonces
1: then,
0: no necesitamos a Jesús.
1: Then God the Father.
0: Entonces Dios el Padre.
1: Wasted time.
0: Desperdició su tiempo.
1: In sending us Jesus.
0: En mandarnos a Jesús.
1: And Jesus who came left all the glories of heaven.
0: Y Jesús que vino dejó todas las glorias del cielo.
1: Came down here to suffer and to die.
0: Vino aquí abajo para sufrir.
1: And to
0: para
1: go
0: morir,
1: through all the things that he went through.
0: Y para atravesar todas las cosas que atravesó.
1: All that would have been in vain.
0: Todo eso sería en vano.
1: If there was no law.
0: Si no hubiera ninguna ley.
1: So Jesus,
0: entonces Jesús,
1: being the end of the law,
0: siendo el final de la ley.
1: It means that in Jesus,
0: quiere decir que en Jesús,
1: the law,
0: la ley,
1: is I want to get the right word. We can be forgiven.
0: Podemos ser perdonados.
1: In Jesus.
0: En Jesús.
1: When we break the law.
0: Cuando quebrantamos la ley.
1: Because of the life, the perfect life that Jesus lived.
0: Por causa de la perfecta vida que Jesús vivió.
1: It gives us.
0: Nos da.
1: The privilege.
0: El privilegio.
1: To go to Jesus.
0: Ir a Cristo.
1: And to ask for forgiveness.
0: Y pedir perdón.
1: So it's not that Jesus is going to say, okay, because of my death, everything is all right now. Go sin the way you
0: no
1: want
0: es
1: to sin.
0: Jesús diga por causa de mi muerte ahora todo se permite.
1: Then Jesus has wasted his time, his energy, whatever.
0: Entonces Jesús desperdiciara su tiempo, su energía.
1: And what this is tremendous, brother. What God will have to do then?
0: Y lo que Dios tuviera que hacer entonces.
1: Is to all those angels, those wicked angels that sinned?
0: Y todos esos, hacer que todos esos malvados ángeles que pecaron.
1: God would have to restore them.
0: Tuviera que restaurarlos.
1: Because the same law by which we are going to be judged.
0: Porque la misma ley por cual somos juzgados.
1: Is the same law God is going to use to judge all those wicked angels.
0: Es la misma ley que va a usar para juzgar a esos
1: ángeles. So let's people don't think.
0: Y entonces las personas pareciera que no pensaran.
1: If God abolishes law for us.
0: Si Dios abole la ley para nosotros.
1: He will have to do it for the devil and all his angels.
0: Lo tuviera que hacer para el diablo y todos sus
1: God ángeles. Has one standard, one
0: Dios
1: law.
0: Tiene una ley, un estandarte.
2: Y
0: Dios, la ley de Dios refleja el carácter de
1: the
0: Dios.
1: Law of God reflects his character.
0: La ley de Dios es perfecto porque el carácter de Dios es perfecto.
1: The law is perfect because God is perfect.
0: Dios es amor y la ley se nos da por razón de amor.
1: God is love and he gives us this law by through love.
0: Cuando un matrimonio, una persona le es infiel al otro, afecta a la familia.

0: When one person is a, when one partner in a married relationship is unfaithful to one, it affects the entire family.
1: El padre en el cielo ve a su hijo que su esposa le fue infiel.
0: The God in heaven sees that one of the individuals were unfaithful.
1: O si de la otra manera, si el caballero es infiel, él ve a los niños de ese hogar sufrir.
0: If the father is unfaithful, he sees the children suffering.
1: Entonces Dios por amor hacia todos nosotros nos dice no cometerás adulterio.
0: So God, because of love for each of us, says thou shalt not commit adultery.
1: Dios ve que el hermano o la hermana trabaja duro para sus pertenencias.
0: God sees that the wife or the husband works hard for what they have.
1: Y llegan a su hogar y ven que el ladrón les robó sus pertenencias.
0: And when they reach home, the thief has gone with everything.
1: Dios padre ve a sus hijos sufrir.
0: And God the Father sees his children suffering.
1: Y por lo tanto él dice no robarás, no vas a robar.
0: And so God says don't steal.
1: No debemos de ser deshonestos.
0: We shouldn't be dishonest.
1: Debemos de honrar a nuestros padres.
0: We should pray.
1: Y nos da todos los mandatos por razón de amor.
0: And he gives us the commandments because of love.
1: Él sabe que dándonos un séptimo día en guardar como sábado.
0: He knows by giving us a seventh day as a day of rest.
1: Es un día que cada siete días vamos a ser recordados del amor de nuestro padre.
0: It's a day that we should all remember God's love.
1: Cada siete días seremos recordados del poder de nuestro padre.
0: Every seventh day we remember the power of our God.
1: Cada siete días pasamos tiempo con nuestros familiares, seres amados para animarlos en Cristo.
0: And every seventh day we spend time with our families to remind them of God and
1: todo
0: of His love.
1: Todo eso para nuestro bien.
0: All of this is for our good.
1: Cuando lleguemos al Dios es amor y la ley se nos da por razón de amor.
0: God is love and God gives us the law because of love.
1: Si viviéramos hoy en de cualquier manera, ¿cómo pudiera Dios del cielo ver a sus hijos sufriendo?
0: If we live the way we want to live today, how is a God in heaven looking down seeing his children suffer?
1: No sería un Dios de amor.
0: He wouldn't be a God of love.
2: Y ahora para cerrar con esta parte, con esta pregunta.
1: And to end with this here question.
2: Por aquí fui a Google.
1: We visited Google.
2: Y busqué la palabra que se usa para fin en griego.
1: And we looked up the word for end in Greek.
2: Y esta palabra, recuerden, la Biblia fue escrito el Nuevo Testamento en griego.
1: And please keep in mind that the New Testament was written in Greek.
2: Así que la palabra para fin.
1: So the word used here for end.
2: En griego es telos.
1: The Greek word is telos.
2: La palabra para fin. Es telos en griego.
1: The word for end in Greek is telos.
2: Ahora, interesante lo que dice Google.
1: And it's interesting to see what Google tells us.
2: Que la palabra telos.
1: That the word telos.
2: Que significa, que es griego.
1: Which is Greek.
2: Significa meta.
1: Means goal.
2: Propósito.
1: Purpose.
2: Objetivo.
1: Objective.
2: Así que.
0: Beautiful.
2: así que estas personas que andan enseñando que este texto quiere decir que Cristo abolió la ley.
1: These people teaching, interpreting that this verse is telling us that Jesus abolished the law.
2: No están estudiando lo que dice la palabra.
1: They're not studying what the word of God is telling us.
2: Y no están usando la lógica.
1: And they're not using logic.
2: Porque si usáramos la lógica como ya explicamos.
1: Because if we were to simply use logic like what we have explained.
2: Si Cristo es el fin de la ley, si Cristo ya destruyó la ley.
1: If Christ were destruction of the law.
2: Entonces, yo puedo pedir a ese predicador que me comparta su esposa.
1: Then I could ask whatever preacher she's sharing these here, this false, to share his wife.
2: Porque ya no hay una ley que condene eso.
1: Because there's no law stopping me from
2: entonces
1: doing
2: this. Que la simple lógica para responder a esto.
1: So the simple logic to respond to this.
2: Es que el Cristo en ese sentido no es el fin de la ley.
1: That Jesus in this sense is not the end of the law.
2: Ahora usando lo que dice el griego.
1: Now using what the Greek tells us.
2: El significado de la palabra fin.
1: The meaning of the word end.
2: Que en griego es telos.
1: That in Greek is telos.
2: Que eso significa el propósito.
1: Meaning the purpose.
2: El objetivo.
1: The objective.
2: O la meta.
1: Or the goal.
0: So I think that's clear.
1: Esto está claro.
0: What can be more clearer than where there is no law and there is no sin?
1: ¿Qué es más claro que donde no hay ley, no hay pecado?
0: No law, no sin.
1: Si no hay ley, no hay pecado.
0: Do what you want to do.
1: Haz lo que quieras.
0: Live as you want to live.
1: Vive como quieras.
0: God will have to save you.
1: Dios te tiene que salvar.
0: And that is ridiculous.

0: Velazo.
1: Y eso es ridículo.
2: Bueno, eso es lo que tenemos. ¿Algo más que quieran compartir de este versículo? Ok, muy bien. Entonces ya lo tenemos, eso claro. Ahora, la otra pregunta.
1: The other question.
2: La otra pregunta que hacen.
1: The other question that was sent into us.
2: ¿Por qué en el Nuevo Testamento?
1: Why is it that in the New Testament?
2: No se habla de guardar el sábado como mandamiento.
1: Is it not mentioned that we should keep the Sabbath as a commandment?
2: Y el que hace la pregunta es más directo.
1: And the person asking the question goes even more direct.
2: ¿Por qué en los cuatro evangelios?
1: Why is it that in the four gospels?
2: No se menciona ni un mandamiento a observar el sábado. Esa es la pregunta.
1: There's no mention of a commandment of keeping the Sabbath. That's the question.
2: Y algunos adventistas cuando escuchan esta pregunta se sienten contra la pared.
1: And some Adventists when they hear these questions they feel that they're up against the wall.
2: Porque cuando recordamos la historia, platicábamos con usted del joven rico.
1: Of the rich young ruler.
3: Comes to Jesus. But okay, you go with that one, Elder, and I will go with the other one.
2: Okay, muy you, bien.
3: All right.
2: Ahí en Mateo capítulo 19.
1: Matthew chapter 19.
2: Llega un joven.
1: Matthew 19, a young man comes.
2: Y la Biblia nos dice que era un joven rico, un rico joven.
3: The Bible says what you find. The Bible says that he was a rich man.
2: Y viene a Jesús y le hace una pregunta.
1: And he comes to Jesus and he asks Jesus.
2: Maestro.
1: Teacher.
2: Maestro bueno.
1: My good teacher.
2: ¿Qué debo hacer para tener la vida eterna?
1: What must I do to inherit eternal life?
2: Y interesante la pregunta, Elder Casanova.
1: And interesting the question, Elder Casanova.
3: That's a very interesting question. Because supposedly everybody, we want eternal life.
1: Esa es la pregunta interesante. Todos deseamos vida eterna.
3: All of us who are Christians, we want eternal life.
1: Todos nosotros cristianos deseamos la vida eterna.
3: That's our goal.
1: Esa es nuestra meta.
3: So that question.
1: Entonces esta pregunta.
3: Was the multi-million dollar question.
1: Es la pregunta de los millones.
3: Tell me, Jesus.
1: Dime, Jesús.
3: What must I do?
1: ¿Qué debo yo hacer?
3: To obtain eternal life.
1: Para obtener la vida eterna.
3: Now open your ears, radio listeners.
1: Ahora abra sus oídos, usted que escucha.
3: Open your mind.
1: Abra su pensamiento.
3: Open your heart.
1: Abra su corazón.
3: As we answer the question.
1: Al responder la pregunta.
3: Let's see what Jesus said.
1: ¿Qué le dijo Jesús?
2: Estamos en Mateo capítulo 19, versículo 16.
1: We are reading Matthew 19:16.
2: Recuerde, este joven llega a Jesús y le dice, Señor, ¿qué debo de hacer para ser salvo? En otras palabras.
1: Remember, the young man comes to Jesus and asking Jesus, what must I do to be saved? In other words.
2: ¿Qué debo de hacer para ser salvo?
1: What must I do to be saved?
2: Y versículo 17 dice.
1: Verse 17 tells us.
2: Y Jesús le dijo.
1: Jesus asked him.
2: ¿Por qué me llamas bueno?
1: Why do you ask me about what is good?
2: Ninguno hay bueno sino solo uno, solo Dios.
1: There is only one who is good.
2: Y acá podríamos pasar un poquito de tiempo, ¿no? Pero vamos a saltar eso. Dice, más si quieres entrar en la vida eterna.
1: If you want to enter life.
2: Olvídate de los mandamientos.
1: Forget the commandments. Is that what it says?
2: Alguien diría, así lo dice.
1: And somebody saying, well, there it is. That's what it says.
2: Pero
1: well,
2: no dice eso.
3: The Bible doesn't say that.
2: No dice eso.
1: That's not what the Bible says.
2: Dice ahí, says, pero si quieres entrar en la vida eterna.
1: 17. If you want to eternal life.
2: Busque su Biblia, por favor, y subraye esto.
1: Find your Bibles, Matthew 19:17, underline this.
2: Mateo 19:17 dice, mas si quieres entrar en la vida eterna,
1: if
2: guarda los mandamientos.
1: Enter life, obey the commandments.
3: The commandments.
1: Obedezcan los
2: mandamientos. Y alguien preguntará, ¿cuáles?
3: But that was the same question that the rich young ruler asked Jesus.
1: Y esta la pregunta que hizo el joven. ¿Cuáles?
3: No, let's open your ears, please, radio listeners.
1: Abran sus oídos, por favor.
3: Jesus is going to tell us.
1: Jesús nos dice.
3: The commandments we have to keep.
1: Los mandamientos que debemos guardar.
2: Jesús está a unas semanas de ser crucificado.
1: Jesus is only weeks away from being crucified.
2: Recuerde esto, Jesús está a una semana de ser crucificado.
1: Remember, Jesus is a week away from being crucified.
2: Y Elder, hay algunas personas que dicen, que con la muerte en la cruz

0: father's law had been broken.
1: Fue porque la ley de su padre había sido quebrantada.
0: And humanity was left without salvation.
1: Y la humanidad fue dejada sin salvación.
0: Because someone had to come and pay the someone had to come and ransom us.
1: Alguien tenía que venir y pagar el rescate.
0: The ransom had to be paid.
1: El rescate tenía que ser pagado.
0: So Jesus is saying to the young man.
1: Entonces Jesús le dice al joven.
0: If you want to enter life.
1: Si tú quieres entrar a la vida eterna.
0: This is what you have to do.
1: Eso es lo que tienes que hacer.
0: Keep the commandments.
1: Guarda los mandamientos.
0: Those commandments that are eternal.
1: Los mandamientos que son eternos.
0: That are a transcript of my character, my father's character.
1: Que son un transcrito del carácter de mi padre.
0: You have to keep.
1: Tienes que guardarlos.
0: So let's look at the commandments that Jesus cited.
1: Veamos los mandamientos que Jesús citó.
2: Y el joven le dijo.
0: Which one?
1: El joven, the young man said.
2: ¿Cuáles?
1: Which ones?
2: Y Jesús le dice.
1: Jesus said.
2: ¿No matarás?
1: That's verse 18. Which ones, the man inquired.
2: Versículo 18. ¿No matarás?
1: Do not murder.
2: No matarás está en los 10 mandamientos.
1: Yes. Do not murder is in the 10 commandments.
2: No cometerás adulterio.
1: Do not commit adultery.
2: Esto le dice Jesús.
1: This is what Jesus says.
2: Y esto está en los 10 mandamientos.
1: And this is in the 10 commandments.
2: No robarás.
1: Do not steal.
2: ¿Y sabe qué? Ese también está en los 10 mandamientos.
1: And this is also in the 10 commandments.
2: Y Jesús menciona unos.
1: And Jesus mentions some.
2: De los mandamientos que están en los 10 mandamientos.
1: Some of the commandments are in the 10 commandments.
2: Entonces Jesús le está diciendo al joven.
1: So Jesus tells the young man.
2: Si tú quieres entrar en el reino de los cielos.
1: If you want to enter into the kingdom of heaven.
2: Guarda los 10 mandamientos.
1: Keep the 10 commandments.
0: Keep the commandments. Perfect, Elder. And then the young man. But let's skip that because the young man says, "All these I have kept from my youth." But the emphasis here is that Jesus points the young man to the commandments.
2: To the commandments.
1: El énfasis es que Jesús señaló al joven, lo llevó a los 10 mandamientos.
0: Now let's go. Okay, go ahead.
1: If some people's reasoning is that because Jesus did not mention the 4 commandments.
2: Y algunas personas razonan de esta manera. Bueno, pues Jesús no incluyó el cuarto mandamiento.
1: But there are other commandments that he did not mention either.
2: Pero también hay otros mandamientos que Jesús no menciona ahí.
1: He did not say you should only have one God.
2: Ahí él no menciona que solo debes de tener un Dios.
1: He did not say you should not make graven images.
2: Él no dice que no te debes de hacer imágenes.
1: He did not say taking God's name in vain.
2: No menciona tampoco no tomar el nombre de Dios en vano.
1: He did not mention covetousness and in desiring other people's possession.
2: No menciona el codiciar las cosas de tu prójimo.
1: So would their reasoning say that is now acceptable to these?
2: Y ahora, de acuerdo a ese razonamiento, ¿se podría decir que es aceptable quebrantar estos mandamientos que Jesús no mencionó?
0: Okay, Elder. We will give them a text.
2: Vamos a darles un texto.
0: That is after the resurrection of Jesus. Jesus is dead. He's been resurrected. He has gone back to his Father in heaven.
1: Aquí un versículo que se nos da después de la resurrección de Jesús. Jesús murió, resucitó y fue a su Padre en el cielo.
0: James 2:8, is that?
1: Santiago
0: 2:10.
1: Okay. 2:10.
2: Vamos a buscarlo, Santiago.
0: Let's read James 2:8.
1: Santiago 2:8. If you
2: si en verdad cumplís la ley real, conforme a las escrituras, amarás a tu prójimo como a ti mismo, bien hacéis.
0: Pause a little while.
2: Versículo 10.
0: But just before we read that, let's make something clear.
1: Hagamos algo muy claro.
0: We are citing the same commandments that Jesus told the young man to keep.
1: Estamos citando los mismos mandamientos que Jesús le dio al joven guardar.
0: What we are going to bring out now.
1: Lo que estamos enfocando en ahora.
0: Is what James is saying.
1: Es lo que Santiago dice.
0: After Jesus has gone to heaven.
1: Después de Jesús ya ir al cielo.
0: So James is saying now.
1: Santiago nos dice ahora.
0: Go ahead, read it. No, let's read it.
1: Ahora leámoslo. Santiago.
2: Y recuerde, solo para enfatizar lo que dijo el Rupert.
1: Haciendo emphasizing what Elder Rupert said.
2: Que Jesús ya murió.
1: Jesus had died.
2: Y han pasado aproximadamente unos 15, 20 años, vamos a suponer.

0: approximately 15-20 years.
1: Es un aproximado.
0: Approximately.
1: Y ahora Santiago marca esto.
0: And now James is writing this.
1: Dice, versículo 10, porque cualquiera que guardare toda la ley,
0: James 2:10, for whoever keeps the whole law.
1: Pero un momento, si Jesús ya murió, supuestamente ya debió de haber abolido esta ley.
0: So wait, some say that Jesus is dead and he has abolished this law.
1: Pero Pablo dice años después de que Jesús murió.
0: But James is saying years after Jesus is dead.
1: Cualquiera que guardare toda la ley,
0: that whoever keeps the entire law,
1: pero ofendiere en un punto,
0: yet stumbles at just one point,
1: y sabe que dice, se hace culpable
0: is
1: de toda la ley.
0: Of breaking all of it.
1: Pero ya ha pasado años, Elder.
0: But years have passed, Elder.
2: And James is making it plain.
0: Y Santiago lo hace tan
2: that the law of God is a package.
0: Que el amor de Dios es un paquete.
2: You can't take out what you want to take out.
0: La ley de Dios, uno puede retirar lo que no le conviene.
2: James says if you break one,
0: Santiago dice que si quebrantamos
2: you are
0: uno,
2: guilty of the whole law.
0: Somos culpables de la ley entera.
2: Because it's a unit, it's one.
0: Porque es un es uno.
1: And it's still binding.
2: And it's still binding.
0: Y aún es aplicable.
2: So break whichever one you want to break.
0: Entonces, quebrante usted el que usted desee.
2: God will judge you as though you had broken the whole law. You're
0: Dios
2: guilty of. You're guilty of.
0: Va a juzgar es culpable.
2: One. If you break one of the commandments.
0: Si quebrantamos uno de los mandamientos.
2: And you break it willingly, knowing that you are breaking it.
0: Y lo quebrantamos conscientemente, sabiendo que estamos quebrantando.
2: You can't make it to heaven.
0: Dios dice no puedes llegar al cielo.
2: You're a lawbreaker.
0: Eres un quebrantador de ley.
2: I can't risk taking you to heaven.
0: No puedo arriesgarme y llevarte al cielo.
2: What is that famous verse we always say?
0: ¿Cuál es ese versículo cual siempre citamos?
2: Sin will not arise a second time.
0: That's el pecado no surgirá por segunda
1: vez.
2: Nehum 1:9 Let's check it because we want it to be clear in the minds of our listeners. You cannot be a lawbreaker and you think you will make it to heaven.
0: Diciéndolo muy claro para usted que escucha, no podemos quebrantar la ley y llegar al cielo.
1: Nehum 1:9 ¿Qué pensáis contra Jehová? El pecado no se levantará dos veces. No tomará venganza dos veces.
0: Whatever they plot against the Lord, he will bring to an end.
1: Nahum 1:9
0: Trouble, yes. Sin will not come a second time.
2: Yes. Sin will never rear its ugly head in God's universe again.
0: El pecado nunca va a surgir de nuevo, aparecer de nuevo en el universo de Dios de nuevo.
2: So God is making sure.
0: Dios se asegura
2: that you got to be a keeper of the law.
0: Que tenemos que ser un guardador de la ley.
2: And others, God doesn't need so many volumes.
0: Y ancianos, Dios necesita volúmenes.
2: In less than a page, God's law is written.
0: En menos que en una hoja, Dios, la ley de Dios está escrito.
2: Very comprehensive.
0: Muy fácil de entender.
2: God, you don't have to be a university graduate to be able to understand God's law.
0: Con Dios no necesitas ser un graduado de universidad para entender la ley de Dios.
2: God does not make it tricky so that you do not understand. He wants to trick you.
0: Dios no lo hace engañoso buscando engañarla a usted.
2: God makes it as simple as he can make it.
0: Dios lo hace tan simple como lo puede hacer.
2: Simple but profound.
0: Simple pero profundo.
2: That's the kind of God we serve.
0: Esta la clase de Dios que servimos.
2: And that's why we should serve him with all our hearts.
0: Y por esa razón debemos servirle con todos nuestros corazones.
2: He doesn't want to trick us into anything.
0: Él no nos quiere engañar a nada.
1: Ahora, entonces, ¿por qué no se cita el mandamiento del sábado en los cuatro evangelios?
0: So then why isn't the fourth commandment, Sabbath commandments, quoted in the Gospels?
1: Porque esto es lo que algunos están pensando. Jesús no lo menciona.
0: This is what some mention. Jesus
1: no dice que hay que guardarlo.
0: He didn't say that we need to keep it.
1: Así que por lo tanto no hay que guardarlo.
0: So we don't have to keep it.
1: Pero sabe, hay una razón por la cual Jesús no lo menciona.
0: But you know there's a reason why Jesus mentions it.
1: Y la razón es
0: the reason is
1: que los fariseos y escribas eran fiel guardadores del sábado.
0: Because the Pharisees, the scribes, the Sadducees, they were faithful keepers of the Sabbath.
1: Ellos no tenían problema en guardar en aceptar que el sábado era día de reposo.
0: They had no problem in accepting.

0: expecting that the Sabbath was a day of the
1: Lord. Ellos sabían que el sábado era día del Señor.
0: They knew that the Sabbath was a day of the Lord.
1: Y eran tan estrictos en guardarlo.
0: And they were so strict in keeping the Sabbath.
1: Que habían creado muchas leyes.
0: That they had created so many laws.
1: Para asegurarse de que no lo quebrantaran.
0: To ensure that they would not break the Sabbath.
1: Así que Jesús no tenía que decirles, ¿sabes? Acuérdate de guardar el sábado.
0: So Jesus did not have to say to them, remember to keep the Sabbath.
1: Pero sí les mencionaba y los corregía cómo guardarlo.
0: But he did correct them how to keep the Sabbath.
2: There is a famous text that's coming to my mind.
0: Hay un versículo muy conocido que me
2: ha Isaiah 66.
0: Isaías 66.
2: Help me. It says from one Sabbath to another.
1: 66:23.
2: 23. Yeah, okay.
0: Isaías 66:23.
2: I want our listeners to look at that text.
0: Usted que escucha, busque el versículo. Isaías 66.
2: That's the reason why when the
0: 23.
2: The Bible says when you're studying the Bible, when you read it, it's here a little, there a little, text upon text.
0: La Biblia nos dice que cuando estudias la Biblia, debes leer poquito por aquí, poquito por allá, versículo sobre versículo.
2: You have a problem with one verse, go to the next, go to another author, look at it.
0: ¿Algún problema con algún versículo? Busque otro autor, otro libro.
2: Here in Isaiah 66,
0: en Isaías
2: 23. Let's read it and then we're going to explain.
0: Leámoslo.
1: Dice, y de mes en mes, y de sábado en sábado, vendrán todos a adorar delante de mí, dijo Jehová.
2: Read the text before. Let's read verse 22.
0: Leamos el versículo 22.
1: Porque como los cielos nuevos y la tierra nueva que yo haré, permanecerán delante de mí, dice Jehová, así permanecerá vuestra descendencia y vuestro nombre.
0: As the new heavens and the new earth that I make will endure before me, declares the Lord, so will your name and descendants endure.
2: Isaiah, the gospel prophet,
0: Isaías, el profeta del Evangelio,
2: is taking us way forward
1: into eternity.
2: Into eternity.
0: Nos lleva muy adelante a la eternidad.
2: He's writing.
0: Él está escribiendo.
2: Says God, and he's saying, as the new heavens and the new earth which God is going to create will remain forever.
0: Y dice como el nuevo cielo y la tierra perdurará para siempre.
2: So it is that you and your descendants will remain forever too.
0: Así es que tú y tus descendientes permanecerán para siempre.
2: Because
0: también.
2: We are talking about eternity now.
0: Porque hablamos sobre la eternidad ahora.
2: And Isaiah is saying.
0: Y Isaías dice.
2: When the Sabbath comes around.
0: Cuando el sábado viene.
2: From one Sabbath. From one new moon to another, from one Sabbath to another.
0: Se acerque de una nueva luna al otro, de un sábado al otro.
2: Everybody is going to worship.
0: Todos vamos a adorar.
2: There will only be Sabbath.
1: Sabbath keepers.
2: There will only be Sabbath Adventists.
0: Nada más van a ver adventistas que cuales guardan el sábado.
2: In heaven.
0: En el cielo.
2: And some may ask.
0: Y algunos preguntarán.
2: What about those sincere Christians who never knew about the Sabbath?
0: ¿Qué tal algunos aquellos sinceros cristianos que nunca guardaron?
2: We always gave you a beautiful text too.
0: Siempre les damos un bello texto.
2: To show you the justice of God.
0: Que nos dice la justicia de Dios.
2: The love and the justice of God.
0: El amor y la justicia de Dios.
2: What the text is Elder in Romans?
0: ¿Cuál es este versículo de Romanos?
2: When God winks, when you
1: Hechos 10:31.
2: Okay. I always say Romans. Why I come to Romans? It's Acts.
1: Hechos okay. Capítulo 10, versículo 31.
0: Acts 10:31.
2: Because you see, God is a just God.
1: Okay, no,
0: Dios
1: es
0: un Dios justo.
1: It's not 10. A ver, es 17.
0: That's Acts chapter 17.
1: Perdón, es Hechos 17:31.
0: Okay. Apologize, that's 17:31.
2: You see, that's what when they put us into these straight places because we, these questions we it's the first time now I am getting the questions and so we okay. I hope our reader listeners can bear with us.
0: Que vean que el programa es en vivo y recibimos la pregunta y respondemos de la Biblia.
2: So it's Acts
1: 17.
0: 30.
2: Okay. Hechos 17:30. Okay, Acts 17:30.
1: Mm-hmm.
2: All right, good.
1: Pero Dios, habiendo pasado por alto los tiempos

0: A custom is something you do often.
1: Una costumbre, algo que hacemos a menudo.
0: So it was Jesus' practice, custom, every Sabbath he was in church.
1: Entonces era la costumbre, la práctica, cada sábado estar en la iglesia de Jesús.
0: Keeping the Sabbath.
1: Guardando el sábado.
0: How would he not keep it?
1: ¿Cómo es que él no lo guardaría?
0: When he was the one that ordained it on Mount Sinai.
1: Cuando él fue el que lo ordenó en el Monte Sinai.
0: He had to keep it.
1: Lo tenía que guardar.
0: And he says, I have kept my Father's commandments.
1: Él dijo, he guardado los mandamientos
0: de mi Padre.
1: And
0: in his love.
1: Y he permanecido en su amor.
0: Jesus was a Sabbath keeper.
1: Jesús fue un guardador de sábado.
2: Así que ahí tiene la respuesta.
1: And so here you have the answer.
2: No se menciona el mandamiento del sábado.
1: The Sabbath commandment is not mentioned.
2: Porque los fariseos y escribas eran fieles observadores de este mandamiento.
1: Because the scribes and Pharisees were faithful keepers of this commandment.
2: Pero Jesús los corrigió en la manera como observaban el mandamiento,
1: so Jesus
2: ese mandamiento.
1: Corrected them in the way in which they should keep the Sabbath.
2: Y usted puede estudiar esto más a fondo ahí en Mateo capítulo 12.
1: And you can study this in Matthew chapter 12.
2: Así que ahí tenemos las dos preguntas.
1: And so here we have the two questions.
2: Ay, y el tiempo se nos ha terminado.
1: The time has ended.
2: Pero qué bonito estudiar la palabra de Dios.
1: Well, how beautiful to study God's word.
0: I imagine, Elder, that the questions that came in were from new listeners who had never heard us explain these things before.
1: Me imagino que los que mandaron la pregunta fueron personas quienes no las han escuchado explicar esas cosas antes.
0: And that is good.
1: Y esto algo muy bueno.
0: We will always take time and explain. If it's one person and we can help that one person to make it to Glory Land, we're going to do that.
1: Siempre vamos a tomar el tiempo para explicar. Si nada más es una persona, lo haremos para usted poder llegar al cielo.
0: We were supposed to launch into into the seven last plagues.
1: Deberíamos
0: today.
1: Estar avanzando en las siete últimas plagas.
0: But I don't think that we lost anything. Next week we will begin it.
1: Pero reconocemos que no perdimos nada. La próxima semana podemos iniciar.
0: If God should have us here alive.
1: Si Dios nos tuviera aquí vivos y bien.
2: Pues esperamos de que hayan disfrutado de esta plática de la Biblia.
1: Hope that you have enjoyed this evening's talking about the Bible.
2: Y les invitamos para la próxima semana.
1: And we invite you for next week.
2: Vamos a estar entrando a las siete plagas.
1: We will be beginning with the seven last plagues.
2: Y algunos piensan,
1: and some believe,
2: que en este periodo de las siete plagas,
1: that in this period of the seven last plagues,
2: habrá un rapto secreto.
1: That there will be a secret rapture.
2: Y durante este periodo de siete plagas habrá una segunda oportunidad.
1: And that during this period of the seven plagues that we have a second opportunity
2: para arrepentirnos.
1: To repent.
2: Ya hemos estudiado un poquito eso.
1: We've studied a little about this.
2: Pero vamos a explicarlo más a fondo cuando estudiemos.
1: But we'll study and explain more in depth when we study it next week.
2: Así que esperamos que usted nos pueda acompañar la próxima semana.
1: So we hope that you can tune in next week.
2: Gracias, Elder Rupert, por estar con nosotros.
1: Thank you, Elder Rupert, for being with us.
0: It's a pleasure, Ella.
1: Es un placer, anciano.
0: I never get tired of talking about the Bible.
1: Nunca me canso de hablar de la Biblia.
0: And that has been my passion.
1: Esto ha sido mi pasión.
0: To let people know what is written.
1: Que los individuos sepan lo que está escrito.
0: The Bible says, study to show yourself approved unto God.
1: La Biblia dice, estudia para demostrarte aprobado ante Dios.
0: A workman who needs not to be ashamed.
1: El trabajador que no necesita estar avergonzado.
0: Rightly dividing the word of truth.
1: Dividiendo la compartiendo la palabra de la verdad.
0: Do we know everything?
1: ¿Conocemos todo?
0: No, we do not know everything.
1: No, lo conocemos todo.
0: Even in eternity,
1: aún en la eternidad,
0: we will continue to learn.
1: Seguiremos aprendiendo.
0: So we don't know everything.
1: Entonces no conocemos todo.
0: If you can enlighten us in something that we say and you have a little more light on what we are saying,
1: si usted tiene más luz, entendimiento de la palabra de Dios, lo que estamos estudiando,
0: write us, communicate with us, share it with us.
1: Escriba, comuníquese con nosotros, comparta aquellos versículos.
0: We will appreciate it.
1: Nosotros lo apreciaremos.
0: But it has got to be based on the Bible.
1: Pero tiene que estar basado sobre la palabra de Dios, la Biblia.
2: Gracias, Elder. Elder Jonathan, gracias también por habernos acompañado.
1: So God be the glory, it's a pleasure, Elder.
2: Nos alegra que esté con nosotros. Esperamos tenerle siempre con nosotros.
1: Amen to God be the glory. So may it be.
2: Okay, muy bien, pues vamos a hacer una pausa musical.
1: We take a musical pause.
2: Y luego regresamos para continuar con los saludos.
1: And then we continue with our greetings.
2: Esto fue Platicando de la Biblia.
1: This was Speaking About the Bible.
2: Les esperamos

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0: Continuamos con nuestro programa aquí en Radio Fe y Radio Getsemaní. 3:27 Tenemos saludos y tenemos mensaje para darle lectura.
1: Muy buenas tardes, todo fiel oyente. En este hermoso sábado, aquí un mensaje nos dice: feliz sábado, hermano Sosa. Es el hermano Casanova. Dice que está contento en poder escuchar también los mensajes que siempre dan juntamente con su padre. Bendiciones a su padre y también bendiciones al hermano, al Elder Casanova. Dice que es un gran programa que se lleva a cabo cada sábado y es unas bendiciones para muchos que comparten la palabra de Dios a todo radio oyente. Dice: lástima que solo les pudo escuchar las últimas media hora de este día.
0: Así que ahí está nuestro hermano enviando este mensaje. Queremos enviar un saludo muy especial a nuestro hermano que escribió ese mensaje, deseándole un feliz sábado. Y hermano Philly, qué calor estamos experimentando, ¿verdad?
1: Sí, hermano, es una tremenda calor que se está escuchando. Hay momentos que llega un poco el viento, pero usted sabe que el viento es poco y se siente también un poco caliente. Estar abajo de un techo es bastante fuerte la calor.
0: Es bastante fuerte la calor. Y queremos enviar un cordial saludo para todos nuestros radio oyentes y saludos para nuestro hermano Rubén Cienfuegos, deseándole todo lo mejor en esta tarde. También, hermano, vamos a entregar el saludo a nuestros oyentes ahí en San José Nuevo Palmar. Tenemos a una fiel radio oyente ahí, a nuestra hermana Ofelia Pérez. Ahí vamos a saludar a la hermana Ofelia Pérez, también a la hermana Margarita Aldana.
1: Sí, feliz sábado, hermanas. Feliz sábado a todo fiel oyente que está escuchando hoy este programa, hoy sábado. También de antemano le doy saludos a todos, la familia Copó, a la familia Pat, la familia de la hermana Sarita, bueno, Valenzuela, también me acuerdo de Diana Cantún, que es cuñada de la hermana Margarita Aldana. Saludos a ella, sé que también nos escucha. También a mis vecinos. A mis vecinos que se encuentran en casa, quizás no en esos momentos no escuchan la radio porque no estamos en casa, pero sé que siempre ponen sus radios también cuando nosotros no los encontramos en casa. Saludos a Por Sí, lo miré también, siempre es una persona con una sonrisa siempre en la calle. Saludos Por Sí, a su mamá. Muchas bendiciones hoy en este día del Señor.
0: Hermano, y también hay una hermana que nos escucha ahí en San Esteban. Tengo entendido que usted le ayudó para programarle la radio.
1: Es la hermana que, bueno, pues son parte de la familia que vamos en la iglesia. Dice que siempre ha tratado de escuchar la radio, pero gracias a Dios lo llevó su ratito en acá un día sábado y se lo programé. Y saludos a la hermana también
0: Medina,
1: que me escucha juntamente con su esposo. Bendiciones y que Dios lo siga bendiciendo.
0: Ok, entonces saludos para nuestra hermana Medina. También un saludo muy, muy especial.

0: a nuestro hermano Eli, ahí en San José, Nuevo Palmar. El hermano Eli, no recuerdo su apellido, pero siempre nos escucha y le encanta el programa, este programa que acabamos de escuchar, platicando de la Biblia. Nuevamente reiterando el saludo para nuestro hermano Rubén Cienfuegos, y claro que sí, qué gusto saber y mirar a el Casanova, que está mejor de salud. ¿Te recuerda, hermano, el nombre, el apellido del hermano Eli? ¿Es Roberts? Zul, Eli Zul. Vamos a saludar a nuestro hermano Eli Zul, ahí en San José, Nuevo Palmar.
1: Hermano Eli Zul, bendiciones. En estos momentos se escucha, estamos aquí en la casa del hermano Sosa llevando a cabo este programa. Saludos de lo lejos, hermano, y que Dios lo siga bendiciendo en donde quiera que se encuentre.
0: Así que ahí está el saludo para nuestro hermano Eli Zul. Vamos a hacer una pausa musical. Por aquí había un mensaje. A ver, nos falta programar el canto de Chay Esteban, Siempre a mi lado. Saludos para la familia Mejía. Vamos a hacer esta pausa musical. Esta tarde estaremos transmitiendo hasta las 4 de la tarde. Vamos a escuchar Trasplante de Corazón.

0: Continuamos con nuestro programa en esta tarde de sábado, ya 3 de la tarde con 39 minutos. Y hoy tengo nuevamente aquí con nosotros, y esta vez aquí en la mesa de locución, a nuestro hermano Filiberto Canché. Siempre que estamos en radio, me gusta saludarlo como el hermano Filiberto Gustavo Canché, y cuando le saluda así el hermano se sonríe. El hermano es hermano Filiberto Gustavo Canché. Ustedes han escuchado con mucha frecuencia la voz de la esposa del hermano Filiberto, la hermana Vinet. Y esta tarde tenemos aquí al hermano Filiberto y vamos a platicar en un momentito con él, porque hay personas que me dicen que la semana inicia el lunes, pero según la Biblia hay una verdad que la mayoría no predica, no enseña. Hermano Filiberto, nuevamente buenas tardes.
1: Muy buenas tardes nuevamente, hermano Sosa.
0: Hermano, le voy a hacer algunas preguntas para que nuestros radio oyentes le conozcan un poquito mejor. Hermano, su profesión.
1: Mi profesión, mi hermano, es constructor.
0: Ok, usted es un constructor, un albañil, un maestro. Hermano, y una semana, la semana para usted, ¿cuándo inicia?
1: Pues, hermano, le voy a contar cuando yo ingresé en una iglesia. Yo antes no era yo adventista. Conocí diferentes iglesias en diferentes lugares y hay muchas cosas que fueron sucediendo y me dio a entender cuando yo conocí el sábado o ingresé en una iglesia que fue un día sábado. Lo visité y ahí escuché que la semana empieza iniciando el viernes, cuando se pone el sol el viernes. A puesta del sol sábado.
0: Ahí termina la semana.
1: De ahí se va el domingo, es día para la familia, pues yo así lo agarro.
0: Ok.
1: Y de lunes a viernes es para el patrón o hacer tu día de trabajo.
0: Ganar el pan.
1: Ganar el pan, como decimos.
0: Ok.
1: Al caer las cuatro y media, entrando el anochecer para amanecer sábado, es día del Señor.
0: Ok, muy bien.
1: Y esa es la forma como yo lo hago, porque tengo un patrón que así, ellos no entendían esto, y cuando yo me topé con él y me dijo que si yo trabajo sábado, le dije que

0: ¿Qué por qué? Pues yo fui que yo les expliqué la razón por qué sábado no trabajo. Y el domingo les dije no. Sábado para mi Dios. Domingo para la familia.
1: Okay.
0: De lunes a viernes para el patrón.
1: Okay, muy bien.
0: Así fue mi forma de mostrarle y iniciar mi trabajo. Como hasta el día de hoy le doy gracias a Dios que tengo casi 18 a 20 años que estoy trabajando de esta forma.
1: Ok, 18 a 20. Y hermano, ya nos ha comentado y está de acuerdo de la Biblia. La semana empieza a la puesta de sol hoy. Lo que conocemos como domingo es primer día de la semana. Y me llama la atención cómo usted lo ha practicado, cómo usted lo ha manejado, sería la palabra correcta. Porque usted menciona de que el domingo para la familia o para atender las cosas de su casa. Y durante la semana de viernes a... De lunes a viernes es para ganar el pan.
0: El pan, así es.
1: Y la pregunta que algunos estarán haciendo allá en casita, hermano, ¿alcanza esto? ¿Alcanza el dinero trabajando 5 días, un día dedicado para Dios y un día para la familia? ¿Alcanzará?
0: Pues yo he estado con amigos, ellos me han dicho que no.
1: Los amigos le dicen
0: dicen que no alcanza. Y yo les pongo esto. Si ustedes son fieles a Dios.
1: Ok.
0: Y usas sabiamente tu dinero. Te alcanza.
1: Ok, excelente.
0: Porque tú pones a Dios en primer lugar. Y todo es Dios. Y Dios sí te da las posibilidades que te alcance.
1: Dios bendice lo que tú haces.
0: Te bendice. Como dicen, aprieta, pero no te ahorca.
1: Okay.
0: Ese te quiere dar a entender que tú miras que es poquito. Sientes que no te va a alcanzar, pero sí te alcanza.
1: Yeah, con la bendición
0: de Dios. Con la bendición de Dios sale tu semana.
1: Sí.
0: Y yo me doy cuenta que porque yo trabajo de cierta hora a cierta hora. Yo miro que las personas hagan el trabajo. Y siempre llevo el programa de la vida como debe de ser. Trabajarle a Dios lo que es de Dios. Y lo que es para la familia y para el patrón es al patrón.
1: Ok, muy bien.
0: ¿No?
1: Una sabia manera de administrar el tiempo.
0: Administrar el tiempo, juntamente de esa forma administras tu dinero.
1: Porque algunas personas pensarán y me han dicho de que el sábado es el día de hacer más dinero. Inclusive yo conozco a personas que si tú quieres que ellos te hagan algo, si lo pides que lo hagas el sábado, te van a cobrar más. A algunos negocios es cuando más aprovechan en el sábado, pero es un día que Dios ha dicho que debemos de apartarlo para un uso sagrado.
0: Así es. También, hermano, si uno se pone a analizar las cosas el sábado, el enemigo lo hace de esa forma. Para que tú mires que estás recibiendo el dinero, pero ¿será que el dinero es sagrado de esa forma? Sabiendo muy bien que Dios separó ese día personal, no es para Él, si es para nosotros, porque sabiendo muy bien, Él, cuando Él vino en esta tierra, el día sábado se dedicaba a su Padre. Cuando se perdió, ¿a dónde lo encontraron? En una sinagoga. La sinagoga es una iglesia. ¿En cuánto? ¿En cuándo? Un día sábado. Y ahí nos da la información que Dios siempre quiere ese día separado para Él.
1: Sí, la Biblia registra ahí en Lucas capítulo 4, versículo 16, que como era su costumbre, iba en la sinagoga los sábados y se levantaba para leer. Así que no hay duda alguna, hermano. Si uno es obediente a Dios y lo pone en primer lugar, guardando el día como Él ha ordenado, la bendición estará con uno. Y lo que creemos que es poco, con la bendición de Él será más que
0: es
1: suficiente.
0: Más, así es, porque yo lo noto con mi familia. Le voy a contar, cuando yo estuve enfermo, con ese de mi espalda, ¿cómo lo hacía?

0: hacíamos cuando teníamos los niños pequeños, con la bendición de Dios. Siempre lo poquito que ganaba. A la semana solo ganaba 3 días y los 3 días apenas alcanzaba de $150. ¿Y cómo lo hacía toda la semana? Con la bendición de Dios. Y si tienes eso en mente y si siempre llevas a cabo las cosas de Dios, Dios te bendice.
1: Excelente, pero hay que obedecerle.
0: Hay
1: ¿verdad?
0: Que obedecerle.
1: Hay que obedecerle. Entonces, ahí está la clave para que nosotros podamos vivir una vida con suficiencia, con lo suficiente. Entonces hay que obedecer a Dios, porque he escuchado a alguien que dijo: lo poco que tenemos con la bendición de Dios es suficiente para suplir nuestras necesidades. Y lo mucho que tenemos sin la bendición de Dios nunca alcanza.
0: Así es.
1: Así que vale la pena servir a Dios, hermano.
0: Vale la pena servir a Dios, porque si haces tanto dinero y no estás con Dios, cuando te das cuenta ya no lo tienes. Y muchos me lo dicen. Le digo, pues, ponlo en manos de Dios y vas a ver la diferencia.
1: La diferencia es Cristo, hermano.
0: Es Cristo Jesús.
1: Así es. Pues, ahí está, hermano, que me estás escuchando, o amigo que me estás escuchando. Si usted siente que su dinero, el tiempo, no le alcanza, pues, necesita poner a Dios en primer lugar. Pues, vamos a hacer esta pausa musical, ya casi llegando al final de nuestro programa. Vamos a escuchar este canto que tiene como título Afirmemos la Fe. Con este canto vamos a saludar a nuestros hermanos ahí en San José, San Pablo, para nuestro hermano Amin.
0: Amin Tech. Buenas tardes, Amin, si usted me está escuchando, muy buenas tardes. Feliz sábado. Sé que hace unos días, unos tiempos no le he ido a visitar, pero no es, hay más tiempo que vida, hermano. Y voy a llegar a visitarle. Va a llegar el momento que de sorpresa le voy a caer, hermano. Y usted sabe que Dios bendice y Dios da a todos.
1: Ahí está el saludo. Y sí, hermano, ánimo en el Señor. Nosotros también estamos orando por usted aquí. Así que saludos para el hermano Amin, también para su esposa Reina.
0: Reina Tech.
1: Y Anita.
0: Anita, la niña.
1: Así que ahí está el saludo para ellos. Y vamos a dedicarle este canto a la familia Tech.
0: Amin, Tech y familia.
1: Ok, el canto Afirmemos la Fe. 4:50 p.m.
0: 3:50 p.m.

0: Continuamos con nuestro programa aquí en Conectados con Dios, 3 de la tarde con 55 minutos. Tenemos saludos.
1: Tenemos saludos aquí que nos dice: buenas tardes, hermana Ludy, aquí escuchando la radio. Saluditos. Quisiera agradecerle a Dios primeramente por 16 años de aniversario junto a mi esposo, con el canto Compañero de Viaje. Y este mensaje nos hace llegarlo la hermana Nery con el hermano Norberto. Así es que le deseamos todo lo mejor, que Dios los continúe bendiciendo y que cumplan muchos años más de aniversario. Y quiere escuchar el canto Compañero de Viaje.
0: Pues hermano Phil, vamos a hacerlo como lo hacemos acá en Radio Fe, con esa melodía de marcha nupcial. Hermano Phil, un día como hoy, 4 de julio, se encontraban delante del altar la joven Nery Pat y el hermano, me dice por aquí, no era Pat, se encontraba delante del altar la hermanita Nery y su novio, futuro esposo, el hermano Norberto. Y estaban delante del altar para prometerse amarse, protegerse, cuidarse hasta que la muerte los separe. Y esta promesa lo hacían ante Dios y ante los hombres. Nosotros aquí en esta mesa de locución queremos desearle un muy feliz aniversario, hermano Phil, 16 años de vida matrimonial.
2: Así es, hermano Nery, Norberto, que Dios les siga bendiciendo y que sabiamente también tengan a Dios en primer lugar. Igualmente, nosotros tenemos 16 años de ser casados. Dios primero te lleva hasta el fin juntamente con la persona que tú prometiste. Amarse, quererse hasta el fin. Bendiciones a ustedes, familia Pat, y bendiciones quien está alrededor de ustedes. Gocen sus fiestas si tienen, que Dios les bendiga.
0: Vamos a llegar a tiempo, hermano Phil, para la cena, vamos a llegar a tiempo.
2: No los invitó, qué lástima. No.

0: Nos invitó, bueno, pues ya somos dos. Saludos para nuestra hermana Mary, para su esposo Norberto. Ellos saben que los apreciamos, y ustedes que viven ahí en la misma aldea también, ellos saben que ustedes los aprecian.
1: Sí, hermano, ellos saben que somos buenos amigos, a pesar que quizás no nos hablemos cada día, pero cuando nos encontramos o nos mandamos un mensaje, están en nuestros corazones. Los apreciamos bastante, la hermana Mary, a su familia, a Hazer, a Norbieli, fruto de ese amor que se tienen, y que Dios los continúe bendiciendo.
0: 16 años de vida matrimonial, hermano Phil. No es fácil.
2: No es fácil. Es duro, pero no tan duro. Es poniendo a Dios en primer lugar. Te lleva todo bien.
0: Y
2: pensamos que es duro, pero no es duro, hermano.
0: Bueno, hoy en día algunos solo duran ahí un año y ya están regresando a casa.
2: Pues puedo pensar yo que quizás porque no se conocieron bien.
0: Y se terminó el amor, gastó el amor, Brasil.
2: Porque ellos solo fueron para una aventura. Pero realmente si tú conoces a la persona con quien tú quieres compartir tu vida y envejecer hasta ese tiempo, tú vas a lucharlo y tú te entregas a Dios. Y con esa comunión o comunicación que tú tienes con tu pareja, llegas a ser feliz
0: hasta que la muerte
2: los separe.
0: Okay. Pues saludamos a Neri y también a Norberto, y el canto que nos están solicitando es Compañero de Viaje. Vamos a localizarlo por aquí y vamos a programarlo. Así que una vez más va el saludo muy especial para la hermanita Neri y también para el hermano
1: Norberto Pat,
0: deseándoles que puedan disfrutar de el amor del uno al otro hasta que la muerte los separe. Vamos a hacer esta pausa musical, vamos a escuchar el canto de Eleazar Mesa, ¿sabes una cosa? Seguidamente vamos a programar este canto, el Compañero de Viaje, para saludar a esta pareja, deseándole todo lo mejor. ¿Verdad, Phil? 4 de la tarde. Y ahí hay una respuesta. Ay, ¿qué dice esa respuesta, hermano?
1: Nos mandaron un emotico con un corazón, un abrazo, y dice, el hermano le da más vida. Gracias. Así que gracias a usted, hermano, la forma gloria como lo hizo, le encantó. Y dice, gracias, hermana, se les aprecia mucho. Gracias, hermana Mary, que Dios la bendiga.
0: 16 años. Vamos a hacer esta pausa musical y regresamos. 4 de la tarde, hermano Phil, 4 con 1 minuto, 4 con 1 minuto, y ya regresamos.

0: Y vamos a complacer el gusto musical de esta feliz pareja que hoy está cumpliendo 16 años de vida matrimonial.
1: Sí, aquí fue enviado un mensaje nuevamente por la hermana Neri y dice: buenas tardes, hermana Ludi. Aquí escuchando la radio. Saluditos. Quisiera agradecerle a Dios primeramente por 16 años de aniversario junto a mi esposo con el canto Compañero de Viaje.
0: Así que vamos a programar este canto, hermano Phil, y con este canto queremos nuevamente saludar a esta pareja, a esta joven pareja cumpliendo 16 años de casado. Son una pareja, y hermano Phil, usted los conoce más que nosotros, porque son hermanos de la iglesia y están apoyando a un grupo ahí en San Esteban, una pareja muy dinámica.
1: Así es, hermano. Yo los admiro bastante. La hermana es bastante inteligente, bastante ágil para las cosas de Dios, con los niños también.
0: Talentosa.
1: Es talentosa. El hermano Pat también. Los aprecio bastante y me gusta cómo son ellos y quisiera que ellos sigan así siempre. Y que Dios los siga bendiciendo para que ellos sean el ejemplo en todo. Porque el ejemplo lo muestras tú en la casa, tus niños, para ser una familia excelente.
0: Excelente. Así que saludos para la familia, para los esposos. Pati, vamos a programar este canto Compañero de Viaje, saludando a Neri y también a Norberto, hoy cumpliendo 16 años de vida matrimonial. Nosotros de todo corazón le deseamos todo lo mejor y, como dijo el hermano Filiberto, que puedan continuar así en las cosas de Dios y que sean un ejemplo tanto para los hijos en casa como para los hermanos en la iglesia, que estoy seguro que muchos los admiran por ser dinámicos en la obra de Dios.
1: Así es, son bien activos, dinámicos en todo. Y me llama mucho la atención y es cierto, yo no llegué a ser una persona con buen estudio, pero me llama la atención el ser una persona como ella.
0: Ok, muy bien. Así que, compañero de viaje, saludando a esta pareja que cumplen hoy.

0: 4 de la tarde con 12 minutos. 4 de la tarde con 12 minutos. Hermano Phil, aquí tengo un mensaje de voz que nos llega desde Orange Walk, la zona La Pasadita, calle número 6, casa número 6, la hermana Diony Cambranes. Vamos a escuchar qué nos está diciendo la hermana Diony.
1: Hola, hola, muy, muy buenas tardes, hermano. Un feliz sábado para usted y para su esposa. Quiero mandar un saludo para la familia Canché. Me da gusto escuchar a la familia Canché, al hermano Filiberto y toda su familia que se encuentran ahí. Que Dios me los bendiga en este día. Pues un saludo para mi esposo en esta tarde. Si puede complaceros con una alabanza en la

0: tormenta, que aquí estamos escuchando, hermano. Dios me lo bendiga, hermana. Le damos gracias a Dios por todas sus bendiciones y aquí estamos escuchando.
1: Ahí está el saludo, hermano Filiberto, y me agrada escuchar que el saludo va especialmente para la familia Canché.
2: Pues gracias, hermana. Gracias, hermano, que nos están escuchando también, y gracias por sus saludos. ¿Y qué les puedo decir? Bendiciones donde quiera que se encuentre, que Dios los siga bendiciendo siempre. Y también, hermano, yo tengo un saludo que me acordé y lo voy a decir. Saludos desde hasta El Cayo.
1: Okay.
2: Saludos para el hermanito Canché. Amelito,
1: Amelito
2: Canché, si tú me estás escuchando, Amelito, saludos. Estamos aquí juntamente con el hermano Sosa y también a la hermana Marta.
1: Okay. Entonces, saludos para el primo, ¿no?
2: Es el primo.
1: Okay.
2: Pues así lo entendí cuando platicamos con la hermana. Somos familias. Y como le digo, bendiciones y que Dios te siga bendiciendo, Amelito.
1: Muy bien, ahí está el saludo para Amelito, que sin duda alguna no se estará escuchando en este momento. Va el saludo de parte del primo Canché, el hermano Filiberto. Y vamos a programar aquí el canto que nos solicitó la hermana
2: Dioni,
1: el canto En la Tormenta. Y también entregamos el saludo a nuestro hermano Cambranes Efraín, que anda un enfermito. La hermana quiere que yo diga algo por aquí, pero vamos a saludar al hermano Efraín, deseándole todo lo mejor con el canto En la Tormenta. Así que saludos para el hermano Efraín.
2: Para el hermano Efraín y a la hermana Dioni Cambranes. Saludos y súbale volumen a su radio, porque esto suena así.

0: 4:20, hermano Phil, tenemos tiempo para un canto más y yo le pregunto, ¿cuál canto desea usted escuchar?
1: Muy buenas tardes, el canto que yo deseo escuchar se lo voy a dar privilegio a Amelito.
0: Amelito, okay.
1: Vamos a sonar el canto de El Loco de Felipe Garrido.
0: Ok, pues vamos a dedicarle este canto para el hermanito y primo Amelito. Sabemos que el canto favorito de él es el canto El Loco, así que vamos a enviarle nuevamente el saludo, hermano Phil, a Amelito.
1: Amelito, si me estás escuchando en estos momentos, Amelito, desde aquí te envío saludos, que Dios te siga bendiciendo juntamente con tu hermana Marta, y te va un cántico que sé que a ti te gusta, de Felipe Garrido, se llama El Loco.
0: Y le decimos a Amelito,
1: súbale volumen a tu radio, porque esto suena así.
2: La vida al corazón. Hoy mi madre duerme en el Señor, pero antes de morir, mis ojos pudieron ver cuando ella entró a las aguas del bautismo y pudo ser levantada, bautizada en el nombre del Padre, del Hijo y del Espíritu Santo. Y hoy duerme y espera a que Cristo Jesús la vuelva a levantar para honrar y gloria de Dios.

Estamos llegando al final de nuestro programa en este sábado 4 de julio. Les agradecemos por su sintonía. Les invitamos para que usted pueda continuar en sintonía de Radio Fe, porque Radio Fe continúa con su programación habitual. Vamos a orar, luego nos despedimos. Oremos. Querido Padre, le damos gracias por sus bendiciones hacia nosotros. Gracias por este momento que hemos disfrutado en este programa Conectados con Dios. Gracias por que estudiamos tu palabra y platicamos de la Biblia. Gracias también por esas personas que nos enviaron mensaje, haciéndonos saber que nos escuchan. De manera especial te agradecemos por los esposos Pat, que hoy están celebrando 16 años de vida matrimonial. Rogamos tu bendición sobre esos esposos y que puedan continuar unidos en el amor de Cristo. Padre, pedimos tu bendición sobre cada uno de nuestros oyentes y de manera especial sobre la familia Canché que hoy nos acompañaron.

0: tu gracia, tu protección y tu compañía pueda estar con ellos mientras han de viajar de regreso a casa. Perdone nuestros pecados. En el nombre de Jesús oramos. Amén. Amén. Ahora ha llegado el momento de despedirnos y queremos hacerlo de la manera que lo hacemos siempre. Y ahora nos despedimos con las palabras de siempre. Amigo, hermano, recuerda, por favor, recuerda. Tu vida puede ser mucho mejor si tan solo se lo entregas a Dios.
1: Sonríe, porque la sonrisa es medicina.
0: Esta tarde estuvieron con usted
1: Filiberto Gustavo Canché
0: y su amigo y hermano Jesús Sosa. Dios te bendiga, feliz tarde.
1: Hasta la próxima.
0: Hasta la próxima.

0: Si pudiera detener el tiempo, ahora mismo.
1: Le mando mi sobre para que me lo deposite. Y lo que usted pueda dar, si puede dar $5, 5. Si puede dar 10, 10. Si puede venir preparado. Dice, pastor, me agarró esto de sorpresa. Yo no estoy listo para hoy sábado. Pues bueno, pues deposite su ofrenda el miércoles. Y si no, vamos a dar otro plazo hasta el otro sábado. Que usted lo pueda hacer y ya el otro sábado, pues cerramos. Así que algunos me decían, bueno, pastor, yo tengo ropas. Hay una compañía aquí, una institución que me dijo, voy a mandarte un palle de ropa para allá nueva. Pero ellos me están diciendo, no necesitamos ropa ahora. Acópienla ahí porque esto empieza ahora. Ahorita va a hacer falta ropa y va a hacer falta de todo. Pero ahora necesitamos sobrevivir. En este momento lo que necesitamos es sobrevivir. Así que hagan planes, no se le acorte la mano para ayudar a Venezuela. Un saludo grande para todos los que nos están siguiendo a través de las redes. Un saludo grande para el doctor B. Biaggi y su familia allá en Argentina. Un saludo grande para muchos, hay algunos que están pidiendo oraciones. Vamos a estar orando por ellos y nos preparamos para el sermón del mediodía, la canción, las canciones de alabanza a Dios. Un saludo a la distancia a todos los que están viajando con sus familias para disfrutar de este weekend largo del 4 de julio. Y un saludo grande para todos aquellos que aún en Venezuela están con la poca energía que tienen conectados con nosotros para escuchar palabra de Dios. Que Dios me los bendiga, que Dios me los guarde a todos y preparémonos para seguir disfrutando de un sábado en la casa de Dios.

Feliz 4 de julio, Iglesia. Dios les bendiga. Hoy celebramos la libertad. Hoy celebramos que Dios nos ha traído a un mejor lugar donde podemos vivir y donde podemos ejercer la libertad que Dios nos da. Pero en medio de esa libertad, saben, a veces caemos bajo ataques del enemigo. A veces caemos bajo ataques muy intencionales a nuestro espíritu, a nuestra vida, a nuestro bienestar espiritual y nuestro bienestar emocional, físico, mental. Estamos bajo ataque constantemente porque hay un enemigo que está constantemente buscando destruirnos. Él anda como león rugiente buscando a quien devorar, dice la Biblia. Y esto me recuerda que en la Biblia hay un personaje que sabe de sufrimientos y sabe de dolor. Su nombre es Job. ¿Ustedes conocen a Job? Job es un hombre que conoce el sufrimiento porque él lo tenía todo, no tenía quejas. Adoraba a Dios constantemente y tenía todo lo que él necesitaba. Pero quizás le faltaba algo más. Quizás le faltaba a Job acercarse un poco más a Dios. Y sabe, quisiera sugerirle a usted y en esta mañana que a veces la razón por la cual nosotros pasamos por tribulaciones es para que Dios nos dé una oportunidad de poder crecer y acercarnos más a Él. Si vemos los problemas como son, vamos a terminar deprimidos y constantemente tristes. Pero si vemos los problemas como una oportunidad donde podemos crecer y donde podemos ejercer nuestra fe, al otro lado de ese problema, nosotros veremos la gloria de Dios. La Biblia, la historia de Job confiesa de que en algún momento Job tenía ciertas ideas acerca de Dios. Pero al otro lado de su experiencia,

ahorita voy sintiéndome satisfecho porque estoy cumpliendo con Dios. Pero quizás no se daba cuenta que había algo más, que había aún más acerca de Dios que él podía experimentar. Y es donde él pasa por estas circunstancias y este sufrimiento, donde él empieza a quejarse acerca de que quizás él no había cometido un error digno de este castigo que le había caído. Incluso las personas cercanas a él se habían opuesto a él diciéndole: tú te equivocaste en algún momento y por eso es que te están cayendo estas cosas. Y el ataque constante de Satanás se experimenta no solamente en las cosas que nos rodean, que nos pasan, sino también en las personas cercanas que nos condenan cuando no saben qué es lo que está sucediendo en nuestras vidas. Job lo experimenta de una forma tan fuerte. Pero en ese momento, cuando él empieza a declarar estas palabras ante Dios: Señor, tú me derribaste, Señor, tú causaste esto, y yo pienso que es una injusticia porque yo no me lo merecía, es ahí donde Dios le contesta y le dice: ¿dónde estabas tú? ¿Dónde estabas tú cuando yo hice las estrellas? Cuando yo creé todo este universo, cuando con mis manos propias te hice a ti, ¿dónde estabas tú? Y la grandeza de Dios fue tan impactante en el corazón de Job que él se arrepiente de sus palabras. Él se arrepiente de su cuestionamiento ante la soberanía de Dios. Y él no pregunta el porqué de la situación que él enfrenta, sino solo deduce que antes él no conocía a Dios como ahora lo está viendo. Por eso declara estas palabras: de oídas te conocía, pero ahora mis ojos te ven. Quizás, iglesia, los peregrinos, y quizás tú que nos ves en esta mañana por las redes sociales, que eres parte también de nuestra iglesia, quizás el dolor que estás experimentando hoy tiene un propósito. Y el propósito detrás de ese dolor es que puedas declarar lo mismo que declaró Job: antes te conocía de oídas, mas ahora mis ojos te ven. Tú fuiste creado para que pudieras ver la gloria de Dios manifestada en tu vida, no para que vivieras de sobras o para que vivieras una vida sin propósito. Por eso en esta mañana quisiera orar por todas aquellas personas que están enfrentando un desafío grande y que constantemente están pensando que están siendo castigados o que probablemente están experimentando los efectos secundarios de algún error, o quizás solamente se han sentido tan cómodos en ese problema que dicen: bueno, vivimos en un mundo de pecado y yo me voy a conformar con lo que vivo. Pero hay algo más para ti, y es que al otro lado de tu problema podrás declarar estas palabras, porque verás la gloria de Dios cercana en tu vida. Y aunque los cielos estén derrumbando sobre ti, la gloria de Dios se manifestará en tu situación, en tu vida y en aquellos que te rodean. ¿Quisieras recibir esta bendición en esta mañana? Quisiera orar por ti. Si tienes algún problema, por favor, levanta tu mano derecha en este momento o ponte de pie, lo que el Espíritu te guía a hacer en este momento. Quisiera orar por ti en esta mañana. Si tú por las redes sociales nos estás viendo y tienes algún desafío que quieres poner ante las manos del Señor en este momento, quisiera invitarte a que en los comentarios tú le digas al Señor: mi Dios, te entrego todo porque quiero ver tu gloria en este día. ¿Podemos orar? Nuestro Dios, gracias por lo bueno, pero también te agradecemos en este momento en que es difícil, pero te agradecemos también por los desafíos. Te agradecemos a veces también por los problemas, porque a veces, aunque el Satanás maquina estas circunstancias para destruirnos, tú eres tan bueno que usas esas mismas armas de Satanás para bendecirnos. Y que nadie puede contra ti, Señor. Tú eres el todopoderoso, soberano Dios a quien nosotros adoramos. Así que, Señor, si nuestra vista está enfocada en nuestras circunstancias críticas, desvía nuestra vista para que veamos tu gloria. Y que así como Job aprendió a partir de una experiencia dolorosa de quién eres tú realmente, que nosotros también podamos aprender.

y acercarnos más a ti y podamos declarar en victoria, como lo declaró Job: de oídas te conocía, mas ahora mis ojos te ven. Gracias, Jehová, por esta realidad que vivimos hoy en día. Es la realidad más grande que podemos, que nos puede sostener en esperanza. Que tú eres tan bueno que aún lo que nos duele puede servirnos de bendición. Así que úsanos, transfórmanos y ayúdanos a tener la libertad en medio de las circunstancias críticas y dolorosas, porque así podremos dar un ejemplo y un testimonio vivo de que nuestro Dios es más grande de cualquier cosa, que cualquier cosa que enfrentemos en esta vida. Gracias, Jehová, por escucharnos. Manifiéstate poderosamente en cada vida aquí presente, en cada mano alzada, en cada corazón dolido y en cada persona que está de pie en esta mañana. Gracias, Jehová. Te agradecemos todo esto y te rogamos tu presencia en el nombre de Jesús.

Dios es maravilloso. Eso no me canso de decir la misma frase. Es que lo sé, lo tengo bien seguro en mi corazón. Dios es maravilloso. Ok, vamos a... Ha habido un poco de desajuste, pero eso es normal. Literalmente ahora mismo estamos pasando una situación muy difícil. Y como ser humano, yo me siento sensibilizado con lo que está pasando en Venezuela. Pero bueno, redundar en lo mismo, creo que ya se ha hablado bastante. Pero solo quiero dar mi punto de vista y siempre tengo claro que Dios está a las puertas. Todo lo que está pasando es señales de que Él está pronto a venir. Y hay mucha esperanza en el Señor. Estamos seguros de que Él pronto vendrá. Me haría falta... orar ahora un momento, siento que en mi corazón que tengo que orar y quisiera hacerlo una vez más. Las oraciones nunca están de más, siempre son necesarias y voy a orar en este momento. Oremos, iglesia. Padre bueno, gracias por la oportunidad que me das de servirte. Gracias por la oportunidad de tener a estos muchachos ahora aquí ministrando para tu gloria y tu honra. Pero te suplicamos, Señor, que por encima de cualquier cosa que sea humana, tú puedas suprimir todo eso y que tu gloria se manifieste y tu Espíritu Santo pueda ministrar a la iglesia. Necesitamos tu Espíritu. Necesitamos que pongas en nosotros el deseo de servirte con valentía donde quiera que vayamos. Que tu Espíritu sea el que tome el control de nuestros corazones y se acabe de una vez por todas todo el orgullo y toda la parte humana que nos aleja de ti. Suplicamos tu presencia en este momento. Y que tú seas siempre el centro de nuestras vidas, hoy y siempre, hasta que tú vengas. En el nombre de Jesús. Amén.

Ha llegado el momento de los diezmos y las ofrendas. Y quiero en este momento tener esta parte pensando en el texto de Malaquías 3:10. Hace 2 meses, en mayo, yo le presenté a la iglesia, siempre le he presentado a la iglesia todos mis problemas, porque yo creo que en la oración hay poder. Eso me lo dijo hace muchos años un pastor. Me dijo, preséntale a la iglesia todos tus problemas, porque hay un pueblo orando por ti y eso cambia las cosas. Le presenté mi situación de trabajo, pues inesperadamente perdí mi trabajo. Mi esposo y yo nos sentamos en ese momento cuando en un hogar hay una entrada que se pierde. Comenzamos a hacer recortes, a ver cómo podíamos cortar por aquí, por allá, para estrecharnos en la economía. Y llegué a los diezmos y las ofrendas. Y oí una voz muy clara que me dijo, ya tienes un motivo muy contundente para dejar de diezmar y ofrendar, pues no tienes trabajo. Estuvo esa voz hablándome varios días, pero yo me resistí a escucharla. Allí nos sentamos, mi esposo y yo, hicimos recortes, pero no me decidí a cortar los diezmos y las ofrendas. Pues Malaquías me dice a mí, el Señor, probadme ahora en esto. Y durante mucho tiempo había leído este versículo y pensaba en las bendiciones que yo he recibido de Dios a través de toda mi vida. Pero esta vez comprendí algo diferente. Dios no me está pidiendo ahora que lo pruebe para que el dinero en mi cuenta de banco entrara durante esa semana y durante los meses que siguieran, sino que Dios me estaba invitando a mí a serle fiel a Él, pues mi vida no depende de una entrada de dinero, sino depende de mi fidelidad. Por lo tanto, tomé una decisión. Y aunque no estaba entendiendo lo que estaba pasando, decidí confiar en Dios y no tocar mis diezmos y mis ofrendas. Aún así han transcurrido 2 meses, mi salario servía para ayudar a otras personas y esa era mi preocupación. Hoy han pasado 2 meses, he seguido ayudando a las personas, mi hogar sigue en pie. No he dejado de comer, no he dejado de ofrendar ni de diezmar, porque servimos a un Dios que es fiel. Y hoy diezmo, no por interés de las bendiciones que Dios me ha dado y me seguirá dando, sino que voy a diezmar por lealtad al Dios de las bendiciones. Por eso en esta mañana te invito a que ha llegado el momento de diezmar. No sé los motivos por lo que lo vas a hacer, Dios sí lo conoce, pero te invito así como yo, que diezmes no por interés, sino por lealtad, porque es un Dios que no falla, aún

0: medio de nuestros problemas, Él sigue proveyendo para cada una de nuestras necesidades. Mi esposo va a orar en estos momentos.
1: Oremos. Amantísimo y buen Dios que está en los cielos, gracias. Te damos porque tú nos das la oportunidad de traerte los diezmos y nuestras ofrendas, de poder compartir contigo las grandes bendiciones que tú nos das a diario. Te pedimos que pueda ser bueno para el adelantamiento de tu obra. Bendice el que no ha podido tener esta oportunidad, que tú se la puedas dar. Pero en especial, bendice a nuestros hermanos de las redes sociales y a Venezuela, oh Dios. En especial, Venezuela necesita de nosotros. Ayúdanos a nosotros a dar y compartir de lo que tú nos has dado para poder ayudarlo a ellos que están en necesidad. Te lo rogamos en el nombre de tu Hijo amado, Cristo Jesús. Amén.

somos más que bendecidos. Dios está al control. Y Él es digno, Él es maravilloso. Esta última alabanza, quiero que la iglesia se ponga de pie. Se ponga de pie y clame que el Señor es digno. El único que puede abrir, romper esos sellos es nuestro Señor Jesús. Él es digno de toda la gloria y toda la honra.

0: presente.
1: Y creador del universo, alabamos a nuestro Dios. Cada hora, cada minuto, cada segundo que nosotros vivamos en esta tierra es un momento oportuno para alabar y bendecir el nombre de nuestro Dios, para agradecerle por su cuidado, por sus milagros, por todas sus bendiciones. Así que, iglesia, alaba.

0: con todo tu corazón. Oramos. Padre bueno y de misericordia, en esta mañana te agradecemos el privilegio de estar en el día sábado en tu casa para alabar tu nombre, para escuchar tu palabra, para ser bendecidos y para bendecir a otros también, Señor. Gracias por cuidarnos, gracias por ver tu mano obrando en nuestras vidas, gracias porque con toda seguridad podemos decir, hasta aquí, Señor, has estado con nosotros. Padre, en esta hora bendícenos. Como decía este canto que acabamos de escuchar, el mundo gime por tantas situaciones, por tantas angustias, por tantos problemas, por tantas necesidades, pero en esta hora nos encomendamos en tus manos de amor, Señor, para ser bendecidos a través del estudio de tu palabra. Permite que el poder del Espíritu Santo sea sobre tu iglesia, sobre los que estamos aquí y sobre tu iglesia virtual en esta mañana, que está esperando mensajes de aliento, de paz, de esperanza y de bendición.
1: Así es, Padre Santo. Una vez más, utilízanos como instrumentos en tu nombre para llevar paz, esperanza y fe a tantas personas en el mundo y tantas personas en medio nuestro que vinieron, Señor, a estar un ratico en un oasis en medio de un desierto de dificultades. Guíanos, Señor, en tu amor y guárdanos en tu paz. Por Jesús. Amén. Qué maravilloso estar aquí juntos. Gracias, Preistín. Gracias, Mayito, que está al frente. Gracias, Diana. Gracias a los músicos por habernos deleitado en este día. En este momento vamos a predicar la palabra, pero antes quiero darle gracias a Dios por muchas personas que hay entre nosotros que hacía mucho tiempo no veíamos. Estamos hablando de Paulina. Paulina, ahora me acordé de tu nombre, Paulina. Está hablando de Luisito, está aquí. ¿Es tu esposa? Sí, está bien, o novia. Está bien, es maravilloso tenerlo acá con nosotros. Lila se llama. ¿Sí? ¿Así es? Ok, pues es maravilloso tenerles con nosotros. Está también por primera vez aquí en nuestra iglesia Carolina González. ¿Quién es Carolina? ¿Está por ahí Carolina? ¿Sí? Ay, Carolina, bienvenida seas aquí a la casa de Dios. Y Camila Vega. También tenemos acá, me están diciendo de Venezuela ahora mismo, pastor. Estamos pidiendo oración por un niño en Venezuela de 8 años. Todavía no aparece, pero la madre tiene mucha fe y pide que oremos por él. Están conectados ahora en este momento para escuchar la oración. Su nombre es Lucas. ¡Qué maravilloso! Vamos a orar por Lucas, ese nene que está desaparecido todavía y no ha encontrado. Dice Nicolás Proenza, mi amigo Nicolás Proenza, dice, mi esposa está ahí y su prima también. Salúdame a mi esposita, mi pedacito de mi vida. Y gracias, Nicolás, aquí estoy saludando a tu esposa que está ahí con su prima. Y tengo la familia de Wilmer. Wilmer vino desde muy lejos. Wilmer, ponte de pie, Wilmer. Y la familia, miren qué familia más linda, ¿verdad? Cuando conocí a Wilmer, era un perro callejero solo. Y ahora me regresa con una familia hermosa. ¿Cuánto damos un aplauso a Dios por Wilmer, su familia? ¡Qué lindo, qué bien, qué maravilloso! ¡Ah, qué tremendo! Eso me hace ver, Odalis y Rolly, ¿cómo es que los tiempos pasan? ¡Oh, Dios mío! Ese nene, Luisito, iba a la casa, y íbamos a la casa de él, mis hijos, a jugar con ellos. Y ahora veo novia y un muchacho altísimo, era rubio, ahora me parece trigueño. Yo no, es tremendo cómo cambian las cosas. Qué lindo estar en la casa de Dios. Eso me dice que voy envejeciendo, familia, que voy envejeciendo. Gracias a Dios le damos también por nuestro detective que está ahí, Jorge. Te amamos, Jorge, te queremos mucho. Y gracias por todo lo que haces por la iglesia. Muchas veces no lo ven aquí, es que está en diferentes salones de la iglesia, en conferencia con personas que necesitan ayuda, personas que no saben qué hacer con sus vidas, en lo que tiene que ver con trámites legales y policiales, y en la parte de vigilar por la iglesia, ayuda como detective a todo aquel que tiene alguna situación difícil que tiene que atender. Gracias, Jorge, por el trabajo de hoy. Gracias por usar mi oficina pastoral para bendecir también. Te voy a poner como copastor de la iglesia, Jorge, en cualquier momento. Es maravilloso tenerle. En este momento, sé que muchos han venido aquí a la iglesia hoy que son sobrevivientes de guerra. Hemos pasado una semana de verdad sabrosa, familia. 2 días de esta semana me ha costado a las 2 de la mañana. Y así que ha sido una semana bien sabrosa. Pero gracias a Dios que estamos vivos. Y tengo el gozo de tener a mi sobrina amada y a su esposo. Yo siempre le digo a su esposo, mi cuñado. Y alguna gente de la iglesia me dice, pastor, usted tiene confusión con la familia. No sabe quién es la familia, por fin. Porque dice que es la sobrina, al mismo tiempo el marido de él es su cuñado. Y entonces, ¿cómo es el asunto? Es que esta

sobrinita mía llegó a nuestro hogar cuando era pequeñita y hizo su adolescencia y todo con nuestros padres. Con la que más cerca he vivido yo, de todos mis hermanos, ha sido con ella. Por eso es que para mí ella es una sobrina hermana y todo lo que pasa la conversamos y lo hablamos y tenemos esa tan linda afinidad, y por eso es que a su esposo yo le digo mi cuñado, porque ella es mi sobrina hermana. Y es maravilloso que estén acá con nosotros hoy. Oh, familia, muchos de ustedes le han nacido nietos, nietas. Tengo una familia aquí que le nació una nieta y la nieta está lindísima, salió a ellos, ¿verdad que sí? Qué maravilloso saber que Dios es bueno, que Dios nos guarda. Por fin vino tu amigo hoy sábado, lo logramos traer, ¿sí? ¿Está aquí? ¿Dónde está? ¡Oh! Y ahí atrás está ese hombre hermoso. ¡Qué bendición! ¡Oh, familia! Si me pongo a decirle, mire la gente en las redes cómo están explotando. Pastor, pero no habla de nosotros. No nos saluda a nosotros. ¡Claro que lo voy a saludar a ustedes! La gente de Ecuador, Colombia, Bolivia, la gente de Panamá, de Uruguay, Paraguay, la gente de México lindo y querido que están ahí. Javiercito, gracias por estar con nosotros. ¡Qué bueno! Los diáconos y diaconisas de las redes sociales están ahí. La gente de oración de las redes sociales con Indra están ahí, Maday, Teresa, tanta gente linda de todo país del mundo. Que Dios me los bendiga, que Dios me los guarde, que la paz del cielo esté con ustedes hoy, mañana y siempre. Venezolanos, ya saben, los peregrinos se están moviendo a favor de ustedes. En estos días estaremos allí presentes a través de la ayuda de la Iglesia de los Peregrinos. Ahora vamos a orar para estudiar la palabra del Señor. Querido Padre, cuántas gracias te damos por tu amor, tu protección, porque hasta aquí has estado con nosotros, por haber cuidado y haber custodiado tantas horas de vuelo allá a Argentina, nuestro doctor Biaggi, que estuvo con nosotros de miércoles a sábado, enseñándonos a todos que no es solamente tu fe, es que también la ciencia profunda demuestra que hay un creador. Oh, Señor, te damos gracias por esos mensajes que nos dio, te damos gracias por el pastor Jafet y Patty, que tuvieron la noticia bella esta semana al ir al hospital y decirle todos esos problemas de Patty, es que usted va a ser papá, Jafet. ¡Ah, oh, qué maravilloso! ¡Qué linda noticia! ¡Qué gracias te damos, Señor, por el pastor Humberto, por su novia amada y por cada uno de los que se sacrifica en esta iglesia por hacer de este lugar un lugar hermoso! En el nombre de Jesús, amén. Señores, me he dado cuenta de una cosa. Usted dirá, pastor, ¿y de qué se ha dado cuenta? Usted que se da cuenta de tantas cosas todos los días. Y es el hecho de que pienso y veo y estoy totalmente convencido de que la vida es una batalla. ¿Estoy yo en lo incorrecto o en lo correcto? Si es verdad, toca que está al lado tuyo y dirá, la vida es una batalla, papá. Díselo, la vida es una batalla. Déjame ver quién en las redes sociales quiere escribirlo. Hoy, gracias a Dios, van subiendo las personas que están suscribiéndose a nuestra iglesia y las personas que están conectadas hoy. Alguien que diga ahí, que escriba, Javier, tú escríbelo, Teresa, Eli Castro, Luz, escribe ahí, Yayi, escribe ahí, la vida es una batalla. No voy a dejar de hablar con ustedes hasta que aparezca el primero que lo escribió. A ver, ¿quién es el primero? La vida es una batalla. Virginia, dilo ahí. A ver, la gente de Colombia, la gente de Curazao, la gente de Belice, escriban ahí, la gente de dónde, de Venezuela, mira de Venezuela, gloria a Dios por ello. La vida es una batalla. Oh, queridos, en la historia de José, que le hemos estudiado tantas veces, yo encuentro una gran verdad en esta semana que estaba conversando con mi esposa, y le digo, hay una gran verdad en la historia de José, y es que se ve palpablemente que hay dos fuerzas que están tratando de imperar en este mundo. Las fuerzas del mal y las fuerzas del bien. Hay personas que se dejan utilizar por Satanás para desgracia, porque cuando Dios te quiere bendecir, te bendice a través de la gente. Pero cuando Satanás te quiere hacer la vida difícil, ¿a quién utiliza también? A la gente. Por lo tanto, la palabra de Dios queda clara de que tú puedes ser instrumento de Dios en un momento determinado como Pedro y en otro momento ser la encarnación del mismo diablo, ¿verdad que sí? Por eso uno tiene que saber de parte de quién está. Uno tiene que saber de parte de quién está, porque puede ser que hay momentos que usted mismo sea la encarnación del enemigo de las almas. Por lo tanto, toca al que está al lado tuyo y dile, ¿de parte de quién tú estás? Díselo, ¿de parte de quién tú estás? Porque de la manera como tú estás actuando, chef, de la manera como tú estás actuando, yo no sé muchas veces si estás de parte de Dios o tú estás.

de parte del enemigo, ¿entiendes? Por eso, queridos, me llama la atención, y hoy vamos a estudiar esto horóscopo profundamente, Hani. Vamos a estudiar eso profundamente hoy, y es Génesis 50:20. Abre la palabra del Señor en el libro de Génesis 50:20. Para hablarle un poquito a aquellos que no conocen mucho de la fe, aquellos que vinieron por primera vez, como varios que me han pasado ahí mensajes de, mira, fulano está por primera vez, esta hermana está aquí por primera vez y no lo conozco. Pues, miren, quiero decirles algo. José era uno de los hijos de Jacob, ¿verdad que sí? Y ese José fue un muchacho que fue hijo de la mujer que más Jacob quería. Raquelita, ¿se acuerdan? Como la esposa Orozco, Raquelita. Y es maravilloso que Dios le permitió tener un hijo con ella. Pero la madre murió al dar a luz a su hermano más chiquito, Benjamín, ¿se acuerdan? Y él se criaron sin el calor de la mamá. El papá, pues, le tomó mucho aprecio a José, mucho cariño a José, porque era el primogénito de la mujer de su vida. Y resulta ser que él compraba ropa para todo el mundo, pero a ese le compró una túnica de ¿cuántos colores? De muchos colores. Y en aquel tiempo, tener una ropa de muchos colores, no es como hoy Yusimi, que se ha vestido de muchos colores. No, en aquel tiempo, tener la ropa eran de un solo color. La ropa eran de un solo color. Pero yo no sé cómo se le ingenió que le compró una ropa de muchos colores a él, o sea, muy caro. Y esto más otras acciones que tenía el papá para con el hijo. De hecho, algunos dicen, pastor, pero sí, pero José era medio chismosito también. Porque dice que José, su función era salir para contarle al papá en qué andaban, ¿qué? Sus hermanos. Y sus hermanos no eran nada fácil tampoco, por lo tanto, cada vez que llegaban allá, yo me acuerdo cuando era niño, mis hermanas iban a los congresos de jóvenes allá en Santiago de Cuba, Wilmer, allá en Santiago de Cuba, que se armaba la grande allá en Santiago, y mis hermanas iban para allá, y esos congresos todos los muchachos se enamoraban, y aquello era tremendo, los congresos, eso. Yo llegué chiquito, tenía unos 13 años, no estaba tan chiquito, tenía unos 12 años por ahí, 13 años. Y resulta ser que llego al Congreso y mi mamá siempre me decía, mi hijo, su función en el Congreso es vigilar a sus hermanas. Y entonces ellas sabían que yo iba a estar velando cualquier movimiento, cualquier cosa, y estaban locas por, ¿sabes qué será? Pero yo estaba ahí mirando y mi mamá me decía, si me traes el informe, te tengo un regalo cuando vengas acá. Y entonces mis hermanas averiguaban cuál era el regalo, y cuando yo llegaba allá me decía, si te callas, el de nosotros es más grande. Y yo tenía un negocio entre regalos allí, porque yo decía, óyeme, y en cualquier momento que yo veía la cosa media complicada, decía, hablo, dice, ¿qué quieres ahora? ¿Qué quieren? Ay, me daban todo. Y en ese momento, al verlo yo que estaban en esa cosa, mis hermanas, en el Congreso, pues también a mí me dio por hacer lo mismo. Y fue ahí cuando me llegué a Mili por primera vez en mi vida, a mis 13 años. Y le dije, hermanita, ¿quieres salir conmigo? Porque ya mis hermanas tenían su rollo por ahí. Y Mili me dice, ¿usted está loco? ¿Qué le pasa a usted? Todavía me acuerdo de eso, Mili. Te lo voy a sacar un día de eso. Oh, ¿usted está loco? Oye, increíble, me dio el bate esa muchacha. Y allí fue cuando yo dije, esta va a ser mi mujer. Y pasaron tiempo y tiempo y estudió y la volví a ver y nos vimos en los campamentos y nos vimos acá y allá hasta que me voy ya a estar terminando el seminario. Me dice, cuando termine el seminario estudiar para ser pastor, necesitas ir casado para la otra iglesia. O sea, para cuando llegues a tener una novia, para casarte, como le estaba pasando aquí a mi Yafé querido. Y tienes que tener, porque la vida de un pastor solo es difícil. Y yo dije, tengo que ir a hablar con ella. Y me fui, me acuerdo que ese último campamento fue casi una película, cuando estábamos saliendo del campamento y ya el bus donde Mili se iba ya, y yo la veía que se iba alejando y le caía atrás al bus ahí hasta llegar al pare cerca que había para salir, y dije, había un pare, él tiene que parar ahí, y le caía atrás al bus y por la ventana le grito a ella, dame la dirección, y me soltó un papelito y me lo entregó. ¡Ay, qué rico! ¡Ay, qué rico! Eso fue sabroso, familia.
No, y me monté en un camión la otra vez, un camión que transportaba reses, vacas y todo. Pero yo estaba loco por ir, me monté ahí mismo. Y yo no sé cómo la gente.

me vería a mí dentro del camión, pero es tremendo. Yo no llegué. Al llegar me bañé y me preparé y fui a la iglesia y le dije, es ahora o nunca. Es ahora o nunca, ¿verdad que sí? Y Billy me dice, y le digo, ¿usted me quieres? Y ella me dijo que sí, según ella dice, como un hermano en Cristo. Pero yo tomé la palabra. Yo tomé la palabra y en ese momento dije, pues esto es un sí. Y la agarré y hasta hoy no la he soltado. Y hace de eso 34 años, familia. 34 años. Oh, pues José era uno de esos muchachos que tenían en la casa para estar espiando la vida de sus hermanos y estar diciendo de que la gente veía a José. Decía, ay, señores, cuídense que llegó José. Es como muchos aquí en la iglesia. Que por muy jovial que yo sea y muy amigo de ustedes y los beso a todos y los abrazo a todos, hay gente que se cuida de hablar cosas delante de mí. Y una vez estaba pasando por una conversación de unos jovencitos así y yo iba a llegar y se toca uno de los otros y dice, ahí viene el pastor y empiezan, cuando yo le prediqué a mi hermano, y digo, oye, no estaban hablando de eso, nada, ellos estaban hablando de otra cosa, pero ahí mismo cambiaron la conversación y empezaron a hablar de cosas espirituales y yo sabía que de eso no estaban hablando. Pero es increíble como José, cada vez que llegaba a los hermanos, se callaban, miraban para otro lado porque llegó el que le informa a papi, a mami, todo lo que hacemos. Un día ya los hermanos José estaban hasta aquí e hicieron el plan que aparece en Génesis 50, 20. Dijeron, nosotros nos vamos a deshacer de José. Nos vamos a deshacer de José. Y ya le tenían tanto odio a José que dice la palabra del Señor que no podían hablarle pacíficamente. Yo no sé si tú has conocido gente. Tienes que haberla conocido porque dice José Martí en el libro de Obras Completas, tomo 7. Triste es no tener amigos, pero más triste debe ser no tener enemigos. Porque el que enemigos no tenga, razón es que no tiene ni carácter que impresione, ni valor temido, ni dones que se le envidien, ni cosas buenas que se le envidien, ni nada bueno en la vida. Por lo tanto, si usted tiene algo, alguien tiene que tener de enemigo siempre. Si no tienes de enemigo a nadie, pues revísate. Revísate. Y yo quiero decirte que José tenía sus hermanos de enemigos. ¿Por qué? Porque era un muchacho brillante y llamaba la atención. Y cuando tú llamas la atención, pues enseguida los enemigos te vienen. Como es un resultado. No puedes vivir sin ellos. Y resulta ser que cuando José venía a ver a sus hermanos, los hermanos dicen, ahí viene el soñador. Porque para colmo José se pone a estarle contando el sueño a esa gente. Y yo no sé si tú tienes gente por aquí. Y tú sabes lo que es eso, por eso te lo pregunté ahorita. ¿Tú has visto gente a la cual tú le caes mal? Te es gratis. Y no te pueden ni ver. Fíjate que cuando tú pasas por un lado, cambia el semblante. Y tú sabes cuando la sonrisa es fingida y cuando es de verdad. ¿Sí o no? No tienes que estudiar psicología. Tú sabes. Mira, te voy a dar solamente un tip psicológico. Cuando la sonrisa es solamente en la boca y no participa en los ojos, es fingida. Cuando una persona se ríe de verdad, los ojos se le ponen chiquitos. Tengo un amigo aquí que no se le ven los ojos cuando se ríe. Y él sabe quién es. Pero es increíble. Cuando tú llegas a un lugar y la gente te dice, ¿cómo está, pastor? ¿Y cómo está su esposa? Tú dices, no, eso no puede ser verdad. Tú no estudiaste psicología, pero tú sabes el abrazo sincero y el abrazo falso. Hay gente que cuando te abraza tiene un cuchillón grandísimo detrás. Y José, cuando nada más que vieron que venía José, los hermanos enseguida se pararon de punta y dijeron, ahí viene el soñador, porque para colmo, José se puede estarle diciendo los sueños que tenía a esa pila. ¿Pero por qué hizo eso José? Es como tú. Ay, pastor, me acabo de comprar un carro del año. Ya no te miran. Ay, pastor, me voy a comprar una casa. Eso es por la droga. Ay, es una cosa que hay gente que no se goza en lo que Dios hace contigo. Toca que está al lado tuyo y dile, gózate cuando Dios me bendiga. Dile, gózate cuando Dios me bendiga. Oh, queridos, el problema es que los hermanos de José, en su afán de desbaratar a José, no se dieron cuenta que en el sueño de José estaban ellos también. ¿Alguien está entendiendo? Por lo tanto, si alguien se compró un carro del año, ¡gloria a Dios! Porque a lo mejor en ese es que yo voy al hospital.
Si alguien se compró una casa, gloria.

Es verdad que lo dijo. Y Judá dice, ay, mejor vamos a venderlo. Sí, sí, sí. Pero a la hora de decir, lo vamos a matar, lo dijeron todos. Todos. Y hay algo maravilloso. Y es que hay dos fuerzas que están batallando en esta vida. Las fuerzas del bien y las fuerzas del mal. Y nadie se escapa de eso. Nadie se escapa de eso. En tu hogar tú sientes las fuerzas del bien y las fuerzas del mal. En tus hijos tú sientes la fuerza del bien y las fuerzas del mal. En tu familia tú sientes la fuerza del bien y la fuerza del mal. En tu trabajo, en tu escuela, en tu iglesia tú sientes la fuerza del bien y la fuerza del mal. Porque es algo de lo que no se libra nadie. Y Señor Jesús lo dijo en su santa palabra. En Mateo 12:30 dice el Señor Jesús, el que no es conmigo, contra mí es. El que conmigo no recoge, desparrama. También lo dice en Lucas 11:23. En la batalla entre el bien y el mal, nadie puede quedarse en el medio. Tú no puedes decir, yo me abstengo. Hay mucha gente en las juntas de iglesia y en las juntas a diferentes niveles, a cualquier tipo de junta, meeting, reunión, que cuando se toma una votación, dice, yo a favor del pastor no puedo estar. Pero a favor de estos sinvergüenzas tampoco. Por lo tanto, si digo que estoy a favor del pastor, me voy a buscar de en contra a todos esos enemigos y los pastores son aves de paso que se van y después me quedo yo con la guerra. Por lo tanto, prefiero abstenerme. Pero para Dios no hay abstenciones. Para Dios, si no estás de un lado, ¿estás de dónde? Del otro. El que no decide, para Dios ya decidió. Por lo tanto, no hay peor cosa para Dios que no decidir, porque es cuando tú no decides, para Dios ya decidiste. Dice la palabra de Dios, el que no es conmigo, contra mí es. Y resulta ser, familia, que esas fuerzas del bien y el mal se ven en con José y sus hermanos. Oh, queridos, cuando observamos a la vida de José, nos damos cuenta de algo, y es que hay gente mala en la vida. Familia, no te voy a engañar esta mañana. Te quiero decir una cosa. El mal existe. La gente mala existe. La gente malintencionada existe. Te voy a dar una noticia por si no lo sabías. El chismoso existe. La gente complicada existe. El que trata de buscar siempre el punto negro en la hoja blanca existe. Por eso, queridos, hay quienes buscan destruir, pero tú tienes que tener claro una cosa. Tú puedes decidir de parte de quién quieres estar. Si de parte de Jesús para construir o de parte del diablo para destruir. Yo le doy gracias a Dios porque aunque los hermanos de José eligieron destruir, José, con todo lo que le hicieron, dijo, yo me mantengo al lado del Señor Jesucristo, me mantengo al lado de Jehová para salvar, bendecir, perdonar y ayudar. Si alguien en esta vida tenía razones de sobra para ser malo, era José. Por donde quiera que tú lo tires. Es más, que hasta yo mismo lo justificaría. Porque tantas cosas le hicieron, como dice uno en el dicho popular mexicano, se lo voy a explicar, porque usted dice, cuando diga un dicho de Cuba, explíquelo. Dice, andando tanto con leones, aprendí a rugir. Y desgraciadamente hay muchos entre nosotros que eran muy buenas personas, eran muy dadivosos, eran muy amantes, pero de haberlo desgraciado tanto la gente, hoy son diferentes. Hay mujeres aquí entre nosotros que de haberla traicionado tanto los hombres, tienen un corazón duro. Hay hombres aquí que por haber sido tan buenos, ahora son toda la otra parte de la moneda. José podía haber sido así, pero José no permitió bajo ningún concepto que las fuerzas del mal tomaran su vida. Cada vez que venía un dardo lo remitía a Dios y él se mantenía limpio para honra y gloria al Señor. ¿Haz eso tú también? Oh, queridos, en primer lugar estaban sus hermanos empeñados en el mal. Dice Génesis 37:18, cuando ellos lo vieron,
De lejos, fíjense, no se habían ni acercado José.

pero le conocían hasta el caminado. Cuando lo vieron de lejos, antes que llegara cerca de ellos, conspiraron para matarle. Eso se llama crimen con alevosía. Premeditación y alevosía. Ay, familia, yo no sé qué me pasa a mí, que cuando empiezo a predicar el tiempo se va rapidísimo volando. Y ahora es que estoy en el principio del sermón. Oh, queridos, pero no, van a almorzar hoy, miren. Oh, ¿qué cosa es un crimen con alevosía? ¿Qué cosa es un crimen premeditado? Carlos siempre entra por esta puerta a las 12 del día. Yo lo llevo midiendo una semana y siempre entra por la puerta izquierda. Vamos a poner a la puerta izquierda ahí unas cáscaras de plátano. Y ese sábado voy a repartir plátano a los niños y los voy a poner a comer ahí al lado de la puerta esa. Si Carlito pasa y se cae, fue cosa de un niño. Si sale a flote, Dios lo quería salvar. Ahora pasa Carlito, como yo tenía premeditado, él pisa ahí porque él no miraba para abajo, se rompe ahí Carlito la puerta y yo soy el primero en ir a socorrer a Carlito. Y digo, Carlos, si algo pasa es voluntad de Dios. Porque dice, sobre sus manos te llevarán para que tu pie no tropiece. Pero si tropezaste, fue porque Dios en algún momento algo tienes que aprender tú. Fíjate si son malos esa gente. ¿No conoces tú gente que dedica tiempo a pensar sus coartadas y sus maldades? ¿No conoces tú gente? Y tú dices, no, eso fue que le salió de repente. Mira, aquí a nadie se le sale nada. Aquí a todo el mundo aquí lo que se le sale es lo que tiene adentro. Y gloria a Dios que a veces se nos salen cosas porque es necesario que nos salvemos. Queridos, y eso fue lo que hicieron con José. Fue un crimen que ellos habían ¿qué? Meditado y premeditado. Y exactamente dice, ahí viene José. Y cuando llegó José, los hermanos se pusieron de acuerdo desde antes. Dijeron, lo vamos a matar. Y es más que te dijeron, vamos a matar un animalito, vamos a poner la sangre, vamos a agarrar su túnica, vamos a embarrar la sangre. Cuando lleguemos donde está el viejo, todo el mundo al unísono va a decir lo mismo. Porque si el viejo encuentra a uno diciendo una cosa y al otro, ahí nos vamos a enredar. Pero al unísono vamos a decir todos, es que una fiera del campo lo destrozó y solamente agarramos la túnica y la pudimos traer a ti. Y eso ellos premeditaron y todos pensaron en eso. Pero yo le doy gracias a Dios. Hoy este tema a mí me emociona, familia. Quizás lo tenga que dar en dos partes, pero tengo que decir esto. Le doy gracias a Dios que cuando tú no te dejas dominar por las fuerzas del mal, cuando tú no te vengas, cuando tú no le haces a la gente lo que ellos te hacen a ti. Mira, hay gente que tú perdonas, que si fueras tú el que estuvieras en problema, te arrancarían la cabeza. ¿Sí o no? Hay gente que tú ayudas, que si fueras tú el que tuviera necesidad, él te pasara por al lado y no te da nada. Hay gente por la que tú haces cosas, que si fueran ellos los que tuvieran que hacerlo por ti, no lo harían. Porque fíjate que tú le das las cosas y encima de eso terminan hablando mal de ti. Pero José no permitió que eso le llegara al corazón. José no permitió eso. José se adhirió a las fuerzas del bien comandadas por Jehová, de tal manera que hasta sus propios enemigos lo defendieron. ¿No creen ustedes que eso fue una obra de Dios? Dice, óyeme, hay gente que hablan bien de ti porque no le queda más remedio. Hay gente que quisiera ver tu matrimonio hecho pedazos, están diciendo que bien le vas porque no le queda otro remedio. Pero es maravilloso ver que en ese momento tremendo, Rubén dice, ay familia, no lo matemos, no lo matemos. Vamos a echarlo en una cisterna y que se pudra ahí. Pero no vamos a derramar sangre nosotros, de todas maneras es nuestro hermano. Dice que Rubén dijo eso pensando en el futuro. Yo lo voy a sacar y lo voy a llevar donde está mi padre. Y voy a rescatar a mi hermano para que no se lo lleven. Pero en medio de eso Rubén tiene que salir a hacer unas gestiones. Y cuando Rubén sale a hacer unas gestiones, su hermano Judá